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6: Bueno, señores, por segunda vez aquí en el show más chido, Erasmo y la Chocolata, el podcast más escuchado en Estados Unidos en español, tenemos a Tach aquí en el show más chido, señores. ¿Qué onda, Tach? ¿Cómo andas?
7: Qué rollo, ¿cómo andamos? Bien, bien, bien, bien, gracias a Dios, aquí echándole ganas.
6: Ya vienes, suena así como que la otra vez ni podías hablar, Tach, qué rollo.
7: No, ya venimos con poquita más experiencia, ya tenemos un rato sin venir, pero gracias por la invitación.
8: Oye, también se entiende, ¿no? Vienen de un pueblito donde yo creo que no hay ni luz ni agua, Erasmo, entonces es difícil.
6: Mira, Choco, cuando vayas tú a Jiquilpan, Michoacán, ese día tú vas a venir y vas a decir, ¡ay, tenía razón, ¿o no, Tach?
7: Es correcto, sí, no, hay más respeto al pueblo, saludos a la gente del pueblo.
6: Es más, ni vayas, que te van a un levantón.
8: ¡Ay, sí, qué miedo! ¡Qué bárbaros! Oye, Tach, pues me da mucho gusto que la última vez que viniste tenías menos música y ahora vienes ya con más música y la gente está conociendo tu música. Hay una canción muy popular que se llama ¿Cómo Horóscopo?
7: Horóscopo, sí, Horóscopo. Viene un disco, tenemos 2 años preparando el disco, ojalá y le guste a toda la gente ahí. Por ahí ya salieron algunos sencillos, estamos teniendo buena respuesta a la gente y ahorita vamos a echar aquí unas inéditas para que se las vayan aprendiendo.
8: Oye, yo te he visto, eres muy talentoso y eres demasiado talentoso para ser de Jiquilpan, la verdad.
6: Oye, mis, te estoy diciendo, oye, Choco, Tach, aviéntate un pedacito de Horóscopo, vámonos para que vean qué rollo, échale.
7: Ahí les va el Horóscopo.
6: Ahí les va. ¡Pum! Sí.

0: Ya.
1: Oh my God, bravo, bravo.
2: ¡Aplaudan, payasos! Así que aplaudan, payasos.
1: Oh my God, ya llegaron los payasos.
2: Hey, Touch, ni modo, la otra vez te salvaste. Aquí tenemos a los payasos que se llama Cebollita. ¿Por qué te llamas Cebollita?
3: ¿Por qué, Gotir? ¡A llorar! Oye, chico, ¿cuándo me vas a regresar mi pinta labio, vieja?
1: A ver, ¿tú cómo te llamas, tú, el otro payaso?
4: Yo soy el payaso Babas.
1: El payaso Babas. Ok, muy bonitos nombres.
2: Vámonos, Touch. Te voy a poner una rola y tú tienes que seguirla cantando. Si no la cantas, te va a cargar el payaso. Estos güeyes te van a dar con todo, así que aguas, Touch, ¿eh? Muchachos, tranquilos. Ya vale, madre. Vámonos con la primera rola, Touch. Esto dice así. Ah, y si sí te la sabes, tú agarras el de este y le das con todo, ¿eh? Vámonos, pues. Esta es la primera, ¿eh?

0: Valió madre.
1: Valió madre. Oh my god. Oye, despacito, perro.
2: Ok, vamos con la que sigue.
1: Vámonos, esto se llama Te cargó el payaso aquí con Touch y esta rolita que dice así, ¿ok?
3: Bien que estoy afuera, pero el día que yo me
0: muera, sé que tendrás que llorar.
1: Dale con todo, Touch, es el momento, señores, es el momento de la venganza. No, deja la guitarra, déjala.
0: Ya lo poncharon.
1: Deja la guitarra, te van al otro. Dale, Touch, con ese tú, pero con ganas, ¿eh?
3: Que no me quisiste.
1: No, Touch.
2: Muy bien, bueno, Touch les dio la que sigue.
1: Bueno, ahí vámonos, esta es la penúltima y dice así, Touch.
4: Vegano, sin huevo, el pueblo luchando, los están matando y el tipo sube fotos de Gandhi rezando, pendejo.
0: ¿Valió mal?
1: Valió madre, muchachos.
5: No quiero ver esto, brodis.
1: No. ¡Vámonos! ¡La última! Y hasta lo que cuestan las entrevistas aquí, valiendo madre. ¡Vámonos! Esto se llama Te cargó el payaso, esta es la última y dice así.

0: Triste, ya lo superé.
1: ¡Eso, dales con todo, Touch! ¡Vámonos! Agárrame la guitarra, dice. Touch, Choco, ya.
2: Oigan, Touch no es de violencia, él es de música, por favor, chicos. Tan a gusto que estaba cantando su canción de horóscopo.
1: Ay, güey. Oye, tú eres escritor, ¿cuántas rolas has escrito más o menos?
3: Ah, yo creo que, ¿cuántas andaré? Como unas 50,
1: por ahí. Ay, güey. ¿Y horóscopo es tu rola que sí, que más te ha pegado o qué?
3: Horóscopo es la canción ahorita que traemos como focus track del álbum. Ya va a estar en plataforma, sale el disco el 6 de noviembre para que estén pendientes la gente.
1: ¿Cuál es la otra? Me estaban diciendo que una mochila que se llama... ¿cómo es? Ella es, ¿no?
3: Ella es.
1: Ella es. Un pedacito, vámonos.
3: Un pedacito. Ahí te va.

0: un pedacito.
1: Ahí está, eso es todo, señores. Oye, Touch, fíjate que yo estoy escribiendo canciones también.
0: ¿Ah, sí?
1: Ay, no, eras, no, por favor. Y hice aquí un demo y esta rola me, para que la pongas ahí en tu disco. A yo ver. te la quiero regalar, okay. Quiero ver, quiero que la sientas, es algo chido que me nació en el corazón. Ajá. Porque a veces la regamos, Touch.
0: Es correcto.
1: Y esta rolita se llama Ahí te va la neta. O sea, es un vato que dice, pues sí, sí, sí la regué. Y este es para que tú la tengas. ¿Ah? Y si no te gusta, dices, no, no la quiero poner en mi disco o lo que sea, pero ahí te va la rola, se llama Ahí te va la neta.
0: Okay, a ver,
1: y dice así, ¿ok?

0: pongas el touch, no es canción de él. ¿Qué estupidez acabas de hacer?
1: Oigan, yo creo que, ¿no? ¿Cómo es touch?
2: Está bueno eso, está. Está bueno. Pásamela.
1: ¿Qué, la canción?
3: No, güey, tenemos que, ¿qué?
1: Oh.
2: La rosa, la canción.
1: Ahí está, Choco, tus canciones que... Así para pa el público, que no son muy pasadas. Es que los reggaetoneros se andan pasando de lanza y esto es algo light, touch.
2: Pues, la, el norteño, a lo que vemos, la regional mexicano, pues no está tan lejos ya de una letra.
0: Touch, touch, no caigas en esto. Tu música está muy bonita, ¿no? En este momento desconecta esa estupidez. Claro que no va a ser esa canción.
1: Entonces, ¿cuál otra? La de... ¿cómo me hiciste sentir bonito? ¿Cómo se llama la otra?
2: Miénteme bonito.
1: Miénteme bonito, Choco.
0: No, ¿es otra de esas?
1: No, esta es de él.
0: Ah, ok, sí, bueno.
2: No, esa.
0: Venga, touch.
2: La menos grosera. Okay. Está bonita.
0: Borren esto, por favor.
3: Qué buena rola, brody.

0: despacito, miénteme bonito.
1: Eso es todo, el aplauso, muchachos.
2: ¿Qué pasó, Garbanzo?
3: Oye, no, quería hacer una pregunta aquí al Tash. Oye, ¿de verdad te pusieron Tash porque eras el más chaparrito del equipo y parecías tachuela?
0: Sí, te voy a decir la neta, nunca lo había dicho, por chiquito y cabezón.
1: Digo, que es chiquito pero grueso, es muy expansivo.
3: Ah, bueno.
2: Oye, ¿en serio te pusieron así del equipo de qué, de fútbol o de
0: sí,
2: qué?
0: Sí, de fútbol, cuando entrenaba ahí le mando un saludo al doctor Gilberto Domínguez, que me puso Tach, tachuelita, y en Tach.
1: Ah, qué chido, oye, Tach, entonces eran por chiquito, ah, qué machín. Sí. ¿Y ya te vas, Garbanzo?
4: Ya.
0: Ya acabó.
1: No, güey, ahí tenías que decirle, güey, ahí estaba abajo.
5: O sea, al Garbanzo le pusieron algo escrito y ni escrito lo pudo hacer.
3: Pues a ver, es que estoy un poco, es que no he comido. A ver, te vamos a dar 5 apodos alternativos. Tú decides cuál hubiera sido peor, ¿no?
0: Pues, a ver, échalo.
3: A ver, el tornillo, el taquito, el tapón, mini mí o el llaverito.
0: Ah, yo creo que el peor es el llaverito.
1: El llaverito. Garbanzo, ¿tú cuál le habías puesto de esos que no escribimos?
3: Peter Pan.
1: Peter Pan. Estoy choco.
2: Es que el Garbanzo come mucho pan siempre.
3: Claro.
2: ¿Dónde está la concha de Garbanzo?
3: Aquí está. Ay.
1: La concha de tu
3: No. ¡Ay, hijos!
0: Ah, chulada.
3: Es un regalo que te queríamos hacer.
0: Y es del pan de Villa de allá.
1: Es de los Villa ahí.
3: Es un picón.
0: Saludos ahí para el pan de Villa.
1: Ahí está.
0: Buenazo, gracias, oiga, por la concha.
1: Bueno, Tach, algo que quieras decirle a tus fans, ¿dónde te siguen en tus redes?
0: Me siguen en todas las redes como Tach-oficial. Ahí, para que vayan. También quiero agradecer al equipo, ¿no?, de AJR, Virgin Music, por el apoyo, a ustedes por la invitación, y nada, un saludo a la gente del pueblo y muchas gracias por recibirnos, y un saludo a toda la gente que nos está escuchando.
1: Gracias, aquí está el Tach, señores, ya regresamos, sigan ahí en sus redes, es Tach, T-A-C-H, guión bajo, ¿qué?
0: Oficial.
1: Guión bajo oficial, estás en TikTok, en el Face, Instagram.
0: En todos lados, ahí estamos.
1: Y arriba de Jiquilpan, primo.
0: Arriba de Jiquilpan.
1: Garbanzo, en noviembre, el 20 de noviembre en Jiquilpan, vamos a hacer un partido de fútbol, te voy a invitar a Jiquilpan, güey.
3: Va. Listo.
1: Ahí el Tach, China.
0: Correcto.
3: Tach.
1: Güey, te voy a prestar una morra y le llevas serenata con el Tach, güey.
0: Barato.
3: Es que sea de gratis,
0: De gratis,
1: güey. Bueno, ya regresamos.

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8: Bueno, nos vamos con El Chocolatazo a Guanajuato y tenemos a Jesús. Jesús, buenas tardes.
9: Buenas tardes.
8: Jesús, le vamos a hacer El Chocolatazo a tu novia, Juliana. Ustedes tienen 4 años de novios.
9: Ah, sí.
8: ¿Cuándo fue la última vez que la viste a Juliana?
9: Fue en noviembre.
8: Ok, oye, tú eres 25 años mayor que ella. O sea, cuando tú tenías 25 años, ella iba naciendo apenas.
9: Sí.
8: Oye, mucha diferencia de edad, ¿no?
9: Pues sí, sí, pero ya lo he comentado con ella, pero dice que todo está bien, que no hay problema, que sí me quiere, pero pues de todos modos no deja de estar esa pequeña duda y como tengo piensos de ir para allá, para México, ya si es preciso ya establecerme allá, y qué mejor que esta oportunidad para saber un poquito de comprobar.
8: Ella dice que no le importa la diferencia de edad, tú ya te quieres ir a vivir para allá y quieres hacer esto para ver si vale la pena, ¿no?
9: Sí, sí.
8: Tú eres de Guanajuato, obviamente ya has convivido con ella mucho en persona.
9: Sí, ya hemos estado conviviendo juntos.
8: ¿Ella dice que te ama, que te quiere?
9: Así.
8: ¿Cuál es la idea, casarte con ella?
9: Sí, claro.
8: Pero si todo está bien, entonces, ¿por qué esta llamada? ¿Cuál es tu duda?
9: Le da más que todo y me he fijado que en el Facebook ha cambiado de amigos, no sé, me da un poquito de duda. Ha cambiado de amigos en el Facebook porque de vez en cuando me fijo y no quiero fijarme, pero de todos modos me entra la curiosidad, me fijo y he notado eso, entonces pues me da un poquito de desconfianza.
8: O sea, se hace nuevos amigos, cambia de amigos y todo. Bueno, vamos a llamarle a Juliana, Jesús, y vamos a ver si te mandan los chocolates a ti o a alguien más, ¿ok?
10: ¡Llámale, Lobo!
8: Te va a llamar el Lobo, ¿está bien?
9: Sí, claro.
11: Bueno.
12: Bueno, con la señorita Juliana, por favor.
11: Sí, soy yo.
12: Oye, perdón, ¿es Juliana o Juliana?
11: Juliana.
12: Juliana, oye, pues qué bonito nombre, Juliana. Mira, te molesto porque tenemos una promoción donde nosotros le hacemos llegar unos chocolates a alguna persona especial que tú tengas. Si tú tienes a alguien especial, nosotros le hacemos llegar estos chocolates totalmente gratis. Es solo para promocionarlos. No sé si tienes a alguien especial por ahí, Juliana.
11: Sí, No, pues no tengo a quién.
12: ¿De verdad no tienes a nadie especial?
11: No.
12: Híjole, ya te va a tocar que me mande los chocolates a mí.
11: Sí, pues sí.
12: ¿Verdad que sí? Entonces, ¿de verdad no tienes a nadie especial a quien tú quieras mucho?
11: No tengo.
12: O sea que no era broma, entonces sí, ¿me vas a mandar los chocolates a mí?
11: Sí,
12: sí, de verdad, pero ¿a poco no tienes ni un amigo especial ni nada?
11: No, ni amigo.
12: Piénsalo bien, ¿no tienes un novio?
11: No, ni quiero.
12: Entonces ando de suerte porque entonces no tienes a nadie.
11: No, a nadie.
12: Qué bueno, oye, con la voz que tienes me imagino que eres una mujer que se mantiene en forma muy bien, ¿no?
11: Sí, en forma.
12: Qué bien, como tiene que ser, ¿no?
11: Sí, así mero.
12: Qué rico. Oye, pues te voy a mandar unos chocolates de que no tengan calorías para ti.
11: Ah, sí, ahora pues.
12: Para que los disfrutes bien rico.
11: Ajá, sí.
12: ¿Te imaginas que te estoy dando en tu boquita uno de esos?
11: Sí.
12: Para eso tendría que estar ahí, obviamente.
11: Pues sí.
12: Dime la verdad, ¿sí te imaginas a mí dándote chocolates así en tu boquita?
11: Sí.
12: ¿Y estás haciendo la voz sexy o siempre hablas así?
11: Sí, así hablo.
12: ¿Así hablas siempre?
11: Sí, sí, siempre.
12: Y pensar que no tienes a nadie, qué desperdicio.
11: Pues sí, sin nadie.
12: Me alegra escuchar eso, me gustaría conocerte más. ¿Te puedo marcar temprano o en la noche?
11: Como sea.
12: Como sea, a la hora que sea.
11: Uh-huh.
12: ¿Y si te llamo la noche así para decirte qué me gustaría hacer contigo? ¿Sí?
11: Sí,
12: ya quiero que sea noche para estar hablando así rico contigo.
11: Sí, ahora pues.
12: Igual somos adultos, ¿no?
11: Uh-huh. Pues sí.
12: Oye, tienes muchos pajaritos, ¿verdad?
11: Sí, muchos.
12: Muchos, pues pronto vas a tener uno nuevo, ¿eh?
11: Sí.
12: Eres tremenda, Juliana. Oye, pues te llamo más al rato, ¿no?
11: Sí, está bien.
12: Pero no tienes a nadie, ¿verdad? No hay nadie que te regañe.
11: No.
12: Pues yo tampoco, así que a conocernos bien, ¿no?
11: Uh-huh, pues sí.
12: Pero de verdad no tienes a nadie especial.
11: No, a nadie.
12: No, a nadie. ¿Y no se va a enojar Jesús si te llamo?
11: ¿Quién?
12: Jesús.
11: ¿Quién es ese?
12: ¿Quién es ese? ¿Cómo que quién es ese? Jesús.
11: ¿Cómo, Pablo?
12: Pues tú me dices que no tienes a nadie y yo te pregunto que quién es Jesús.
11: ¿Cómo sabes? A ver, dígame.
12: Él dijo, quiero ver si soy muy especial para ella. Y escuchó toda la llamada.
11: ¿Sí? ¿Serio?
12: ¿Eh? Ahí está, Choco.
8: Adelante, Jesús.
0: Ajá. Sí, hola, Juliana.
11: Hola.
0: Sí, ¿sabes quién? Me dejas desconcertado.
11: ¿Desconcertado? ¿Por qué? Sí. ¿Qué
0: sucede? Nada más estoy desconcertado, pero te quiero dar las gracias. Te quiero dar las gracias y te deseo mucha suerte.
11: ¿Por qué? Es que, mira, yo no sabía por... Ya ves las cosas que pasan por teléfono.
0: Pues sí, pero ok.
11: Ajá.
0: No, de todos modos, está muy bien. Muchas gracias. Okay. Gracias.
8: ¿Cuál es tu conclusión, Jesús?
0: Sí, no, está bien, pues muchas gracias, les agradezco mucho y pues ya veo que no era muy, muy, muy sincero, así que digamos.
10: Oye, primo, pero como si nada.
0: Ni modo, que se le va a hacer, es que así iba a ser la cosa y ni modo.
10: Brody, 25 años menor que tú, ¿qué esperabas, Brody?
0: Pues sí, pues no, pero es que todo parecía bien, pero ni modo, estuvo bien, está bien que se esperaba, pues ni modo.
8: O sea, que estamos hablando que tú ya terminas la relación ahí, ¿no?
0: Sí, es que si no me conviene estar en esa situación.
8: Me imagino la distancia, lo de la edad y ahora esta llamada, pues te va a tener siempre con esa incertidumbre, ¿no?
0: Sí, claro que sí, porque es que yo creo que si así se pone, sí, pues va a ser con cualquier otra persona, no, así está bien.
8: A ver, nos colgó, márcale de nuevo.
10: Ya está ahí.
11: Bueno,
0: sí.
8: Bueno, Jesús, entonces tú ya le dices a Juliana que terminas esta relación.
0: Sí, claro, sí, no, ya que le deseo mucha suerte y le doy las gracias por todo.
11: Sí, está bien, yo también te deseo mucha suerte.
0: Ok, gracias.
8: Juliana, te escucho mal, como que estás llorando. ¿Qué le quieres decir a Jesús?
11: Pásamelo, por favor.
13: Yo no sé por qué estás haciendo esto.
11: Pásamelo.
0: Muchas gracias, les agradezco por la llamada. Gracias.
10: Dice la señora que se lo pases.
8: ¿Con quién estás ahí, Juliana?
11: ¿No?
10: ¿Es su madre ella?
8: Juliana, ¿nos puedes pasar a tu mamá, por favor?
14: Bueno.
8: Señora, tenemos a Jesús, el novio de Juliana, en la línea. Él estuvo escuchando la llamada que ella tuvo con una persona que tenemos aquí. No sé, ¿qué le quiere decir a Jesús?
14: ¿Qué traes, Jesús, ahora? ¿Por qué andas a sufrir así, mamija?
10: No, señora, fue al revés. Su hija anda coqueteando con otro.
14: Ah, ¿qué anda coqueteando con otro? ¿Quién es ese otro?
10: Pregúntele a su hija, señora, ¿verdad, Jesús?
14: Ah, ¿cómo te sabes hacer? ¿A qué te digo más? Era, tú andabas muy bien por allá, ¿verdad?
10: No quiera voltear la tortilla, señora. Aquí estaba coqueteando su hija con otro.
14: Ah, ¿cómo serás burro, de veras? ¿Ah? Pues entra la llamada y diciéndole al otro güey que... Y si de Jesús, que sabe qué, pues cómo se da cuenta, cómo se dan cuenta. Mi hija no tiene por qué dar información. Más que, ah, cómo te das, Valera. Viene al cabo, hombre. Voy a hablar a los consulados y vas a ver hasta los papeles te van a quitar. Vas a ver.
10: No quiere hablar Jesús, señora. ¿Qué le quiere decir? Lo está escuchando.
14: Tu madre, güey. Le vuelve la chica. No le andes volviendo a hablar a mi hija. Y vas a ver lo que voy a hacer. Baboso estúpido. Algo dice que anda muy a gusto por allá, digo, de prostituto. ¿Eh? No me andas volviendo a hablar y anda mucho la jodida. Y por otra ocasión vienes y vas a ver con qué te voy a esperar, güey. ¿No?
10: Dice Jesús que ya no va a ir. ¿Qué le dice?
14: Pues lárgate a la chingada, gente. Dice que vengas, no te necesita, mija, no te necesita.
10: Oiga, señora, pero usted es una princesa, no se enoje con eso. Usted ya me gustó a mí, la neta.
14: Tu abuela, cabrón. ¿Por qué que le vale de otro güey para que estaba coqueteando con él y que te le avienta otro? Nomás, ¿y qué te dije? ¿Qué te dije, mi amor?
15: Es que, Lidia,
14: pues que entra una llamada de desconocida y este güey la hizo de un público. Dice que soy bien grosera. Dice, pinche prostituto, cabrón.
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18: 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La 1205 llegando a la calle Starry de la calle Washington, accidente. La avenida Grand llegando al suroeste de Hathor Boulevard. Tenemos otro accidente, la 84 llegando a la avenida 28, accidente en el lado derecho. 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Yo soy Laura Caballero en la 93.1.

0: Señoras y señores, este es el show más chido. Ya tenemos acá el ranchero, chico, ranchero.
1: ¡Ah, caray!
0: ¡Hola, amiguitos! ¡Hola, amiguitos! ¿Cómo anda, pues, amiguitos? ¡Hola, ahora tú, garbanzo! ¡Qué mendigas tranzas traes ahí!
1: ¿Y esas ramillas que traen la mano qué?
0: Aquí les traigo unas, esto se llama, ¿cuál ramilla? Les traje cilantro de ahí del Phil.
1: ¿Cilantro?
0: Cilantro les traje ahí del Phil, que un amigo que trabaja en el Phil, me dio cilantro, me dio una caja, dijo, ay, llévales aquellos ahí.
1: Huele rico, ranchero chido, huele apuesto.
2: Oye, ranchero chido, buenas tardes.
0: Ahora tú, Chocolata, vete que cuando yo venía las primeras veces que te vi a ti me daba como nervios. Y ya ahorita que te veo ya como que ya estoy perdiendo los nervios porque siento que la gente rica se ve como que le brilla la cara, como que están como quién sabe cómo.
2: Ok, como que estamos como quién sabe cómo.
0: Como que están bien quién sabe cómo, ya uno ya va agarrando confiancilla. Tú, Garbanzo, el de Catepec, el que le gustan las bicicletas sin asiento.
1: No, eso es mentira, no se crea.
3: Sí es verdad, sí es verdad.
1: A ver, muéstrame la bicicleta tú, maldito.
0: Mira, te voy a enseñar la bicicleta, ¿verdad? Eso ya me había preguntado, Garbanzo, ¿no se acuerda el otro día?
2: ¿Le preguntó eso?
0: A ver, ranchero chido, andas diciendo que yo siempre ando en la bicicleta y que no tiene asiento. Demuéstramelo. Y que le digo, ¿cómo eres menso? ¿Cómo te lo voy a demostrar si no lo tienes?
3: Se lo bailó.
0: Ay, ya valió.
1: Vale, ¿qué está haciendo aquí, ranchero chido? Deje de andar divulgando.
0: Primero pláticas. Que les quería traer ese cilantro.
1: Manojo.
0: Ese manojo de cilantro que era. Hey. Quería decirles que venía pensando tu Chocolata, la de la radio de Catepec. Que no tú eres de ¡Espérate!
2: No me hable así como si fuera
1: la
2: animal.
1: La radio de Catepec.
0: Tú de Tepatitlán de los Altos, allí donde está la iglesia grandota, allí en el mero centro del Señor de la Misericordia.
2: ¿Y usted cómo sabe que hay una iglesia grande que es el santuario al Señor de la Misericordia?
0: Bueno. Porque uno andaba, pues antes yo andaba vendiendo tierra de encino, Y entonces emparejamos el burro.
2: ¿Cuál es la diferencia entre ensillar y emparejar?
0: Cuando tú ensillas un animal, por decir al garbanzo, pones como un zarapillo, primero ahí en el lomo.
2: No le pegue.
0: Es que tiene haz de cuenta, lo pongo aquí el zarapillo. Y luego le pongo la silla, ese es ensillar.
2: Ok.
0: Emparejar, cuando traes un burro, un macho, cuando le echas carga, a veces le pones carga pesada y le pones el aparejo. El aparejo viene siendo como una como si fuera una almohadilla para ustedes, para que no.

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4: Y a la gente que ocupa no le dan, nomás le dan a los que ya tienen.
5: Oye, eso sí es cierto.
4: Es lo que te estoy diciendo.
5: Es cierto, ranchero.
4: Y el dicho en el rancho es que traes caballo y te dan la silla.
5: Hay gente pobre que no tiene puerta y, oye, 20,000 por una puerta. ¿Cómo?
4: ¡Ey!
5: Ranchero, ese es
4: neta. Ahí está.
5: Bueno, chocos, neta. Oye, lo más raro aquí es que pensó el garbanzo.
3: Oye, Doggy, ya deja el garbanzo.
5: Sí, o sea, ¿solamente la mía tembona o qué?
6: Es que las chiquitas, ¿no?
5: Sí, oh, pero por lo menos tembona.
6: ¿No dijiste que no?
4: Pero juguetona, ¿la garbanzo?
5: Güey.
4: Oye, Choco.
5: Vale, mona.
4: Era que me me ibas a preguntar algo también, Choco, porque ya me voy, porque me está esperando Chuy, el raitero, ahí está, me está esperando en la ya agarró un atajo, ahora que le dieron lo de los impuestos, lo que le dieron ayer de los impuestos, le compró un atajo nuevecita, es como del 2023.
5: No, pues.
3: A ver, ¿cómo que nuevecita? Si es el 23.
4: Ah, es que no me acordaba que estaba con los que traen puro carro del 2027. Pa' uno, tu chocolate de Tepatitlán, de donde está el Señor de la Misericordia, cerquitas allí de Capilla de Guadalupe. Quería decirte que, pues que... Que me pregunte lo que me vas a preguntar.
5: Ah, que la casa.
3: Oiga, yo nomás quería preguntarle cómo conoció usted a Celeno.
4: Ah, no, eso no voy a platicarlo.
5: Entonces,
4: yo.
5: Entonces, ¿para qué
4: no,
5: está pidiendo? Ándele, platíquelo. Ya está aquí.
6: Es un misterio, ¿eh?
4: Bueno, yo, es que me da vergüenza. Luego se van a reír de uno.
5: No me digan que la conocí en Pollito Sin Contacts.
4: No, no, yo ya, eso fue ya después.
5: Ah, después.
4: Lo del pollito fue después.
5: Ah, cabrón, pues ya. Yo me acuerdo que usted empezaba a salir aquí con nosotros, fue cuando Celeno lo contactó.
4: Te voy a decir lo que pasó, les voy a decir ya la verdad. Yo andaba comprando una vaca, quería comprar una vaca. Eso, te estoy hablando de ahí, te estoy hablando por ahí, por Osnar.
5: No,
4: ¿verdad?
5: Quiero comprar una vaca.
4: Y hay un señor que renta allí, renta pues para echar los animales, hay corrales, ¿verdad?
5: Ajá.
4: Y entonces el señor me dijo, ranchero chido, siempre viene usted aquí a los pajaretes en la tarde, también viene y se arrima aquí. ¿Por qué no de una vez compro un animal y aquí le viene en la tarde y le echa de comer, aquí lo engorda o algo? O para que tenga su propia vaquita para los pajaretes.
3: Ah, ok.
4: Entonces yo le... Se llama Meño. El de... Ahí tiene ahí animalal ese Meño.
5: Ey.
4: Y me dice Meño, aquí tengo un corral, ahí te lo rento. ¿Verdad? Me dice, ahí te lo rento.
3: ¿Y para qué grita?
4: Así en algo, ya te dije, ¿por qué? Entonces que yo le digo, Meño, pues, ¿cuánto vas a rentar ahí el corral para buscar una vaquita? Y me dijo, mira, ahí me da lo que quieras. Fíjate. Y ya, pues,
5: eso está chido,
4: ¿eh? Y dijo, Bertaliza, pues agarra al pay para que te entretengas en la tarde, para que no estés aquí. A veces estamos ahí, peleé. Ya uno, ya, una edad donde nomás está peleando.
5: Ey.
4: Y que le digo, oye, Meño, pues ya creo que sí voy a buscar la vaca y que me voy a buscar la vaca. Que vendían que aquí, que allá, y allí conocí a Celeno. Llegó y que sale. Y que me dijo que se andaba buscando la vaca. Le usé. Y me da vergüenza porque yo vi a Celeno, ya es como es, que está casado. Le dije que sí. Y ya, pues que me dice que sí, que tenía la vaca y que la saca. Que saca la vaca, sí, tiene agua en Ubri. Tenía agua y me dijo, esta te está dando ahorita acá de cría de echar becerro. Yo pienso que sí te ha de dar unos 5, 6, 7, 8 litros de leche. Y le dije, ¿y cuánto viene saliendo esa vaca? Me dijo, te la voy a dar en 1,000. Y lechera, dije, yo traía como 1,500. Y le dije, mira,

0: bien, pero dije, voy a aprovechar que tengo los otros 500. Le dije, ¿sabes que traigo 1500? Y me dijo, ah, ¿quieres otra que dé más leche? Le digo, sí. Y la vaquilla que me había enseñado era como grisecilla, como casi blanca, blanca grisecilla. Ok. Y le dije que yo la regué, que tenía 1500, le dije.
1: Ey.
0: Entonces ahí fue cuando ya dijo, ah, entonces esta deje, la met, saco otra. Y sacó otra vaca, dijo, esta cuesta 1600, pero se la voy a dejar 1500 para usted.
2: Así como. Oye, ahí lo enamoró.
0: Sí, dije, esta, yo creo le callé, le callé bien. Si costaba 1600, me la va a dejar 1500.
3: ¿Y esa qué color era?
0: Era casi como cafecita. Como cafecita chocolate, más o menos.
3: Ah, y la otra era como blanca gris. Y esta era cafecita chocolate.
0: Cafecita chocolate. Y esa me la dejó en 1500. Casi dije, le robé. Y que voy para allá, que llevo la vaca con este, ¿cómo te dije que se llama? Con Meño. Y que la meto al corral. Y me dice, ¿dónde compraste al último la vaca, ranchero chido? Le digo, la compré allá con este y Seleno. Y dijo, ay, pues ya al último vendió el carajo animal. Le dije, ¿cómo? Dijo, sí, es que vende, ya nomás le quedaba una vaca. ¿Cómo que nomás le quedaba una vaca? Dijo, sí, la única que le quedaba esa que tienes ahí. Le dije, pues a mí se me hace que tenía dos. Porque me enseñó primero una gris y luego esta chocolata. Dijo, no, era, trae la manguera, le dijo un chiquillo que tiene allí. Y que la moja y era la misma la otra.
1: Ah,
0: nada más no, que me hizo güey. Nomás la voy a revolcar a la cabrona vaca y me la dio en 500 más.
2: No, ranchero, se lo bailó.
1: Ah, no diga más.
0: Que dijo, ¿cómo es esta? Y era la misma, nomás la fue a revolcar, ay. Y cuando volví, ya dijo, no, ya pagó, ya. Ya ahí, cuando me agarró, pues, que iba empezando yo de ganadero.
3: No mames. ¿Y ahorita ya cuántos tiene?
0: Iba empezando y así me quedé.
1: Oh, que la canción.
0: Bueno, chale. No se vayan a burlar de mí.
2: Oh. Se hicieron güey el ranchero chido, era
1: pero con ganas, le echaron ganas.
2: Le fueron a revolcar la vaca y $500 más.

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2: 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Tenemos accidente en el lado derecho. La 84 está llegando a la avenida 28. Otro accidente, mucho cuidado. 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

0: sí, ¿no?
1: Muy bien, bueno, oye, tenemos llamadas, ¿no? Antes de ir con las encuestas.
0: ¿Cómo que llamadas?
1: Bueno, claro, tenemos llamadas. Aquí tenemos a Mari. Mari, ¿cómo estás? Buenas tardes, Mari.
2: Hola, buenas tardes.
1: Buenas tardes, Mari.
2: ¿Cómo tus paisanas de acá de Tepatitlán?
1: ¿Escucharon eso?
3: Sí, Choco.
1: Escuché como Los Ángeles hablando y me dicen que es de Tepatitlán, no. Jalisco.
2: Ah,
1: ¡wow!
2: Sí, de Tepatitlán, Moreno, Jalisco.
0: ¡Ándale!
2: Sí, ya te escuchamos.
3: Lagos Moreno, Jalisco.
1: Lagos Moreno de... Oye, está...
2: Ajá, de Tepatitlán.
1: ¿Y dónde vives ahorita?
2: ¿Aquí en Tepa?
1: O sea, ¿me estás llamando de México?
2: Sí, de México.
1: Qué padre, oye, pues se escucha la gente fina, ¿no? Nada más a la verdad.
2: Estamos hablando de la bodega del tornillo.
0: Ay, nomás, Choco, que te están hablando desde el tornillo, dice.
1: ¿Cuál tornillo?
2: Desde la bodega del tornillo.
3: La bodega del tornillo.
2: Así se llama el negocio.
1: Muy bien, ¿a qué se dedican ahí?
3: A vender quesadillas, Choco.
2: Vendemos tornillos.
3: No más.
2: Venden tornillos y tamales.
1: Tornillos y tamales, para si usted tiene buen diente, no, le dan tamales de tornillo.
2: Nada más tornillos.
3: Choco, no te veas. Venga,
1: tornillos, muy bien. ¿Y cuánto tiempo con el negocio?
2: Tenemos como 10 años con el negocio.
1: Muy bien, a ver, me necesito 1, 2, 3, 4.
4: ¿Y eso?
1: Ustedes necesitan un tornillo, estúpido.
2: Los mandamos hasta allá.
1: Claro, ahí son los buenos. Oye, bueno, ¿y para quién quieres mandar saludos?
2: Para Carlos Hernández de Sobrina Yuli.
0: ¿Quién es Carlos Hernández?
2: Mis compañeras de aquí de la... Es el tío de Yuli, y él sí nos escucha allá en Estados Unidos. Todos los días nos escucha.
0: ¡Qué chido! ¿Ustedes tienen... ¿es ahí? ¿O no? ¿Ustedes tienen un...?
2: Sí, nosotros aquí en Tepatitlán.
0: La tienda es como de dos pisos, así, azulita.
2: Sí, azulita de dos pisos.
0: Donde dice tornillos y birlos. Y en otro lado dice mayoreo y menudeo.
2: Y si se asoman, vamos a sacar la mano.
1: A ver, Erasno, ¿estás viendo eso ahorita?
0: Choco, tenemos nuestros drones. Ahí arriba dice la bodega del tornillo. Y luego tienen cuatro estacionamientos. Bueno, son cinco estacionamientos pintados de amarillo en lugar de blanco.
3: ¡Ah, perro!
2: Sí, en enero.
1: ¿Esto es en serio?
2: Cuando ocupan un tornillo, aquí vendemos.
0: Ahí está chido. Y ahí al otro lado se pasaron de lanza, las bardas están muy altas también.
1: Bueno,
2: No, se venden comida.
0: Venden comida, ven, se pasan de lanza con la comida. Oye, ¿cuál rolita quieres?
2: Una de Vicente Fernández.
0: ¿Cuál, el tapatío o cuál?
2: No, sí,
0: un millón de primaveras.
2: También esa.
0: Solo faltan un millón de primaveras.
3: Pues que la tienda Don Chente, ¿no?
0: Ah, que la tienda Don Chente.
2: Aquí nosotros
3: Espérate.
0: Acá tenemos a Don Vicente Fernández, que te va a atender ahorita, ya que tenemos una llamada desde México pidiendo saludos y una rola, y dice así, Don Chente.
5: Hola, ¿qué tal, amigos? Les saluda su amigo Vicente Fernández. Quiero agradecer a todos los que venden tornillos, porque sin ustedes, pues no hubiera tornillos. Gracias a que ustedes venden tornillos, los birros, las tuercas, tienen algo que hacer. Porque si no existiera la tuerca,
2: no tuviéramos trabajo.
5: ¿Para qué sirviera el tornillo y no tuvieran trabajo? Te voy a...
2: Exactamente.
5: El tornillo, el clavo le dijo al tornillo, le dijo, te voy a dejar porque le das muchas vueltas a todo.
3: ¡Esa madre!
5: Y bueno, ya que te tengo en la línea, muchacha, quiero que vayas allá al rancho de los Tres Potrillos a darle una vuelta a Cuquita, no vaya a ser que se ande portando mal.
2: No, Cuquita ya tiene novio, oiga. Cuquita ya tiene novio, don Chente.
5: Eso fue un chisme. Es un amigo de nosotros.
2: Yo la vi.
0: Don Chente, ya le están ganando el mandado, don Chente, ni modo. Ya qué más va a hacer.
2: Ya no, la descuidó y ella se consiguió otro.
3: O sea, es en serio.
2: Como no le mandó chocolate, ella se consiguió otro.
3: No.
5: A ver, muchacha, ¿cómo que la descuidó? ¿Qué no sabes que cuando uno se muere, ya no puede estar ahí cerquita?
2: O sea, la hubiera llevado.
1: ¡Ah! No, ¡oh, my God! ¿Se la hubieras llevado?
3: Es muy buena respuesta. ¿Y cómo va a contestar eso, don Chente?
5: Bueno, te voy a cantar esta canción a Cuquita y se la quiero cantar y se la voy a dedicar porque ya me enteré que mi amiga de Tepa me trajo el chisme y Cuquita me está haciendo
2: de, ¿cómo ven? Pero aquí de Tepa, ¿cómo sabemos?
5: De chivo de tamales y todos los de Tepa saben. Cuquita,
2: y todos de Tepa sabemos.
5: Te voy a cantar esta canción. Esta canción la quiero cantar para acordarme de las fiestas de octubre que ya vienen de Guadalajara. Y dice así. Ahí te va, Cuquita. Me acabo de enterar, gracias a la bodega del tornillo, que andas haciendo de las tuyas. Saludos a mi hijo Alejandro, mi hijo favorito.
3: Hoy no más.

0: te la dejaron.
1: Ya no puedo cantar. Ya no puedo cantar porque siento algo aquí en mi pecho.
2: Se va a destartalar, don Chente, no se pegue tan fuerte.
1: Ya no está don Chente para andarse pegando como antes.
2: No, ya no. Ya, tranquilo.
1: Me acuerdo que una vez cuando yo estaba en escuela, me acuerdo que dije, maestra, ¿en qué se parece un avión y un huevo y un tornillo? Y me dijo la maestra, ¿qué, qué? Y yo le volví a decir a la maestra, oiga, maestra. Y me dijo mi maestra, dime Chentito. Y yo le dije, Chentito. Me dijo, no, que me digas qué es lo que quieres. Y yo vi a mi maestra y le dije, no quiero otro, no quiero oro ni quiero plata. Yo lo que quiero es romper la piñata.
2: No diga, mamá.
1: Y me dijo, mira, Chentito, nomás porque presiento que de grande vas a ser famoso, no te pego con la regla. ¿Pero qué me dijiste? Y yo le dije, mire, maestra, ¿en qué se parece un huevo, un avión y un tornillo? Y me dijo, mira, Chentito, no sé en qué se parece un avión, un huevo y un tornillo. Y le dije, en que el avión y el huevo se estrellan. Y dijo, ¿y el tornillo? Le dije,
3: oh my God. Eso es una estupidez. No, íbamos muy bien. No le ríen esas estupideces. Erasno, por favor.
2: Está chistoso.
3: No, y hasta se fue la chica de Tepan.
1: Pues que vaya.
2: No, tranquilo.
3: Ya.
1: No, ¿no les gustó cómo canté, don Chento, qué?
2: No, sí está chido, güey.
1: Es que ya se viene muy pronto, señores. Se viene Cantando por Cantar, donde voy a ser el ganador. Así como el Garbanzo se veía que iba a ser el ganador en la Casa de los Babosos, pues ya sabes. Imagínate cómo cantaría don Chente en la rola, la de ¿y cómo es él?
2: Ah, eso está raro.
0: Se enamoró de...
2: A ver, venga de ahí.
0: Mirándote a los ojos juraré que tienes algo nuevo que contarme. Empieza ya, mujer, no tengas miedo. Quizá mañana sea tarde. Quizá mañana sea tarde. ¿Y cómo es él? ¿En qué lugar se enamoró de ti? ¿De dónde es? A partirle toda su madre.
1: Así nomás.
2: No, bravo, don Chente.
1: Oye, señores, pues bueno, ya empezamos el show. Vamos a darle duro y macizo. Saludos a toda la banda que está escuchando. Ya menos seguido para cotorrear con ustedes. No importa dónde estén, en Tepa, en Ciudad de México, en pues todos los lugares donde nos escuchamos en México, Guadalajara, pues Jalisco, estamos en Colima, estamos en Veracruz, Choco, Estado de México, Morelos, acá en Puerto Peñasco, a través de La Bestia Grupera. También en el Valle de México. ¿Dónde más, Garbanzo?
2: Estamos también en el... aquí. En el
1: tú eres la persona perfecta que uno necesita para cuando uno se traba, güey. Tú siempre nos
2: haces. Es que ya dijiste todos, güey. Ya dijiste todos.
1: No, güey, son 10. Bueno, y aquí en Estados Unidos y a todo lado que nos oye en el podcast, los quiero.
2: Estúpidos. Los amo y los
3: deseo. Y quiero decir que a toda la gente que la quiero y la amo, Catemes Farasis.

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1: ¿Qué tal? ¿Cómo están? Esto es Asesinos Inesperados aquí en Erasmo y la Chocolata. Yo soy el Garbanzo y ese es otro caso que hemos venido siguiendo y que de verdad sigue todavía, pues, para mí, muy inconcluso. Cuando abrieron el maletero, la cajuela del Tesla Modelo X, el olor ya no era solamente a podrido. Era denso, era nauseabundo, era de verdad un olor muy, muy extraño. Un trabajador del depósito de grúas en Hollywood tuvo que apartarse y llamar a la policía porque prácticamente no podía estar justo a un lado de este Tesla Modelo X. Ahí había dos bolsas negras cubiertas de insectos. En la primera había una cabeza y un torso. En la segunda bolsa, dos brazos y dos piernas. La cabeza prácticamente estaba esqueletizada, ¿no? O sea, era de verdad feo por lo que dicen los policías. Le faltaba un ojo izquierdo, el cuerpo llevaba meses descomponiéndose bajo el sol de California, encerrado en un coche abandonado allá en Bluebird Avenue. Tristemente, este cuerpo en descomposición pertenecía a Celeste Rivas Hernández, una muchachita de tan solo 14 años. Todavía llevaba aparatos de ortodoncia. Los forenses encontraron fragmentos de plástico azules incrustados en los restos que provenían de una piscina inflable que David Anthony Burke, conocido como D4VD, había comprado días antes del crimen. Dentro de esa piscina, en el garage de su casa en Hollywood Hills, cortó los brazos y las piernas de la adolescente con dos motosierras. Luego metió los trozos en bolsas para cuerpos y las escondió en la cajuela delantera de su Tesla. Eso fue lo que encontraron el 8 de septiembre del 2005. Pero la historia apenas aquí va comenzando. Y va empezando porque mucho tiempo antes, esta situación empezaba a desarrollarse. David Anthony Burke nació el 28 de marzo del 2005 en Queens, Nueva York. Hijo de padres cristianos. Creció tocando el piano y también cantando gospel. Cuando sus padres decidieron educarlo en casa, se refugió en internet, empezó subiendo videos, jugando Fortnite bajo el nombre de D4VD, grababa canciones con el iPhone dentro del armario de su hermana y cosas normales para un joven de esa edad. En el 2022, Here With Me explotó en TikTok, firmó con la compañía Dark Room y también con Interscope. Ahí fue donde Variety lo nombró uno de los jóvenes talentos de Hollywood. Mientras su carrera subía, en enero del 2022 conoció a Celeste. Ella en ese entonces apenas tenía 11 años. Los chats de Discord y los mensajes posteriores revelaban que a partir de noviembre del 2023, cuando él ya tenía 18 y ella apenas tenía 13, comenzaron a mantener relaciones sexuales. Grabó una llamada Celeste donde hablaba de una chica con su nombre tatuado en el pecho. Le pagó $1,000 a un compañero de clase de séptimo grado para que le diera un teléfono nuevo después de que los padres de Celeste se lo quitaron. Celeste se fugaba una y otra vez. Viajaron a Las Vegas, se fueron a Londres, se fueron a Texas. Conoció a la familia de David. Mientras tanto, él subía fotos con mujeres mayores de edad para cuidar su imagen pública. El 22 de abril del 2025, Celeste le hizo una escena de celos. Le dijo que le había prometido un futuro juntos, amenazó con revelar la relación ilegal y destruir su carrera. El álbum de David se lanzaba apenas 3 días después. Según la fiscalía, la noche del 23 de abril, David envió un Uber a Lake Elsinore. Celeste llegó a su casa en Hollywood Hills alrededor de las 10:10 de la noche. Ahí la apuñaló. Una herida de 1.5 pulgadas le perforó el hígado. Otra más de 2 pulgadas le rompió las costillas y se quedó mirándola mientras se desangraba. 20 minutos después, le escribió mensajes preguntando dónde estás, creando una especie de coartada, ¿no? Como para disimular. Después condujo hasta una zona aislada cerca del lago de Cachuma y se deshizo de los indicios. Al día siguiente, fue a una entrevista de radio a promocionar su álbum. Eso que estás escuchando ahorita es apenas la primer parte de este horripilante caso de Celeste Rivas y de su asesino, aquí, en Asesinos Inesperados. Regresamos con más después de esta pausa.

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5: Este es el reporte del tráfico en el 93.1 Rey.
6: 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Lento por el 84, le está llegando a la avenida 28, tenemos un accidente. La 5 al norte llegando a la calle Waldner, tráfico hasta el suroeste del puente Morrison. ¿Ha subido? 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Yo soy Nora Caballero, la 93.1 El Rey.
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en Asesinos Inesperados, hoy estamos hablando del caso de Celeste Rivas, una muchachita que apenas tenía 14 años, que muere en manos de un cantante, que después de quitarle la vida, según lo que dice la fiscalía, al otro día fue a una entrevista de radio. ¿Cómo puede alguien estar dando una entrevista en una radio después de haberle quitado la vida de la manera en la que lo hizo a esta niña? Después de matarla, David no se detuvo. El 24 de abril pidió una pala a Home Depot. El 1 de mayo ordenó dos motosierras por Amazon. Y 4 días después, una bolsa para cuerpos, bolsas de lavandería resistentes y una piscina inflable azul. Todo bajo nombres falsos, pero entregado en su casa de Hollywood Hills. Ahí es donde este tipo corta el cuerpo dentro de la piscina para no manchar el garage. Guardó los restos en el Tesla. Regresó 2 veces más a Santa Bárbara. El 7 de julio compró una jaula de quema. El 29 de julio estacionó el coche a la vuelta de su casa y se fue de gira. Ahí empieza algo a pasar porque los vecinos empezaron a quejarse de un olor raro. El coche estuvo meses abandonado. El 8 de septiembre del 2025 lo abrieron. Celeste Rivas, ella había nacido el 7 de septiembre del 2010, hija de inmigrantes salvadoreños. Ella vivía en Lake Elsinore con sus padres y 2 hermanos. Le gustaba cantar, bailar. Los viernes veían películas con familia. Su hermano Matthew dijo que el día que desapareció le comentó que iba a ver una película con David. La policía tardó meses en actuar con fuerza. Hubo más de 50 órdenes de registro. 3 grandes jurados encontraron sangre de Celeste en la casa. La piscina cortada, el incinerador y más de 40 terabytes de material explícito en los dispositivos de David. También fotos que documentaban la relación íntima que ellos dos mantenían. El 16 de abril del 2026 lo arrestaron en su casa en Marmot Avenue sin derecho a fianza. El 20 de abril lo acusaron formalmente de asesinato en primer grado con circunstancias especiales, acecho, actos lascivos con una menor de

estacionado en las colinas de Hollywood, mientras el hombre que la mató daba conciertos y hablaba de su alter ego llamado Itami en entrevistas de radio y con amigos. La palabra japonesa para el dolor le gustaba mucho, era Itami. Definitivamente otro asesino inesperado, definitivamente alguien que no le importó. Definitivamente algo que los padres estaban tratando de hacer bien, pero las cosas no salieron como todo mundo esperaba. Un asesino inesperado, uno que todavía muchos se niegan a mirar de frente. Esto es otro episodio más de Asesinos Inesperados. Hasta la próxima.

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0: hola, qué gusto saludarte. Te saludo a ti que me escuchaste de costa a costa en los Estados Unidos. Gracias a Univisión y afiliadas. En la República Mexicana, ya estamos, ya somos más estaciones porque acabamos de entrar en Saltillo, Coahuila. Y gracias a una estación nueva que se une en Saltillo, Coahuila, y me siento tan bendecido. Se llama Somos FM 93.3, todos los días en Saltillo. Y saludo a tanta gente que me escucha a través de VIX o me ve a través del canal de YouTube, donde puedes no nada más escuchar, ver el programa por las cámaras que tenemos aquí en el estudio de radio. El día de hoy son 9 extraños hábitos que utilizan en el Oriente y que pueden cambiar tu vida. Me recuerda a mi libro Más Hábitos, Menos Dramas, que por cierto estuvo agotado, ya nuevamente está en todas las librerías para la gente que me estuvo escribiendo y me dijo: oye, quería comprar tu nuevo libro, pero no lo encuentro, estuvo agotado. Gracias a Dios que se agotó, pero ya está en todas las librerías de México y los Estados Unidos. 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Ahí lo tienen. Y también la tienen Amazon. Si quieres pedir mi nuevo libro que se llama Más Hábitos, Menos Dramas, te va a encantar. 9 extraños hábitos japoneses que parecen tontos, pero que pueden cambiar tu libro. Por ejemplo, por tu vida. Háblale a tu cuerpo como si pudiera oírte. Yo sé que parecen tontos, pero no son hábitos tontos porque cada célula de tu cuerpo siente. Esto es algo que como médico te lo puedo afirmar. Estamos conectados todos. Tu pecho, ¿por qué estás tan taquicárdico hoy? Tu garganta, a ver, ¿qué hice para que te doliera, me estés causando dolor? Guardan información que tu mente aún no ha sentido. Pregúntale a tu estómago, ¿por qué está tan contraído? Pregúntale a tu pecho, ¿por qué sigue tan cerrado? Suena tonto, pero ponlo a prueba. La nota del día de Joel, ¿de qué va a tratar?
1: Doctor, hay personas que les encanta subir... Usted sube historias a su WhatsApp. Historias a su WhatsApp.
0: ¿A mi WhatsApp? ¿A poco existe eso?
2: Ni hasta ahorita, hasta ahorita.
3: Haga la prueba. No, mejor no, usted no. En WhatsApp no, no se lo recomiendo.
0: ¿Por qué? A ver.
3: Porque cada like le va a llegar una notificación a su WhatsApp.
0: Ah, no, muchísimas gracias. Me estuviera rascando los talones.
3: Expertos hacen comentarios, psicólogos nos dicen: eviten subir fotografías, eviten subir contenido a las historias de WhatsApp. Ahorita les voy a decir por qué, así que quédense aquí en Por el Placer de Vivir. Hace mucho yo subí una historia de WhatsApp, ya me andaba.
0: Vamos a una pausa, no te vayas. Esto es Por el Placer de Vivir Internacional. Saludo a Radio Mujer Guadalajara y déjame saludar a la gente en Chicago. Oye, ¿qué de gente nos oye en Chicago?
3: En Amor.
0: En la estación Amor de Chicago. Y quiero saludar a Charlotte, Carolina del Norte, en San Diego. Gracias, San Diego. Amor 102.9. En Phoenix, también Amor 106.3. Y a todo San Antonio, Dallas, a todo el Valle de Texas, les mando un abrazo enorme. Ahorita volvemos, no te vayas.
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0: sintonizar por el placer de vivir internacional. Estoy hablando de hábitos que en el oriente son raros, extraños, que hay gente que dice, ay, por favor, qué locura es esa. Pues perdóname, pero son hábitos milenarios. Nunca voy a olvidar cuando yo andaba en Japón y en China sobre todo, cómo veneran a los ancestros, no es hábito. Pero tienen la foto de los ancestros ahí, o los dibujos de los ancestros, porque no había cámaras. Esto es mi tatarabuelo, mi tatarabuelo. Y esto es todos mis ancestros, y les ponemos una vela para que ore, para que velen por nosotros. Oye, se me hace muy lógico. Yo sí creo que mi mamá anda por ahí. Yo sí me imagino. Y mi abuela, doña Pola, anda en todas las conferencias de uno. Déjame agradecer a la gente de Hermosillo. Qué bonito presentarme en Hermosillo, Sonora.
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0: Agradece antes de dejar las cosas atrás. Terminó una relación, terminó un trabajo. Usted agradezca antes de salirse de ahí. Agradezco el amor que me diste cuando hubo. Agradezco haberme dado cuenta que no vales la pena. Agradezco que me hayan corrido de este empleo porque sé que vienen oportunidades mejores. En lugar de decir, maldita la hora que te escogí, maldita la hora que nos conocimos, maldita, teniendo hijos de por medio. No, hombre, ¿cómo voy a decir maldita la hora teniendo hijos de por medio? No, señora, no, señor. Bendito a Dios que te tuve, que no resultó la relación. Que te fuiste con otro, con otra, que te pusiste agresiva, agresivo. Pero tengo dos o tres maravillosas razones que son mis hijos. Por eso te doy las gracias. ¿Cómo agradece un pelado arrastrado?
2: ¡Ay, no!
0: Pues nada más y agradezco que...
2: Bendícelo.
0: Que vi cualidades que no tenías y que te estás perdiendo. Y mira lo que te comías. Todavía dile, mira. Agradezco por eso. Otro hábito, lávate las manos después de que una persona te dio cosa.
2: A ver, ¿cómo explicarlo?
0: Hay gente que saludamos y hoy. ¿Qué se siente? A ver, no digo ñañaras, porque busca lo que significa ñañaras.
2: Ñañaras, busquemos.
0: Claro, busca, ándale.
2: ¿Qué son las ñañaras?
0: Ya no digan ñañaras, ya no digan, ay, me dio ñañaras, ándale.
2: Andale, veamos qué dice.
0: Comezón en
2: ñañaras. Es una expresión muy mexicana para describir una sensación de escalofrío, nervios, miedos, no. Bla, bla, bla. Las ñañaras.
0: Ándele,
2: doctor.
0: Ándele, diga, ¿qué dice?
2: Doctor.
0: Léalo. Confía palabras que se puedan decir en la radio.
2: Ay, no, pues que por ahí abajito.
0: Comezón en el...
2: chiriscuas. ¿Eso es un asterisco en que está acá, que dice acá de este lado?
0: En el asterisco. Eso es ñañaras. Así es que andan diciendo.
2: ¿Para qué lo remarca?
0: Tuve ñañaras. No digas eso. Pues es que no dijiste la mañana me dio ñañaras.
2: No, a mí no.
0: No me dijiste que la puerta te dio ñañaras. La
2: ah, sí, esa. Claro.
0: Bueno, llegó Joel diciendo.
2: El tapete me da ñañaras. Ñañaras.
0: Una arañilla que está ahí. Yo, ñañaras. Bueno, ráscate. Bueno, que tú lo que te recomiendo es que te laves las manos después de saludar a alguien con mala vibra. ¿Tú sientes cuando alguien tiene mala vibra que te vayas a lavar la...
2: Pásese un huevo.
0: Sí, pásatelo, si te alcanza. Bueno, un no, huevo de gallina. Y deja el vaso del agua, ya te dije. Que escribas una hoja de papel, todo lo que sientes, como un ritual. Me siento triste, me siento así, y luego lo quemes. esta persona me hizo mucho daño, pero ya decido. Vamos con la nota de Joel.
2: Doctor, hay una experta, una psicóloga que hace una investigación para las personas que publican sobre todo los estados en los WhatsApp. Se refirió mucho a los estados de WhatsApp. Una cosa son las historias que son como las de Instagram, que nosotros compartimos diariamente por nuestro trabajo, o las historias de Facebook, las historias de TikTok, de plataformas digitales. Pero las de WhatsApp, muchas personas lo suben a veces para dejar de sentirse solos, es decir, de sentirse atendidos. Es como el ejemplo que le ponía. Cuando una persona sube una historia a través de WhatsApp, le llega el circulito verde. Es que está en el live.
0: He visto ese circulito verde.
2: Ese circulito verde, cuando usted le pica, le presiona el círculo verde, son las historias que esa persona está subiendo a través de su plataforma de WhatsApp. Y cuando usted reacciona, le llega una notificación. Ay, Joel o César le dio like, o reaccionó con fueguitos, o reaccionó, o puedes comentar, y le llega un WhatsApp. La psicóloga dice que probablemente esas personas necesitan serse atendidos, que los volteen a ver, que se sienten solos, etcétera. Entonces, dice, bájale tantito a esa necesidad de poder ser mostrado por los demás, porque hay muchas personas que dicen, aquí tomando un café, aquí tomando esto. Entonces, la psicóloga explica que no publicar no significa necesariamente ser antisocial, sino el hecho de reservarte un poquito y de convivir un poquito más contigo y evitar siempre estar subiendo constantemente este tipo de publicaciones a través de las redes sociales. O sea, ser tú y pues no compartir de todo a través de las plataformas.
0: Ya me lo platicas, voy a una pausa, me están marcando la pausa. Ahorita venimos, no te vayas, esto es Por el Placer de Vivir Internacional. Ahorita volvemos.
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0: dar otro hábito del oriente que me compartieron, que me dejó muy pensativo y que yo sí pongo el vaso de agua. Eso de poner un vaso de agua en la orilla de la cama, alguien nos dijo
1: que... Pero es para saber si tienes malas energías.
0: Bueno, eso es lo que yo sabía, que pongas el vaso de agua al lado de tu cama. Hay gente que lo pone abajo de su cama. Y que lo tires en la mañana. Uh-huh. Y que si amanece, ¿qué?
1: Con burbujas, es que tienes muy mala energía.
0: Que hay malas vibras. Ajá,
1: mala vibra.
0: ¿En dónde?
1: O la que traes cargando.
0: Bueno, es, yo lo hice, pero no por
1: ¿y
0: eso?
1: ¿Y cómo salió?
0: Yo por si quería tomar agua en la noche.
1: ¡Ay, no, doctor!
0: De repente me da sed. No, pero aquí en Japón
1: se me seca la boca.
0: ¿Y yo tomándome todas las vibras?
1: No.
0: ¿Qué es eso? Bueno, pero en Japón dicen otra cosa. Que pongas un lado, al lado de tu cama... un vaso de agua y que le hagas una pregunta a tu cerebro. Una pregunta que quieres. Tu subconsciente en el turno de noche te va a intentar de contestar. Que le digas algo que te preocupa, algo que quieras resolver. Oye, ¿cómo ves? Y pongas un vaso de agua. Esa es una conducta rara del oriente que yo no sabía. Y que en la mañana te vas a despertar con la respuesta.
1: ¡Ay, no!
0: Pues yo no lo he hecho.
2: Oiga, señor, ¿nada más no me van a poner todo el garrafón?
0: Pues pon, yo me voy a poner el galón que tengo, porque tengo muchas preguntas.
1: Doctor, entonces es un vaso con agua.
0: Un vaso con agua, que lo dejes ahí, no te la tomes en la mañana. No dices si te la tomes o no te la tomes, pero que hagas una pregunta a tu cerebro y que en la mañana vas a resolverla. Tiene que ver también con las energías y las vibras. Hay que ponerlo, hay que poner el vaso de agua. A ver qué, a ver si... Contéstame, ¿debo de seguir confiando en tal persona? Que tú duermes y en la mañana tienes la respuesta.
2: Y ya no estaba la persona al lado tuyo.
0: Ya se fue. El agua a la ventana. No, bueno, imagínate que le hables a tu yo del futuro. En voz alta. César, de 70 y tantos años. ¿Qué necesitas que haga hoy? Fíjate, que le hables a tu yo del futuro.
1: Me gusta.
0: ¿Qué necesitas que haga hoy? Y tu cerebro empieza a tomar decisiones más inteligentes. Háblale a la Juani de 40, a la Rosa de 80. Me encantó esa también. Ahorita sigo hablando de más hábitos. Ah, no, ya no puedo, tengo que decirlos todos. Que le pidas perdón a tu yo joven. Ese es otro hábito, el séptimo. A tu niño interior. Ese ya lo hemos manejado aquí en el programa. Pídele perdón a tu niño interior. La penúltima, camina hacia atrás durante un minuto en un momento difícil. Si tú tuviste un momento, una crisis, camines 2-3 pasos hacia atrás, dicen en el oriente, que te va a ayudar a controlar el estrés que sentiste ante esa situación. Y el último, que susurres tu nombre antes de una gran elección. Tienes que, vas a tomar una decisión, César. Vas a tomar esta decisión. ¿Estás consciente de lo que vas a hacer? César, vas a decir no a este proyecto. ¿Estás consciente de lo que vas a hacer? Tu subconsciente se abre, tu mente, tu lóbulo prefrontal piensa mejor, sí o no. El cerebro escucha mejor cuando oye tu nombre. Eso dicen en el oriente. ¿Qué piensan de estos hábitos? A ver, ¿a quién tengo en la línea? Sarita, de Portland, Oregon. 43 años. ¿Soltera? Y a viuda. Tu esposo acaba de fallecer, me están diciendo. Sí, Sarita, ¿estás ahí?
3: Sí. Aquí te oigo. Aquí estoy, bueno, hola, ¿cómo están?
0: Acaba de fallecer tu esposo, ¿hace cuánto, Sarita?
3: Él falleció hace 2 años, ya no estábamos casados.
0: Ay,
3: teníamos
0: bueno,
3: 2 años.
0: Me ponen antes. Que se acaba de fallecer, yo pensé que ayer, antier. No, ya hace 2 años.
3: No, no.
0: Mira, no, pues no. Ya lo estamos hace aquí poniéndole tibio. Y hasta te pusieron música triste. Cámbiame la pista, ponme la otra. Pues hombre, ya. Mira, ya está riéndose aquella, la viuda. Oye,
3: hace dos años falleció inesperadamente. Ya teníamos 2 años de divorciados, pero...
0: Ah, bueno, amigos. Ya no dolió tanto, reina, pues tampoco. Ya se habías divorciado.
3: No, sí dolió mucho, la verdad que sí dolió mucho.
0: ¿Lo seguías amando o ya no?
3: Lo quería como mi amigo, porque quedamos en muy buenos términos, nos perdonamos los dos, pudimos limar asperezas por el bienestar de nuestras hijas, y pues sí dolió mucho, sí, la verdad sí dolió mucho. Y
0: cualquier separación duele, ames o no ames, si no amas por la costumbre, y si amabas pues porque vas a extrañar ciertas actitudes de la persona que ya no está, ¿estás de acuerdo conmigo?
3: Así es.
0: Oye, ¿qué opinas de los hábitos que acabo de decir? ¿Cuál te llamó más la atención? ¿Caminar hacia atrás cuando viene un momento difícil? ¿Que le hables a tu cuerpo? ¿Que le hables a tu que digas tu nombre antes de tomar una elección? ¿Cuál hábito te gustó más?
3: Me gustó mucho el hablarle a mi cuerpo, y también el mencionar mi nombre. Ahorita le estoy haciendo mucho a mi cuerpo, a mi mente más que nada, por una situación que estoy pasando ahorita, y la verdad ha sido un poquito, he estado escuchando mucho sus podcasts y hago mucha oración, pero sigo así como, se me ha hecho muy complicado el poder salir de la ansiedad y de la culpa más que nada. Entonces ahorita estoy hablando mucho conmigo misma, pero llega la noche y es cuando más desesperación siento.
0: A ver, antes de irte a la cama, haces una meditación, respiras profundo, inspira, expira, di inspiro amor, expiro dolor, inspiro paz, expiro tristeza.
3: Muchas gracias.
0: Te mando un abrazo, Sarita preciosa, y pido a Dios que tengas paz en tu corazón y en tu vida.
3: Muchísimas gracias.
0: Saludos hasta Portland, Oregón, donde me está escuchando Sarita. Vamos a una breve pausa. Esto es Por el Placer de Vivir. Llegó mi invitada. Te vas a sorprender con lo que viene cuando hay que empezar desde cero. Eso viene a hablar mi invitada el día de hoy. Ahorita volvemos. No te vayas.
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0: Mi invitada vuelve nuevamente a este programa. Hace un mes estuvo aquí María Fénix y causó un revuelo con su historia. Una historia de bastante dolor, donde sufrió de su columna vertebral, sufrió un aborto, vivió abuso por parte de su matrimonio. No. Además de múltiples cirugías, hasta que se dio cuenta que mucho de eso venía de aprendizajes, no nada más de ella, sino de sus ancestros. Eso lo aprendió en biodesprogramación y lo aprendió en sus cursos que tiene relacionados con
1: rediseñar tu vida.
0: Rediseñar tu vida. Pero también estuviste en cursos de constelaciones familiares. Autora del libro Vivir Antes de Morir, y hoy viene a decirme tres herramientas para reinventarte en tu vida. Me encanta porque aparte es ingeniero mecánico con maestría y no sé qué.
1: Administración de
0: negocios. Pero mucho aprendizaje en neurociencias. Y eso es lo que más me gusta de ti.
1: Así
0: que
1: es.
0: No te encasillaste. A ver, primera herramienta para reinventarte desde cero, porque tú te reinventaste desde cero. Te llamas María Uribe, pero te dices María Fénix.
1: Así es.
0: Porque resurgiste como el ave Fénix.
1: Sí.
0: ¿Cuál es la primera herramienta?
1: La primera herramienta es, ve inmediatamente a tu internet y busca la pirámide de Maslow. Son 5 escalones, doctor. Pero para llegar a tu propósito de vida y te mantengas ahí, la única es que te vayas paso 1, 2, 3, 4, 5. Y a veces no consideramos que tenemos que dormir apropiadamente, que si tenemos la necesidad de ir al baño, tenemos que ir, que si estamos en un lugar donde la temperatura no es la adecuada, pues buscarle con un abaniquito, hay muchas maneras.
0: Son necesidades básicas, la base de la pirámide de Maslow.
1: Sí. Sin embargo, por ejemplo, en mis temas de depresión que hablamos en el capítulo anterior, donde salí con usted, yo tenía situaciones donde a veces no me podía levantar de la cama. Sí. Y a veces nosotros, si no dormimos 8 horas y durante la noche, porque nuestro cuerpo es una máquina perfecta, tiene que tener en el día, como los ciclos lunares, como la marea, tiene que dormir en la noche al menos 6 horas.
0: Ni sí. Le digas a las enfermeras, médicos y demás que trabajan de noche y mecánicos, porque qué friega, ¿eh? Yo te lo digo por experiencia, y si no descansaba cuando estuve tantos años en la medicina en la noche.
1: Sí, así es que puede ser que un día duermas y entonces ese día te mantienes en tu propósito de vida. Pero si no lo haces diario, te va a cobrar factura y no te vas a mantener ahí. La seguridad también, ¿cuántas deudas tienes? Ahora con las aplicaciones, te estás ahí, pague y pague. ¿Cuántas tienes? ¿Cuántas necesitas? Chécate, porque si te afecta tu economía, no vas a mantenerte en tu propósito de vida. La afiliación, trabaja en ti. Yo te recomiendo que vayas al arte de hablar en público, que es el arte de sanar en público. Ahí te ayudan, fíjate, apertura, cuerpo y cierre, que es el ABC de la transformación, de la comunicación. Yo digo, amanece contento, positivo. Si amaneces así, agradeciendo, haciendo ejercicio, tu día se desarrolla muy bien. Y en la noche también, si te das cuenta de todo lo que viviste, anotas por ahí de lo que estás agradecido, tus mañanas van a empezar mejor. Y así te vas a conocer más y encontrar tu propósito.
0: Estudiamos la pirámide de Maslow.
1: Sí.
0: Segunda
1: herramienta. Ahí te va, la ventana de Johari. Sí. Esa, búscala. Ahí va a venir una técnica. Yo lo que quiero decirte es que también, si vuelves a ir al arte de hablar en público, ahí hay gente que cuando tú estés participando te va a decir, oye, mira, hablas muy lento, hablas muy rápido, le elevas mucho la voz, o mejor enfatiza, subraya palabras. Y ahí te van a decir cosas que tú no has visto de ti. Y Johari, ¿cómo creces? Con ese cuadrante. Hay otro cuadrante donde te dice lo que tú no sabes de ti, que no sabes de ti. Atrévese a hacer cosas buenas. Y
0: esa ventana de Johari o Johari, como le quieras decir, es lo que yo conozco de mí, lo que no conozco de mí, lo que los demás creen de mí y lo que yo debería de haber creído en mí. Son 4 ventanitas que hay que contestar. Busca la ventana de, así lo encuentras, Johari o Johari, como le quieras decir.
1: Así es.
0: ¿Y la tercera?
1: Y la tercera es la rueda de la vida. Porque a veces, ¿cómo empezamos el año con los propósitos de año nuevo? ¿Qué decimos? Bajamos de peso, casi siempre ponemos eso, pero no se trata solamente de bajar de peso, es una alineación, combinación de, por ejemplo, cómo estás físicamente contra espiritual, y ahí debe de haber un balance, familia y amigos, o en su caso, familia y tú, o la pareja. Y buscas social, cultural y profesión, dinero. Porque si no te estás dando la vida que tú crees que mereces, pues tal vez no estés en la profesión adecuada, como fue mi caso. Que me encanta la ingeniería mecánica, pero definitivamente yo soy conferencista, por eso fui con usted. Porque para mí usted es el mejor conferencista de México. Y ahí andamos. Vamos al siguiente arte de hablar en público, a seguir creciendo y aplicando estas herramientas.
0: Y esa ventana de la vida, gracias por lo que dices, es cómo está tu salud, cómo está tu trabajo, cómo está tu espiritualidad, cómo está tu amor propio, cómo está tus relaciones con los demás. Esa rueda de la vida no rueda si uno de esos rayos no está parejo.
1: Así es.
0: Qué bueno que la estudié, amiga, sino que frega me arrimas aquí en el programa. Entonces dices que ahí están tus tres estrategias. La escala de Maslow, búscala, te vas a sorprender. Necesidades básicas. Necesidades
1: de seguridad, afiliación.
0: Afiliación, de reconocimiento, sí, y
1: el propósito de vida o autorrealización.
0: Y la ventana de Johari, ya dije que son, y la rueda de la vida, que son sus tres estrategias que ella la hicieron impulsarse desde cero. Busca a María Fénix, soy María Fénix, y busca su libro, ya lo recomendé hace un mes y hoy lo vuelvo a recomendar, Vivir antes de morir, te va a encantar. Tengo el honor de haber hecho el prólogo de este libro, obvio, de haberlo leído. Gracias por venir, María.
1: Gracias.
0: Una pausa, ahorita volvemos.
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0: Quiero dejarte una idea antes de continuar con lo que estamos platicando. Con frecuencia decimos, después lo hago, cuando tenga tiempo, cuando me sienta mejor preparado. Mira, deja que las cosas mejoren. Y sin darnos cuenta, pasan meses, incluso años. ¿Te acordaste ya de algo? 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Seguimos con más.
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0: Lozano, saludos desde Illinois, aquí los saluda Jenny.
1: Hola, hola, saludos desde acá, desde Los Ángeles, California. Un abrazote para todo el staff.
2: Hola, don César Lozano, un saludo desde acá, desde Texas. Un abrazo para usted y todo su equipo, bendiciones.
3: Hola Jenny, te saludo hasta Illinois. Gracias por estar escuchando el programa Ángel en Los Ángeles. Me está escuchando una dama que no quiso decir el nombre, pero Los Ángeles, ya no nos escuchamos. ¿Me estás escuchando en alguna plataforma? Ya van a cambiar de estación, ya me van a decir en cuál vamos a estar. Y en Texas, a todo el Valle de Texas, amigo querido, gracias por ponerte en contacto. Pregúntale a César, un segmento exclusivo para la gente que me escucha en los Estados Unidos, porque a veces no hayas a quién preguntarle, pues pregúntame a mí. Lo peor que te puedo decir es que no sé. Mira lo que me andan preguntando, que qué haces con gente chismosa. A ver, pon la pregunta, Joel, ponla. Escucha, escucha esto. A lo mejor lo estás viviendo y la respuesta te sirve a ti.
4: Hola, doctor. ¿Qué me sugieres hacer? Mis compañeras de trabajo son algo chismosas, algo complicadas, y cada vez que una comienza a hablar, escucho algo ajolotito que nos pone Joel. ¿Qué me sugieres hacer con esa gente tan chismosa? Saludos.
3: ¿Qué hago con la gente chismosa? Tú has trabajado con gente muy chismosa.
5: Ay, claro, claro, claro.
3: En medios de comunicación hay gente muy comunicada.
5: Los famosos radiopasillos, doctor.
3: ¿Qué haces cuando sabes que están cuchicheando de ti y que dicen que soy el guajolote que te pones?
5: Ah, sí, mira, les va. Primero le va el guajolote porque son fieles seguidores.
3: Y a mí me dijeron que Joel está... que tiene un nuevo amor. ¿Es verdad eso? ¿Qué le importa a la gente?
5: ¿Qué te importa?
3: ¿Qué le importa?
5: A ver, y si la gente anda rumiando, vas y te acercas. Yo algo he aprendido. A ver, oye, me enteré que estás diciendo esto de mí.
3: ¿Yo?
5: Sí, me enteré. Claro.
3: ¿Yo? Sí, tú. A ver, dime, ¿tienes mucha duda sobre mi
5: aquí
3: vida?
5: Estoy, con muchísimo gusto. Dímelo a mí.
3: Exacto. Y ya, mira, los
5: desarmas. Se acaban los chismes.
3: Los desarmas. Oye, o ahí te va una más fuerte.
5: A ver, échala.
3: Sé que no. La respuesta va a ser no. Porque cada rato me dices que me quieres mucho.
4: Ay.
3: Tú no estás diciendo cosas de mí relacionadas con mi hijo, ¿verdad? O con mi... Yo... ¿Qué? No, ey, tranquila, tranquilo. No. Es nada más una pregunta que te hago porque sé que la respuesta es no. Nada más que me están diciendo que tú andas comiéndome vivo.
5: Ay, que hagan la prueba.
3: Con eso, mira...
5: Ahorita, la gente que nos está escuchando, si los traen en chismes, vaya con la persona y díganle.
3: Párate ahí. Oye, ¿qué crees que me enteré? Pero tú tomando el café de Tony Clark.
5: Ay, sí, qué rico.
3: Oye, ¿qué crees que me enteré? ¿Qué? Como es chismosa. ¿Qué? O chismoso. Somos más chismosos los hombres, por cierto.
5: ¡Mande! A ver, cuénteme, a ver, ¿cómo le vamos a hacer?
3: Oye, pues, ¿qué tú estás diciendo de mí? Que si ando con...
5: ¿Yo?
3: Pues eso me enteré.
5: ¿Pero quién te dijo?
3: Pues alguien de aquí, que no viene al caso.
5: Dime quién te dijo, quién puso...
3: Te digo quién, pero nomás dime sí o no.
5: No, primero dime quién.
3: No, sí o no.
5: Dime quién.
3: Mira, si te digo, es porque sí.
5: A ver.
3: Si te digo, es porque sí, es verdad.
5: Por una vez que hice el comentario, pero yo no ando diciendo eso.
3: Ah, entonces, ¿para qué te digo quién?
5: No, dime quién te dijo.
3: Ya, ahí lo dejamos.
5: Amigo, yo te quiero a ti mucho, hombre.
3: Sabía, Joel, que eres de confianza. Gracias.
5: Yo soy de... Siempre te juro que vas a tener mi confianza.
3: No sé. Esta gente chismosa que nos quiere separar.
5: Pues sí.
3: Santo remedio.
5: Ay, doctor, qué fuerte.
3: Contestado. Para todas las chismosas. Que somos más chismosos los hombres que las mujeres. A mí no vienen con fregadera. Nos encanta el chisme. Ya nos vamos. Esto fue por el placer de vivir internacional. Saludándote aquí. ¿Vives en Hermosillo?
5: Ay, me traen una coyota.
3: Tenemos nuestra presentación este jueves en Hermosillo, 8 de la noche. ¡Feliz

0: Que mi Dios bendiga tus pasos, Él bendice tus decisiones. Si tienes una decisión importante que tomar, di: César, ¿estás consciente de la decisión que vas a tomar? Si dices sí, bueno, la pongo también en manos de mi Dios. Y tendrás la mejor decisión. Ánimo, hasta la próxima.
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Señores, martesito chido, ya llegamos a Excel Mini Show a pegarle con su compa de Chilango. Ya saben que aquí andamos, no nos abrimos, no nos rajamos. Viene jornada del fútbol mexicano. Además, NFL, Trump sigue con las suyas, hablando puras pende. Ahorita vamos a platicar de eso y mucho más aquí en el Rey 93.1.

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CR Chilango, oye, Estados Unidos envía mexicanos a Guatemala y Honduras, pese que México acepta su retorno. Funcionarios del DHS revelaron que cientos de mexicanos han sido trasladados a Centroamérica en meses recientes. La administración de Donald Trump ha comenzado a enviar discretamente a mexicanos deportados desde los Estados Unidos hacia Guatemala, Honduras, pese que el gobierno mexicano sostiene estar dispuesto a recibir a todos sus nacionales expulsados de ese país, de acuerdo con la publicidad, con las publicaciones de CBS News, hijos de toda su rep. ¿Cómo ve? Ay, nomás para que se dé un quemón, hijo de su bomba. Chale, güey. Es el rey, vámonos con más música.

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Señores, ya mañana se vive el fútbol soccer. ¿En dónde? ¿Cómo? ¿Cuándo? ¿Dónde? Regresando le cuento. NFL también. Sábado, viernes, domingo. Toño, aquí le tengo. 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

y rápidamente, la Liga MX se disfruta. ¿Dónde? Güey, pues ¿dónde? En México. Oye, güey, ahora que estamos viendo, ¿verdad? Esos partidos normales, güey, la neta siento que sí les falta después de haber visto el Mundial, pero bueno. Tigres, señores, el día de mañana estará enfrentando al Atlante a las 6 de la tarde. León enfrenta a Monterrey, 6 de la tarde. Juárez, América, 8 de la noche, perdón. Querétaro, Toluca, 8, 10 de la noche. El sábado, Guadalajara estará enfrentando al Tigres. Puebla estará enfrentando al Santos Laguna, 6 de la tarde. Sábado, Cruz Azul, Atlas, 8 de la noche. Y bueno, Pachuca enfrenta al San Luis a las 4 de la tarde. Pumas estará enfrentando al Necaxa, por lo que se ve, compadre. Entonces, esto se sigue viviendo perroncísimo. Además, Rafa Márquez vive el cuadro de una intensidad que dice que la van a hacer, que vienen con todo para la Copa de Oro, Copa América. Shh. Danos felicidad, Márquez. Ve acumulando, ¿cómo se llama, güey? Ganes para que pues confiemos en ti, güey.

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Esté pendiente, cámara. Vámonos con más música. 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

¿Se acuerdan de la actriz que murió? Esta actriz que se llama Hayden Panettiere, o Panettiere, sufrió un paro cardíaco ya e intentaron reanimarla durante más de 40 minutos antes de declararla muerta. Esto es lo que se dice. Nada más que dicen que ella declaró unos días antes que en Hollywood había una red de pedófilos, no sé. Conspiraciones no sabemos, la verdad. Entonces, vamos a ver qué rollo. Vámonos con más música, atendidos aquí en El Rey.

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0: Ya de regreso en El Rey. Oye, un estudio acaba de revelar que los tacos al pastor, de hecho, son más saludables que las granola bars.
1: Es tortilla, carne, proteína, su pastito.
0: Sí, tiene su pastito, es cierto.
1: Y la cebollita para que te apeste el hocico.
0: Oye, güey, a mi hermano, güey, cuando yo comía tacos al pastor, güey, de ahí, de una taquería que se llamaban Los Pioneros, güey. Neta, güey, que el hocico hacía que yo apestara toda la casa. Pero me gustaban tanto esos tacos al pastor, güey. Disfruté cada momento de haber tragado. No, yo creo que nunca los voy a volver a probar en mi vida, güey. Pero cada que comía uno de esos, decía mi hermano desde que entraba a la puerta: güey, tragaste tacos al pastor, ¿verdad?
1: Luego,
0: riquísimos, güey. Ahora, fíjate, lo controversial, güey, con Tacos El Gordo allá en Vegas o San Diego. Bueno, en San Diego no están malos, en Las Vegas están muy malos. Allá lo que te apesta es la panza y las manos de tanta manteca que tienen esos perros tacos. No están buenos, la neta. Vámonos con más música, El Rey.

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Ya estamos de regreso en el Rey 93.1. Oiga, mis redes sociales, CR Chilango. CR Chilango para toda la banda. Cámara me sigue, yo lo sigo. Cámara, oye, muere José Suárez, presidente y gerente de las estaciones de Telemundo en Florida. ¿Quién te dijo que tiene la vida comprada? Gástese su lana, disfrútese, trague, paséese, váyase. El señor se veía joven, güey, 50 años, yo creo. No, ya estaba ruco, güey, joven. Como yo ya lo ando pegando por ahí al quinto piso, estaba joven.

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Esté pendiente, cámara. Vámonos con más música. 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

la neta sí le quisiera preguntar a usted, ¿cuándo perdimos el color? ¿Cuándo? ¿Se acuerda antes de los teléfonos cómo eran rositas, amarillos, azules, grises, verdes? Y hoy todas las pantallas son negras. ¿Se acuerda de los cuartos decorados, cómo teníamos los pósters? ¿Cómo teníamos alfombras, de repente color rosita? Ahora ya lo quiere uno blanco con negro. ¡Es estético! ¡Estético! ¡No te hagas güey! Estéril. Oye, las cafeterías, antes entrabas de los colores azules, rojos, verdes, güey. Los asientos bien aperchados, ahora todo de madera, simplón, con poca luz, baja luz. Oye, güey, las escuelas, güey, todo era de madera, güey, había libros y ahora nada más una televisión con dos o tres butacas. ¿En qué momento nos apagamos? Y es que así, así se nos está apagando la vida, la neta.

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Es... Cámara, regresando, hablamos de deportes, señores, béisbol, de las grandes ligas, además, fútbol americano, le cuento aquí en el Rey 93.1.

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Papalopa al taco, señores. Mañana hay béisbol. Ya mañana, viernesito, seguimos dándole machín ring con lo que es el béisbol de las grandes ligas. Y el día de mañana se enfrentarán los Cardenales contra los Rojos a las 9:40 de la mañana. Después vienen los Bravos contra los Cerveceros a la 1:10 de la tarde. Llegan por ahí los Nacionales enfrentando a los Marlins a las 4:10 de la tarde. Los Orioles se enfrentan a las 4:15. Los Athletics, que son los A's. Recuerden que ya se van a Vegas, ¿no? Es como que nos importe, nos vale madre, pero nomás para comentarle que ahora ya Las Vegas va a tener estadio. Ya tiene equipo de fútbol. Ah, no, equipo de fútbol, soccer todavía no, ¿no? Sí, bueno, tiene a los Strikes, creo que se llaman allá, pero es de segunda división, pero sí tiene a UNLV, que ya entra en las divisiones de la NFFA, de prácticamente de los colegios. Después tiene a los Raiders, también tiene a los Golden Nuggets, que es hockey, y ahora a los Aces, güey, enfrente del Mandalay Bay, enfrente del, ¿cómo se llama? La esquina de, a contraesquina también, güey, de lo que viene siendo el MGM. Ahí va a ser el estadio, ya lo vi, está perro. De hecho, les cuento, voy a ir a Vegas el día de mañana, fin de semana, regreso, les cuento cómo va por ahí. Cosa que yo creo que a usted le vale madre, a mí igual, pero nomás para traer chisme y de qué hablar.

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2: ¡Ábramelo, Don Cheto!
1: Esa Marta. Está bien, vale, pues sí, pues sí.
2: Momento de buzón. Quéjese, reclame, proponga,
1: proponga, salude.
2: Haga lo que quiera.
1: Háganlas lo que quiera, dígale cosas al chino, lo que sea. Piropeala a Giselle, callas ahí, pero no porque luego lo bloquea. Lo que sea, señores.
2: Yo lo bloqueo.
3: Tú.
1: Ok, te la voy a creer.
2: No. Yo tengo una orden y la di muy clara.
1: ¿Cuál fue la
2: toda
1: orden?
2: La gente que, toda la gente que ofenda o critica al programa o a los locutores.
1: No, los locutores nos critiquen, talento. No, vale. ¿Eso qué, homeboys?
2: Ofensas no. Ofensas
1: eso,
2: no.
1: Eso qué,
2: ofensas homeboys. No, que vayan. Si no les gusta, zúmbenle.
1: Pero no, es que no puedes vivir la vida así, Saí.
2: Zúmbenle.
1: No puedes andar por la vida así.
2: Zúmbenle.
3: No. Yo prefiero que nos ofendan, pero tengamos radioescuchas.
1: Sí. Una ofensa. Sí, sí, sí.
2: Yo no, yo no quiero tener, yo no quiero tener seguidores haters, mejor que se vayan a su casa.
1: No, sí, no, no, sí, te, no, es parte de la esa. Nunca va a existir un no, no hate. Exacto. Dime una cosa que haga no hate. Si hasta la Nutella tiene haters, ¿qué es la Nutella, mi vale?
3: Tan delicioso.
1: Un timazo uno.
2: No se la coman.
1: Un timazo uno, hombre. No se crean, a mí sí díganme lo que quieran. Yo aguanto todo. Buenos días, Don Cheto. Saludos, ¿cómo está usted? Muy bien, Elena Hernández. Un saludo para ti, querida, mi querida reescucha Elena Hernández. La reescucha más rara que tengo. Porque haz cuenta que me manda un mensaje y me dice, hola. Y yo, hola, Elena, ¿cómo estás? Y ya no me contesta nunca más. Y luego al otro día me dice, Don Cheto, ¿qué pasó, Elena? ¿Cómo estás? ¿Todo bien? Y ya no me contesta nunca más. Y luego al otro día me dice, sí. O sea, cosas así bien raras.
3: Es como
1: saludos,
3: cuando te
1: Elena.
3: Mandan mensaje
1: bien
3: de texto.
1: Sí,
3: que te
1: bien dicen, random.
3: Hola, ¿qué haces? Y yo les dices, y luego ya duran horas sin responder.
1: Nada,
3: tú,
1: qué bien.
3: ¿Cuál es el punto?
4: ¿Cómo Hello? Estás?
3: Bien, ¿y tú?
1: Y no bien, ¿y tú qué tal? ¿Tú cómo andas?
5: Oiga, pero aparte de saludos también, manden algunos temas, porque necesitamos refrescar. Si
3: ideas. Hablar,
5: ideas de que les gusta
2: saludos
5: escuchar.
2: Saludos desde Pensilvania, mándenme un saludo. Quiere un beso de Giselle, Hidrorrayo 66.
3: Ándale, Hidrorrayo 66. Besitos.
1: Dice Don Cheto, mándale un, Giselle, mándale un beso a mi marido Marco. Saludos, bendiciones. A ver si ahora sí me lo saluda. Para Marco, esposo de Vicky González.
3: Para Marco, con todo respeto, de parte de tu esposa, aquí tu amiga Gisela.
1: Ella quiere.
3: Ella quiere.
2: Un saludo a la gente de Ajijic, Jalisco, para, de parte de Ivette. Besos, Ivette.
1: Es un pueblo muy risueño, Ajijic.
2: Muy bonito, Ajijic.
1: Por eso es un pueblo
3: mucho
1: muy risueño.
3: Mucho americano ya
1: ahí en Ajijic. Ah, yo no voy a decir ya chistes, vale, ustedes están...
5: Saludos para Isabel Colchado, somos de León, Guanajuato.
4: Hoy te valió madre.
5: Es mi jefa que le manda saludos.
1: ¿Quién?
5: Isabel Colchado.
1: Saludos a Isabel Colchado, que ojalá te viene acolchonada.
3: Oh my God.
1: Dice, salud, Giselle, mándale un saludo o un beso a mi sobrino Santiago Escobedo que anda en Texas.
3: Hoy andan muy besucones, ¿eh?
1: Sí, la raza no tiene mucho video, mucho beso.
3: Dice, aquí Juan Pérez, dice, buenos días, guangos. ¿Pudiesen darle un consejo a mi hermano Santiago Pérez y decirle que el oler un sidra y decir, ay, huele rico, es de chicotota más? Porque estamos peleándonos por eso.
1: No, ningún hombre puede decir huele rico. La palabra rico no se usa más que en una ocasión, pero no la puede decir.
5: Sí.
1: Pero no puede decir, esto huele rico. Sí, huele,
5: este vino huele rico.
1: Perro, huele perrón.
5: Está perro.
1: Está perro, ah, sí, algo así.
3: Está
1: vale.
3: Chido.
5: Ok.
1: Saludos a mi querida Yolanda Collazo, que ya lo está viendo por ahí en Texas en la tele, sí. Todos los días sigue ella y va a seguir siguiendo. Okay. Ojalá fueras tú como ella de puntual. Adelante.
5: Oh. ¿Esto qué tiene que ver?
1: Esto que tiene que ver, que la gente es más puntual que tú y está más tantito que tan de tanto.
3: Me estaba bombardeando preguntando que dónde estaba Vanessa.
5: No tiene nada que ver. Estamos hablando de ese y ahí es como la challenge.
1: Adelante.
4: Como la challenge.
1: Adelante. Vámonos a McAfee. Adelante, tú.
5: Tema. ¿Qué les propongo? Cosas estúpidas que hiciste por quedar bien.
1: Te a contratar al chino. Vámonos.
5: Mi esposo Rigo, que nos escuchamos en San Pancho del Rincón, Guanajuato.
1: Saludos a San Pancho del Rincón, Guanajuato.
3: Okay.
1: Dice por acá el Pollo Mendoza. Méndez, el Pollo Méndez. Sígame, Don Cheto. ¿Cómo no, viejo? Ahí está. Follow back. Saludos para el Pollo Méndez. Salud para todas las en cabina. Hago un paro y sígame en Insta. Ya te sigo.
3: Dice Don Cheto, por favor, mande saludos para la ferretería El Volcán en San Miguel de Allende, por favor.
0: Ferretería El Volcán, San Miguel de Allende. Vayan para que agarren clavos y todo el jale allí. Ferretería El Volcán.
1: consuma local. No vaya a las Condisípores.
5: Alma Enríquez. Este es tu Facebook. A ver, vamos a mandar saludos de Facebook. Sí, sí, soy yo. Manda saludos a Alma Enríquez en Worward. O es, ha de ser Forward. Pues escribí con G. Worward. Worward, Texas, yo creo.
1: Órale, pues. O a lo mejor está en la Bulgur. Dice Don Cheto, saludos para todos los de Puebla, especial los de Tehuacán, Puebla. Acá andamos en Chicago, en los caballos de carrera. Saludos a mi compa Andrés. Y arriba, Puebla, viejón. Un saludo para todos los poblanos.
3: ¿Por qué eso?
1: El carrito de los camotis.
3: ¿No? No sabía que tenía pitillo el...
1: No sé, pues yo a lo mejor sí, vale. Saludos para Lupita. Quiero un beso, pero de usted, Lupita Galarza. Ok, va un beso tronado.
3: ¿Vato que manda besos?
1: Que se moja los labios. Sí, para mandar.
5: El perro Rangel.
3: ¡Ay, ya!
1: Mira, tengo mis labios bien acolchonaditos, sí, tú.
5: El perro Rangel, tema, una machorra más.
1: ¡Ay! Una machorra más.
5: En lugar de una chica más.
1: Es que
5: más.
1: Esa frase está fuerte. ¿Y ahí cómo ve la comunidad LGBT?
3: No, puede ser un batillo más.
1: LBGOTA, ¿cómo ve la comunidad GOTA, la palabra machorra?
3: Machuki puede ser.
1: Machorra. Matamáleda.
2: Pues es que todas las palabras que sean despectivas.
1: Despectivas.
2: Despectivas o tratando de ofender.
1: Porque en un tiempo marimacha, pues se decía pues esa palabra. Sí, palabra,
2: pero es
1: a mí machorra se me hace feo.
3: Pero
1: ahorita
3: dicen machuki así, sin así, como dicen, ay, es hochis o soy hochis, así dice machuquilla.
2: Sí, pero, pues, o sea, a veces si ella está bien, pero es depende de cada uno de las personas. Edad, claro.
1: Está bien.
3: Además no vas a llegar y decirle, eres machor, no manches.
1: No, no, pero no se le dice, si trae camisa cuadrada y pelo cortito, una cosa, ya sabís. No, como que era, dice Don Cheto, saludos a todos los de Cumichu Mich desde Nueva York, saludos para Antonio Morales y Ricardo Mulato, que los escucha todos los días. Ahí mándenle unos besotes de esos que les gusta así con escupida. Eso. Ándale. No eres muy bueno para nalguear, hijo.
5: Laura.
1: Que se oiga.
5: Laura Carrillo, Chino, un saludo para mí. Pónganme una de Jenny Rivera, ya que están hablando de ella.
1: Eso,
5: la del tronco caído.
1: El tronco caído. El trono caído. ¿Cuál tronco?
5: Ah, sí, tronco. El trono
3: caído. Lo que piensas, Chino.
5: Perdón.
3: César Hernández dice: por favor, Don Cheto, mande un saludo hasta San Pancho para los trabajadores de sombrero Ampa Hats.
1: Saludos a los de Ampa Hats en San Pancho del Rincón, la capital mundial del sombrero. Ampa Hats.
2: Mándale, por favor, un enorme saludo a la ferretería El Volcán, una ferretería.
1: Ya la dijimos. A ver, Kimmy Yuhan. Cáteme. No lo oí. Listen to me. Dice: saludos a la gente de Omaha, Nebraska. Don Cheto, saludos también a Saí, que cuando no hay jueves de misterio se rifa perrón. Ah, mira qué bonito.
2: Gracias,
1: saludos a la gente de Nebraska, con cariño. Saludos para mi esposa que vende comida mexicana, la Gordis. Qué rica la güey. ¿Quién está rica, la comida o la Gordis?
3: Las dos.
1: Pero ¿dónde lo vende? Vale. Bueno, sí. Luis, me dice: mi esposa vende comida en tal esquina, en tal lugar. En
5: lunes
1: tal...
5: a viernes,
1: sí,
5: a las 3 de
1: hombre,
5: la tarde.
1: Da bien. Saludos para mi querida Alma desde Nueva York.
5: Iván
1: cántese la de Panzón by Four. Perdón si estoy mal este mes, pero tenés que tanto respiración.
3: Ay, no manches.
5: Iván Cortés, mándame saludos, hoy es mi cumpleaños. Saludos, Iván Cortés.
1: Órale. Uy, lo dices con unas ganas.
5: Pues si nomás me dijo, pues no hay más.
1: Iván Cortés, ahí va, Iván Cortés.
5: Saludos, tema, dice el Chile. ¿Qué es lo más? ¿Qué
1: no
5: es lo
1: le pega?
5: Pues así dice. No dice ahí, mira.
1: Si chupapá te pega.
3: Es la segunda, Chino. Es la segunda que te avientas.
5: No, ¿sí o no? ¿Qué dice ahí? Pues, ¿cómo se llama?
1: Pues,
5: el así del Chile, ¿no?
3: Ay, a mí eso no me la sabía. ¿Cómo? Chichupapá.
1: Chupapá le pega. Si chupapá le pega, ¿qué? A ver, tú, pues, mendiga narices de chile cuaresmeño. ¿Vas a hablar o no, vale?
5: Pues deje de decir chupapá.
1: Adelante.
5: Tema, ¿qué es lo más extremo que has hecho por dinero?
1: Vender mi cuerpo.
5: Ah, se llama Adán, dijo ya. Soy Adán.
1: Pues, por dinero,
2: ahora, Chile, güey. Salúdeme a mi novio y dígale que el anillo pa' cuándo. Llevamos 4 años de novios. Ya tengo 30 años, por ya, favor.
1: ¿Y él cuánto?
2: Que se ponga las pilas.
1: No, ya el anillo, hijo, dando, dile.
3: Dando.
1: ¿Qué era? Dices, Don Cheto, saludos en cabina desde Santa Rosa, Califas, puro San Juan de los Lagos, Jalisco, viejón. Como quiera que sea, saludos a mi copa Juan Reyes y arriba Santa Rosa, California. Nos vemos pronto por allí. Dice, Don Cheto, quiero que me motive. Cántame un pedacito de del títere de los Johnnies. Y motívame a chambear con ganas. Motívame a hacer los dientes bonitos.
2: Motívame.
1: A ver, primero vamos con Carlos Alberto y te va. En tus manos, juntitiri. Dedicada a tu antojo, a tu capricho. Ok, hazte los dientes porque estás bien pirañota y échale ganas al chambear, si no te van a correr porque así como al chino que ya lo traen, ya lo traen.
5: Es que trae.
1: ¿No, no le has dicho?
3: ¿Qué?
1: No.
5: Ah, okay. Ah, pues que me corran.
1: No, no te van a correr, nomás estoy diciendo ya te traen.
5: Ah, pues si me toca, me toca, viejo. Sí,
3: además, chino.
1: No, no es que te toques, es que te lo estás ganando a pulso. No te, o sea, nadie te estaba tocando, nomás que tú como que traes unas ganas de que te corran, amigo.
5: Ay, viejo.
1: Bueno.
5: A lo que ganamos en esta compañía.
1: Sí, pues, mejor eso. Exacto, es lo que mira, dicen ellos.
5: Mira, chiquibombón.
1: Es lo que dicen los güeyes. Dicen, ¿cómo que le están pagando? Nos podemos ahorrar esa feria. Bueno, adelante.
5: Dice, saludos, don Cheto. Le puedo mandar un saludo a Belén Hernández y a sus hijos Abimael y Vania. Los escuchan en Alijojuca. ¿Ah? Alijojuca, Puebla. Es de parte de Vianey, la cuñada del Venom. Ahí está, saludos.
1: ¡Oh, de Vianey! ¡Salud, Vianey! ¡Saludos a todo Puebla, Vianey! ¡Te amo, baby! Ahí vamos, vamos a karaokear, ¿o qué? Para dedicarte unas rolonas allá para aquel ingrato que no sirve para nada.
5: Y la bella. Vaya, la bella, no, bella. Primero, que mande saludos para Gardena Tamales. ¿Y los tamales qué?
1: ¿Gardena Tamales?
5: ¿Y los tamales de Gardena Tamales
1: qué? No, pues aquí no se va a mandar saludos a ninguna cosa que tenga que ver con comida sin antes prebala.
3: Ya escuchaste.
1: ¿Estamos de acuerdo?
5: Probarla.
1: Sin antes prebala. Yo no puedo decir, uy, qué rico tamal, Giselle, si no le hemos probado. No puedo decir qué rico pozole de Saí si no le hemos probado. No puedo decir qué ricos tacos del chino si no lo hemos probado. No podemos decir qué rico fruta de la Ferrari si no le hemos probado. Ajá. Primero, ¿verdad? Como que era.
3: Ya me dio una idea millonaria de mi próximo negocio.
1: ¿Cómo se llama?
3: El rico tamalón.
5: Me encanta. ¿Cuándo la prueba gratis?
1: Bien. ¿Cuándo la prueba gratis? Tamalón.
5: ¿De qué van a hacer los tamales?
1: ¿De qué van a hacer?
3: Va a ser de rajas. Pechuga de pollo. De pechuga de pollo.
1: Sí, de cebrado verde. Sí, sí, sí. En verde.
3: Ah, verde.
1: De puerco rojo. Chicharrón. ¿Sabes qué? Te voy a dar uno. Va a ser un chamar del tamal Don Cheto.
3: Okay.
1: Que va a ser de frijolis.
5: Sacualco
1: de Torres.
3: Sacudió el pico y se echó a volar.
1: De frijoles. Okay. Que nosotros estamos pobres y mi jefa hacía tamales con la pobreza, ¿vale?
5: ¿Y por qué te dices?
4: Pero they're good. They taste good.
5: ¿Por qué? Ya, los de filet miñón. O sea, usted ya.
1: No, es que era, hacía de tamal de frijoles agrios. Cuando ya estaban agrios los frijoles, mi jefa hacía como una pasta de frijoles y la embarraba y la doblaba y la embarraba y le doblaba en masa y hacía de frijoles.
3: Entonces, a cada uno le voy a hacer un tamal.
1: Se va a marcar el Don Cheto, el de frijoles.
3: De frijoles.
1: El de frijoles. ¿Tú de qué va a ser? Ay, quiero uno de acelgas.
3: Rajas, el de rajas.
1: Ah, uno de acelgas con queso.
5: Con queso. Sin, por favor, que no tenga manteca.
1: Y sin manteca, de acelgas con espinacas y corn. ¿Cómo se dice corn?
3: El otro.
1: Maíz. Que la masa sea orgánica. Que el maíz sea orgánico. Que venga desde Morelos. Que lo plantó un señor cieguito de 90 años que le cantaba las plantas mientras crecían. ¡Estúpida! ¡Eres una pretenciosa!
5: Me está criticando.
1: Tienes un color que no está para ser pretenciosa. Looking you coloring you the skin.
5: Me está criticando de pretenciosa un señor que no sabe cómo se dice corn en español.
3: Sí, señor.
5: Ahí está.
1: Yeah.
5: Tiene cara de que no de debería de hablar sardaná parihuamuchil y no inglés.
1: Let me tell you why. Half of my life living in the country. Half of my life.
5: Yeah.
1: You know, I should be speaking half Spanish, half in English.
3: Right now. Y el chino se han aventado unas. Yeah. ¿Cuál fue lo que dijiste la otra vez, güey? Que dijimos, no manches, chino.
5: Tiene cara que debería de hablar totonaca, olmeca y huichol.
1: Chus, señor. Chus, putatachines, güey.
3: Ustedes no se han aventado una.
5: No, pues es que uno que ya vive aquí se le ya no casi no.
1: Pero fue.
5: Te voy a decir como de cuando llegué aquí, mi primo Carlos, que en paz descanse, decía: es que llevo muchos años en Estados Unidos, ya casi no hablo español.
1: Vas a quedar mudo, güeyón. Saludos a los de Toluca, Estado de México. Saludos a mi compa Junior Novia.
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7: 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En Germantown Road, Inter Harbor Boulevard y la Ruta 30, aquí se reporta que hay un incendio. Yo soy Magali Ortiz para 93.1 El Rey.
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1: ¿Cómo estás, Acuarios?
2: Gracias, Don Cheto.
1: Cuéntanos el conteo, Acuarios, por favor.
2: 5, 4, 3.
1: Es que es francesa la Acuario, es francesa la bofona. Señores, jueves de misterio. Hoy tenemos las teorías de conspiración.
3: Viejo. Sí, señor. ¿Qué teorías de conspiración?
1: Sí, ¿cuál es tu teoría de conspiración favorita? ¿Tú cuál es la que tú crees que sí es verdad?
3: Híjole.
1: Ay, que Hayden Panettiere sí murió. ¿Por qué?
3: No, hombre. No, a mí me parece que sí hay una doble agenda oculta, una agenda oculta en general con el mundo. Sí me parece que...
1: ¿Como es que sí existe el New World Order?
3: Sí.
1: ¿Que sí hay gente que maneja los hilos del mundo?
3: Sí.
4: Ay, no creo.
1: Yo sí creo.
4: Que pocos así los super recontrarios.
1: Sí, los recontrarios. Como el Club Bilderberg, o sea, que según el Club Bilderberg es un club creado de pura raza rica. Pero ¿no crees que uno cree que los ricos del mundo son los que salen en la tele? Mark Zuckerberg y el pelón de Amazon y Elon Musk. No, hay vatos más ricos que esos güeyes que nunca sabemos el nombre de esos vatos.
3: Sí.
1: Entonces esa raza que pertenece al Club Bilderberg son los que se juntan cara y dicen, ¿qué onda? ¿Qué hay que hacer? No, pues ¿qué hay que hacer aquí? Que la población esto, que hay que sacar esto, y son los que deciden el mundo. ¿Tú crees que en ese?
3: Yo
1: ¿En
3: sí
1: el
3: creo.
1: New World Order?
3: Sí, completamente.
1: Wow. ¿Tú no, Chinel?
3: Nah.
1: ¿Por qué tú cómo crees que el que se rige el mundo? ¿Quién rige el mundo? ¿Aleatoriamente o what you take?
3: Sí.
1: Sí. ¿Pero qué crees? Tú dime una teoría de conspiración que tú sí creas, Chinampa.
4: Los extraterrestres.
1: Que ya contactamos con ellos.
4: Y que nada más no han sacado. Porque la tecnología avanzó muy rápido. De cierto
1: tiempo. No. La tecnología del 2000
4: el 2000
1: al 2026 adelante. Avanzó lo que no avanzó en
4: toda la vida.
1: Todos los años.
4: O sea, si tú te pones a ver un poco de la historia de tus padres, de tus abuelos. O sea, todavía estamos hablando que en los 1945, 40, 50 no había nada de tecnología que hay ahora. Cero.
1: Pero dice mucha gente que se vio muchos especialistas dicen que la detenida que tuvimos tecnológica fue por la era que se le llamó el oscurantismo, ¿verdad? Que era donde la iglesia limitaba, prohibía, impedía que llegara conocimiento a la gente. Entonces había oscurantismo porque la raza se escondía en prácticamente en cuevas o sótanos oscuros a poder hablar de sus de inventos o de cosas que querían hacer cambios. Entonces que según esto la iglesia prohibió por mucho tiempo las tecnologías, porque entre más tecnología había o cosas nuevas, menos tenía
4: el poder.
1: La palabra de Dios, que me explico.
4: Claro.
1: Entonces, porque por eso fue que históricamente, pues allá en la Edad Media, cuando el oscurantismo. Teoría de conspiración, ¿qué crees tú, Giselle?
2: Creo que lo de Osama Bin Laden y lo de Hussein Viejo.
1: ¿Que no están muertos o qué?
2: No. Siento de que hay algo más, un trasfondo más ahí en cuestión de que si tuvieron que ver con lo del 9-11, creo que es cosas más allá de intereses que tenía tanto Estados Unidos con cosas de ellos. Y que a lo mejor hay ciertas cosas que sí hicieron, pero otras cosas que también les trataron de adjudicar a ellos, porque era más conveniente. Yo digo que no fueran malos, pero siento que también era más fácil como, let's get rid of them, y ya.
4: O sea, por ejemplo, que lo de las torres fue a propósito.
2: Sí.
4: No tanto, y le más pusieron.
2: Y le ponemos un 4 de que fueron estos güeyes para ya tener un pretexto de ataque.
1: O en el caso tuyo, ¿crees que el ataque el 9-11 fue
4: planeado?
1: Inside job.
2: Sí.
1: Fue un trabajo gabacho.
2: Sí, yo no creo que fuera tanto de allá.
1: Ok.
2: De que a lo mejor tenían amenazas, podría ser. Pero de tanta perfección en cuestión de para burlar a Estados
1: Unidos. Estoy tratando de acordarme si había conflicto cuando sucedió el 11 de septiembre.
2: ¿Oil, no?
1: Habían conflicto. O sea, creo que ha tenido conflicto.
2: Era cuando estaba Bush. Después, ¿no? It was cuando estaba Bush.
1: Ok. Entonces, yo también un poco sí creo que fue un trabajo aquí mismo.
2: Sí, yo no.
1: Tú, Acuarios, teoría de conspiración, ¿qué creas?
5: No, de que no. Hay en los bosques portales dimensionales.
1: ¡Ay, no, mamá! A ver.
2: Malditas
1: dudas. You are so amazing, man.
4: A ver, de perras.
1: ¿Cómo se dice? Can you
2: elaborate?
5: Sí, de veras, yo pienso que en los bosques hay mucho de esto, porque mire, como donde hay como cascadas, así fuentes, o si ven las piedras, como de los, en las mountains, muchas veces tienen hasta como figuras.
1: Sí, sí, sí.
5: Sí, y tienen figuras que naturalmente se ven como que si fuera un animal, como un...
1: Ah, como la Eagle Rock, aquí la piedra de águila, aquí, luego en el 2-10. Oye, pero ¿a dónde crees que den esas portales
5: de dimensión? A otro mundo.
1: A otro mundo.
5: Otro mundo.
1: ¿Como otra dimensión?
5: Sí, don Chet, yo sí pienso que eso
1: está bien, hija, no estén criticando cada quien sus cosas, sus cada...
4: A ver, usted, es de seguro que crecen duendes, ¿va?
5: Sí.
1: ¿Crecen duendes?
5: Sí, en sirenas, en unicornios.
1: ¡Ay, no! ¿También crece el unicornio?
5: Sí.
1: ¿A quien yo elaboré?
4: Sí, es pues, un caballo con un cuernito.
5: Es que yo no siento que...
1: ¿Dónde están los animales esos, los animales?
5: En la otra dimensión, en el otro portal.
1: Oye, que cuando los ha visto la gente es porque se salieron un ratito.
4: O sea, ¿tú crees en los multiversos?
5: Sí.
4: Y en las hadas.
5: Yo no creo que son bonitos como pintan las sirenas como bien bonitas.
1: ¿Cómo crees que son acuarios? Como las sirenas pueden ser como un pescado, literalmente un ser marino.
5: Sí.
1: O sea, no son así las sirenitas con aquellos pechotis.
5: No.
1: Y el cabello ondulante y pelirrojas, no.
5: Como tipo monstruos, pues, que nos pueden asustar si se los vemos.
1: ¿Tú crees en el Big Fu?
2: ¿Eh?
1: ¿En el pie grande?
5: Sí, creo en el, sí. Y también en los chiquitos.
1: ¿Cuáles son los chiquitos? A ver, ¿cuál son los chiquitos?
5: Porque dicen que hay Bigfoots así grandes, giants,
1: sí,
5: en gigantes. El mundo, y también hay tinies, hay chiquitos también. Sí, don Cheto.
1: No, yo me estoy... Am I laughing? I'm not laughing. This fool's laughing.
5: Hay tinies también.
4: ¿Tinies qué? Ah,
1: como enanito, como...
4: ¿Duendes?
1: Enanito, como Lilliput, como los Lilliputensis. Sí.
2: ¿Los qué?
1: ¿Los qué? Lilliputensis.
4: Desde ahí no va a hablar. Ni de Giselle.
1: No, Lilliput. En el libro Los Viajes de Gulliver llega a una isla que se llama Lilliput. Sí. Y los Lilliputensis son personitas en miniatura.
4: Sí.
1: Like mini people.
4: Bueno, enanitos, pues.
1: Él está en la playa y lo amarran con hilos y el vato despierta y pues, cabrón, ¿esto qué? O sea, son pequeños. Little people, huh?
5: Sí, little people.
4: Dios mío.
1: Ok. Bueno, sí. Entonces vamos a ver qué dice la raza, amazing, ¿vale? A ver si. Sí. What's amazing? Sí. ¿Tú fuman marihuana?
5: No.
1: ¿No, verdad?
5: No,
1: ok, sí, ves. Es
2: natural.
4: Natural, es natural.
5: Nunca he fumado.
4: ¿No?
5: Nunca.
4: Deberías.
5: No, nunca he fumado. De
1: veras. ¿Nunca has fumado?
5: No, de veras, don Cheto, por mi abuelita que está en el cielo.
2: Por mi abuelita.
1: ¿Quién sabe está en el cielo tu abuelita? No sé.
5: Nunca he fumado, de veras, don
1: Cheto. No, qué bueno. Ni fumes, hija, no. Si así estás bien.
4: Pirata.
1: Si así dices tú, bajo, ahora ya marihuanona. El marihuano es muy conspiranoico.
4: Sí.
1: El marihuano es demasiado conspiranoico. Ah, pero dile al marihuano que es conspiranoico y se enojan. No. El marihuano empieza a ver monos con tranchetis. Sooner or later, empieza a ver monos con tranchete. Ya ve que lo siguen y esto y lo otro. Vamos a ver.
4: Dice por acá Anaí Hurtado: la Tierra es plana porque los fusiles y los aviones, todos sus coordenadas las manejan directas y no redondas.
1: No, o sea, pero ya se comprobó bien hartas veces que no es plana.
4: O sea, va a ser plana.
1: A ver, explico. Nomás está bien. No. Es que yo entiendo una teoría de conspiración que tiene que ver con ocultar algo. La teoría de conspiración es ocultar algo del público. ¿Por qué ocultaríamos que la Tierra es plana?
4: Uh-huh. O sea, ¿para qué?
1: O sea, ¿qué? ¿Cuál sería? No, es pregunta
4: seria.
1: No,
4: sí, la entiendo.
1: ¿Para qué? O sea, ¿por qué ocultar que la Tierra es plana? ¿Qué nos quita que sea plana o sea redonda la güey o que sea? En realidad ni es redonda, es como una papa, como la cabeza del chino, así como deforme la güey.
4: Otro está bien. Muy
0: dice, muy bien, yo creo que desde el 2012 entramos a una era donde todo transcurre más rápido. En esa era pierdes los recuerdos rápido y todo transcurre más rápido.
1: ¿La era? ¿Y cómo le llamamos a la era?
0: Pues no sé, dice que la nueva era desde el 2012.
2: Oiga, ¿qué tal? Sí, es cierto, la teoría de conspiración de que nos pusieron microchips en las vacunas.
1: Ah, esa jala.
2: Las del COVID.
1: ¿A qué? Si ya saben todo de nosotros.
2: Sí, ya sé, pero ¿se acuerdan?
1: Todos, mira, además tú nomás di en voz alta. Quiero una lavadora y métete al Instagram para ver qué te sale.
2: Una lavadora.
1: Ya te saben todo de nosotros. Sí. Ahí ya saben todo, dónde vive, dónde se mete, qué páginas agarra. El chino sabe todas las páginas que agarra, que busca al muchacho cerca de tu lugar y todo eso saben ellos.
4: ¿Cómo saben de eso? A ver, la pasó un amigo.
1: Híjole.
4: ¿Y cobran
2: 100?
0: Teoría de conspiración.
4: De cine,
0: los terremotos actuales los está generando alguien.
1: Esa vale. El HARP.
4: ¿Cuál HARP?
1: Es una máquina, pues, que tienen los gabachos.
4: Ajá.
1: Que ellos nomás la ahí la anda arriba. Es un satélite y ya nomás la apuntan allí. Ahí apuntan y a ver ahí que haga un terremoto, güey.
2: ¿Pero con qué propósito?
4: Otro.
1: Pero no. Eso es lo que digo yo. Porque si hay que ver antes una teoría de conspiración, ¿con qué propósito?
2: Sí, porque, a ver, si fuera eso, entonces cualquier país que fuera enemigo les estuvieran aventando claro, terremotos. Irán
1: estaría en terremoto. Bueno, si ha existido en las guerras, por ejemplo, está prohibido por las guerras. Por ejemplo, las armas biológicas están prohibidas en un conflicto armado.
4: Diga, ya nuestros.
0: Mi teoría de conspiración es que el presidente actual de los Estados Unidos tiene una máquina del tiempo. Hay un libro del siglo pasado que actualmente, casualmente se llama El Barón Trump. Y Trump le puso a su hijo Barón. Entonces creo que sí tiene una máquina del tiempo. Y,
1: ya hubiera hecho más joven.
4: Sí, la neta.
1: A ese más joven.
4: Dice, mi teoría de conspiración es que los artistas más exitosos tienen pactos.
1: ¿Con el diablo?
4: Que sirven a fuerzas oscuras.
2: Yo digo que sí.
1: ¡Ay, no! Vamos contigo. Es como se hablaba, pues, que hacer el...
2: Pues decían que Jay-Z y Beyoncé son de los top así, de los más top que la gente...
0: De los Illuminati,
2: ajá, ¿no? Que hoy en día, en cuestión de los que rigen la música, que son de los más top. Obviamente, esas son las teorías de conspiración que han dicho que son parte de ese
0: yo plan sí, del... Yo sí creo que en todos lados hay mafias más que cultos, pero sí mafias sí hay.
1: Mafias.
0: O sea, para llegar a una cierta élite y un cierto nivel, sí hay que pasar cosas. Mira, y hasta
1: pero
0: pagar. Y...
1: Pero, a ver, vamos a volver a lo de los artistas. A ver, no voy a ponerme esto en la boca porque va a pensar que es un vape, ¿verdad? Y es un pitito. No contento con uno, traigo otro, ¿verdad? ¿Qué te iba a decir? Que yo sí creo que haya como cosas ocultas, así como, ¿cómo se dice? Sociedades secretas.
0: Ajá.
1: Que cuando ya tú acaparas a las masas, sí te tratan de convencer y a cambio de secretos, te tratan de convencer a ellos.
2: Miren, hay una teoría.
1: A ver, ¿qué teoría?
2: Que se ha manejado ya por años, que dicen que, por ejemplo, cuando hay una premiación y si dicho artista le gana a Beyoncé, que a fuerza le tiene que decir como que, ay, no, pues gracias por este premio, pero gracias a Beyoncé, que tienen que agradecerle a Beyoncé.
1: ¡Ay, no, ma!
2: No, neta, si te pones a ver todos los videos donde le ha ganado otro artista a Beyoncé, le dan gracias a Beyoncé y dice que si no la toman en cuenta, lo que sea, que les empieza a ir mal en su carrera, como que hay un veto o una cosa que les empieza a pasar en su carrera. Es lo que ha habido en el internet por años. Maldita. Y por eso dicen que
1: tienen impacto ahí.
2: Que tienen un pactillo o que tienen una vara muy alta.
4: Esta está de locos. Dice, yo creo esta es mi teoría, conspiración que se llama Crisis Actors. Es una conspiración, básicamente habla de ataques terroristas o los tiroteos en la escuela, que es un show, y que los Crisis Actors son gente que contratan o actores que finjan ser víctimas o testigos para ese tipo de tragedias, para exagerar los acontecimientos.
1: Pues se ha visto, pues, que en muchos tiroteos sale la misma persona, ¿no vieron eso?
2: O como el de Charlie Kirk.
1: A ver, así como.
2: Pues el de Charlie Kirk, que las imágenes no daban match con la persona que agarraron, y hasta el día de hoy ya nadie está hablando de lo de Charlie Kirk.
1: A ver, Don Che, teoría de conspiración, donde hay quemazones grandes, las queman a propósito para luego construir otras cosas allí. Eso no lo dudaría ni tantito.
4: Puede ser, pero se queman los cerros y yo no he visto que construyan nada.
1: No, ¿verdad?
2: A lo mejor en ciertas áreas, como con lo de Malibu.
1: Oiga, Don Che, ¿la reencarnación sería teoría de conspiración? No.
2: No, eso es una creencia, ¿no?
1: Creencia.
2: Es más como...
1: No, ¿para qué quiere
0: reencarnar? Hasta la Biblia habla de la reencarnación.
1: Sí.
0: Claro, pues si Jesús reencarnó al tercer día.
1: No, resucitó.
4: Resucitó, estúpida.
1: Resucitó. Uy, vale.
4: Y fuiste por aguillo.
1: Disfú. Estivate. Dice Don Cheto, la tecnología, mi teoría, hay tecnología mucho más avanzada de lo que nos van sacando ahorita poco a poco.
2: Ay, pues no he visto los videos de
0: eso
2: de
0: sí
2: China.
0: Creo. Eso sí creo.
2: Los de China están más adelantados que uno en todo. O sea, hasta las cosas prácticas de tu casa ya lo tienen allá.
4: Ya quiero contratar mi robotcito, que ya lo saque Tesla.
1: ¿Para que venga temprano a trabajar o para qué?
4: No, para que limpie la casa.
1: Para que limpie la casa. Okay, sí. Mejor sí, yo coopero para que te despierte. Ya vete a trabajar, chino, huevón. Fase 2, si no despierta, cachetealo. Despierta y vete a trabajar.
0: Estúpida.
1: Fase 3, si no despierta, dile todo lo que es negativo. De por sí no aportas nada, Dati de Santos, que allí sigues despierta, Betty. ¿Estaría bien, no?
4: Ay, de paso que me cambie, que me traiga.
1: Y que te traiga.
0: No, es que yo como programaría ese robot, le diría, si a tal hora no se despierta el chino, desbloquea sus celulares y llévaselos a la güera.
1: Ey. ¡En puta! Sí, no, nomás diría, de los cuatro dedos que tienes, usa el más grande para
4: despertarlo
1: al hombro.
2: ¡Traca!
1: Y el chino, no me va a despertar.
2: Bien perjudicado.
1: Don Cheto al aire.
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0: estamos en vivo, yes, 100% live right now from Brewery, California to the world, and your range right now, Don Cheto al aire. Fue el único que se entendió.
1: ¿Y sabes qué es lo mejor de todo?
0: ¿Qué?
1: Que no vienes ahí.
0: No estés perreando, Giselle, esas no se perrean, hija.
2: Yo no estoy
0: como quiera que sea.
1: Gracias a Dios.
2: ¿No hablando? ¿Hubo puente musical?
0: ¿Cómo?
2: Pues el puente musical es cuando nos vamos de una rola a otra rola.

0: Dios está aquí. ¡Qué hermoso es! va a venir Josabela ya a ver si ya se levantó, pero un ratito va a venir. ¿Cómo quiera que se le da la bienvenida a la querida Giselle Bravo, que le compré su ropa de halo y yo la viene usando?
1: Ay, sí, cuando perras me ha comprado algo de halo, señor.
0: No, ¡aló, presidente!
2: ¿You are wearing halo?
1: Yeah.
2: Oh.
0: Quiero comprarte una de esas Ferrari.
1: Mira, Ferrari, para que veas.
0: Quiero comprarte una de esas, ¿cómo te vería?
2: Ay, señor, sí.
0: ¿No?
2: No.
0: No, si no queréis, no. No sé. Si no queréis, no.
2: No. ¿Ah? No, es que estoy pensando, ¿sí, sí habrá de mis
0: size? Sí hay, sí hay, sí hay. Sí hay, sí.
3: Cómprate
0: sí
3: un rompevientos. Para que...
0: Sí hay, sí, gorras. Sí hay, gorras. Tenis. Gorras. ¡En los controles, la chica Ferrari!
2: ¡Good morning! Sí, sí acepto, sí acepto.
0: Acepto. Ok, va Ferrari. Y también nos acompaña el niño radio, el locutor más famoso de su casa, el Chino al Aire.
3: La juventud. Aquí estamos, señores.
0: Señores, un hombre que el talento lo persigue, pero él es más rápido, el Chino al Aire.
3: Pues, ¿para qué digo que no? Sí, sí.
0: Tiene más ángel que una lechuga, el Chino al Aire.
3: No, ese no me gustó, ese
0: no.
3: ¿No? No, ese no.
0: Más ángel que una lechuga, ¿no?
3: No, las lechugas son bonitas, veas.
0: Por eso, tú tienes más ángel que una lechuga.
1: Radiante.
0: Bueno, ¿sabes qué? Mejor que un rábano.
1: Frescas.
0: Más ángel que un rábano.
3: Lo raro, los ves y ni se te antojan.
1: Están medio secones, ¿no?
2: Sí.
3: Nada más ve los ramitos ahí que los venden.
1: Los rábanos, ¿no?
0: Sí, ¿verdad?
1: Me gustan, pues, pero están ogones.
0: Tiene más sangre liviana que un tronco ya caído allí en el piso, allí de un árbol que lo tumbó la tormenta.
1: Todo caído.
0: Tiene más sangre liviana ese tronco que está nomás, allí, vale, inmóvil, güey, que el Chino.
3: Nomás estorbo, hijo.
0: Ahí nomás está, vale, ahí está, como quiera que sea.
1: No manches.
0: Bueno, bienvenidos, chicos, que hoy es viernes de...
1: Sexo.
0: No, pues.
3: No, espérate.
0: Peliculero, tú también.
3: Viernes peliculero.
1: Ah, también, señor. Solamente le estaba adelantando que también es sexo. Hoy es viernes de...
0: Sexo. Sexo loco. Yorcar rucas. Yorcar rucas.
1: Hoy es viernes de despertar la cotorra.
0: Yorcar rucas.
3: Usar el látigo. El látex.
0: ¿Quién dice yorcar rucas? Así es la raza.
1: Ajá.
0: Yorcar rucas. Viernes de yorcar rucas.
1: No, hoy es viernes peliculero, Don Cheto. Vamos a comenzar esta hora para que se preparen con su recomendación, ya sea una serie, una película, lo que le dé
0: su bomba de ganar.
1: No sé si sirvan las líneas telefónicas todavía, Ferra. Todavía
0: ah, no.
1: Pero para eso tenemos redes sociales, viejo. Para eso tenemos.
0: Ya, redes sociales. Me río yo, Ali.
1: Sí, ya sé.
0: Ya,
1: no se preocupe.
0: Ya, me río.
1: Tenemos redes sociales que lo pueden entonces enviar su recomendación a través de arroba Don Cheto al Aire, el Chino al Aire, la chica Ferrari con K o Bravo Gisela.
0: Oye, sacó una película nueva este Jason Statham que se llama Mutiny, que va a pasar como arriba de un barco. No la voy a ver.
2: ¿Por qué? ¿No?
0: Oye, es que ya me enfadé de Jason Statham. Siempre la misma película.
1: Déjelo.
0: Siempre la misma película. Ya basta, ya póngalo a hacer otro papel, güey. O me saquen lo de payasito allí o algo, mi.
1: Sí, creo que se ha hecho de comedia, ¿no? Pero obviamente todavía como que tiene su personaje así medio seriezón. Pero creo que sí, según tengo entendido, ha salido en películas donde no todo es de acción.
0: Oigan, salió, les voy a contar una cosa. Salió la película el aniversario de 10 aniversario de la película Train to Busan. ¿La han visto?
1: No, viejo. La neta, viejo. No.
0: Hay un género de películas que a mí no me gusta. Es, a ver cuál es, chicos. A ver qué tanto conocen a su compañero.
3: Ah, de zombies.
0: De zombies, Chino. Muy bien, Chino.
3: ¿Qué le ha gustado a los de zombies?
1: Sí.
0: Esa película es de zombies y no me gustó. Me fascinó, dijo Chalino Sánchez. Me fascinan las mujeres. Entonces ya se cumplieron 10 años de la película coreana Train to Busan. Véanla, por favor. Aquí sí le voy a pedir a mi amigo el Chino. ¿Qué digo, mi amigo? El hijo que siempre quise tener.
1: Pero sí tiene hijos.
0: Para darle una chinga todos los días. ¿En qué plataforma pueden ver Train to Busan? Estaba en Netflix por mucho tiempo.
3: Pero ahorita la buscamos.
0: La buscamos. ¿De qué va? Señores, es muy entretenida, llena de acción, llena de ¡ay! De momentos de ¡córrele, córrele, inmenso! Que te agarre el zombie. Ajá. El zombie coreano. ¡Ay, ay, ay! ¡Qué bonita piel tiene!
1: Ah. ¡Ay, qué lisita!
0: ¡Qué lisita piel!
3: Me dice que está en Pluto y Roku TV.
0: Ok, ok. ¿No está allá en Amazon? No.
3: Apple TV. Apple TV.
0: Amazon.
3: A ver.
0: Es que iba a decir Amazon, iba a decir Apple TV y Amazon. Entonces dije Amazon.
1: Ay, con razón dije los.
0: En Amazon. Ok, está bien. Es divertida, inteligente y bonita.
3: Oh, aquí está en Apple TV.
0: Apple TV, Train to Busan, 10 años. Véanla, por favor. Yo que no me gustan los zombies. No.
3: Pluto, sí, Pluto.
0: Véanla, Train to Busan, el tren a Busan. Esto es de una epidemia, pues así tipo, como para una pandemia. Y una epidemia, pues era como tipo el COVID, pero se hacen así medio. Se hacen zombizones, güeyes. Pues. Y este morro anda ahí con su morrilla. Este vato anda salvando a su morrilla. Ajá. Está chida. Véanla. Lo estoy viendo porque.
1: ¿Hijo? ¿Amazon?
0: No sé. ¿En qué dijiste?
3: No, Pluto TV. Pluto.
1: Yo no tengo Pluto TV.
3: No. Pues bájala, es gratis.
0: Apísela,
1: pero tiene. Pero tiene comerciales, ¿no? ¿Pluto TV?
3: No sé.
1: ¿O cuál es el que tiene? Sí, se me hace que tiene comerciales, ¿no?
0: Hay unos que tienen. Según aquí me sale Netflix.
3: No.
0: Train to Busan. Sí, homeboy. Tren to Busan, aquí está.
1: La aplicación de Netflix.
0: Tren a Busan, aquí me sale Netflix.
3: Sí, Netflix. Aquí tengo en el teléfono Netflix.
0: Ah, dice, oh no, this title is currently available in your country.
1: No.
0: Why not? Why you discrimination? Ok, sí, gratis en Pluto TV con comerciales o réntila. ¿Cuánto cuesta en Apple TV? ¿4 bolas? ¿5 bolas?
3: No, está gratis, nada más que te conecta con Pluto TV.
0: Órale, pues, Train to Busan. ¿Cuál vas a recomendar, Giselle Bravo?
1: Don Cheto, les tengo un documental muy, muy perro basado en un caso que pasó hace unos buenos años. Creo que fue más o menos en los early 2000s. Tiene 81% en Rotten Tomatoes y se llama A Child of My Own. Y esto sucedió en la Ciudad de México con una pareja que básicamente se llama la morra se llama Alejandra, y esta pareja pues se casan estaban morrillos, 17, 18 años, pero la presión tradicional de esos tiempos, Don Cheto, de que te vas a casar y cuándo los hijos. Entonces esta morra recién casada pues nomás no se embarazaba, señor. Entonces en una de esas, como ella trabajaba en el sistema de salud, pues se encontró con una morra, a ella le dijeron que había Alejandra, que es el character principal, le dijeron que había perdido un bebé, pues pierde su bebé después de múltiples más bien, y conoce a esta morrita que ella no quería su bebé y le dice, bueno, pues si tú no quieres tu bebé y yo sí quiero un bebé, le dice la morra, pues te lo doy. Y le dice, ah, pues está bien, pues aquí yo me mantengo al tanto de tu embarazo y vienes aquí a tus citas o lo que sea, bla, bla, bla. Entonces pasa el tiempo, Don Cheto, nace el bebé. Y supuestamente la versión que da Alejandra es de que la morra pues nomás se fue y se lo dio. Pues no, las cámaras de en la vida real te muestran obviamente la ficción para que veas más o menos cómo estuvo la historia, pero también están las personas reales de este caso. Fue un caso muy conocido en México de esta señora que después a ella y a su esposo lo meten a la cárcel por secuestrar, por robarse un niño prácticamente.
0: Válgame los dulces nombres.
1: Y sí, esto se pasó en la Ciudad de México, de hecho.
0: Ok. Es donde la podemos guachar.
1: Netflix, Don Cheto, está muy, muy buena, la verdad. 81% de Rotten Tomatoes. Y la neta está muy, muy perra ese documental.
0: Estamos en redes sociales, señores. Bravo, Giselle, el chino al aire. Don Cheto al aire, no va a venirse ahí. Al rato llega Dios Fabel aquí con nosotros para cotorrear todo el programa. Y ahí puede usted mandarnos su recomendación. No se le olvide nomás poner el nombre de las películas, serie o lo que sea, y en qué plataforma la vemos.
1: ¿De qué trata?
0: Y si quiere poner un poco de qué trata, así como película de zombies, una pandemia que convierte en zombies a la gente y un vato trata de correr, de salvar a su hija. Así,
3: así de fácil. Simón. Pues yo les tengo una serie perra, viejo. Le va a gustar. Les va a gustar, se la recomiendo. ¿Cómo me gusta mi novia? ¿Cómo se llama? Anya Taylor.
0: Anya Taylor-Joy. Cuidado, porque tengo un amigo que la tiene hasta de.
3: ¿Sí?
0: La tiene. Nuestro amigo el Venom la tiene de screensaver.
3: No. Mi reino es bebé.
0: La tiene de screensaver. Acá, calavera.
3: ¿Anya Taylor-Joy?
0: ¿Anya Taylor-Joy?
3: No.
0: ¿De verdad, Dios? ¿La tiene de screensaver?
3: La güera me hizo burla. Dije, oye, me gusta.
0: A mí, ¿sabes qué? Anya Taylor-Joy, ¿vale? Se me afigura como
3: El monito este de.
1: ¡Ay, ah, ya sé!
0: El monito de Ice Age. Está en los ojos.
3: Ah, sí, la güera me lo dijo.
0: Pero me carre bien. Porque actúa muy bien.
3: Muy
0: aparte
3: bien.
0: Tiene una película en Amazon. ¿En Amazon no? ¿En Apple TV no?
3: Sí, es esta la que le.
0: A ver,
3: no, bueno, es miniserie.
0: Estás en vivo, chino.
1: Sí. Parece como que tiene una belleza.
2: Rara.
1: Ajá, particular.
0: Yeah. A mí me gusta mucho en una que se llama de Están en Apple TV también, que son como dos que cuide.
1: Está bien perra esa película.
0: ¿De Pit se llama?
1: Algo así, ellos se comunican de una.
0: La barranca, algo así. Es un güey americano que está de un lado cuidando, sí. Que porque esa barranca algo pasa allí, son sí. Como un monstruo.
3: Que les pagan porque no.
0: Y se enamoran y de ahí de allá, ¿no?
1: The Gorge.
0: Yeah. ¿Qué quiere decir así como el barranco o el pozo?
1: Muy perra esa película.
3: Sí.
0: A ver, ¿pero cuál vas a recomendar, Chinampa?
3: Loki.
0: Loki.
3: Así se llama ella. Todo comienza donde todo es perfecto con su esposo. Roban, hacen una, digamos, como un atraco. Ella fue ratera desde niña, raterilla.
0: No agraviando aquí al presente.
1: Por razón le gustó al chino.
3: El papá la enseña a robar. Después se casa y le roban pues, a un narco 10 millones de dólares.
0: Fíjate lo que gana el chino aquí
3: entonces,
0: al año.
3: Vale. Entonces ya estaban listos para hacer una vida, pues ahora sí que con ese dinero. Y de repente la morra despierta. Y su marido se fue con el dinero.
1: ¡Oh!
3: Y van a llegar por ella el FBI y dice que uno que mi marido y el dinero. No me abandonó. ¿Cómo puede ser que me abandonó?
0: Si seamos bien compas.
3: Dicen, pues señor, ahí empieza la trama de cómo el FBI la busca, lo perra que es para poderse escapar. Y la neta es que son 7 capítulos. Y los 7, viejo, están perros.
0: La voy a guachar, chino, ahora que tenga quebrada, homeboys.
3: Chéquela, le va a gustar, se llama Loki.
1: ¿Dónde?
3: Loki.
1: Apple TV.
0: Loki es con Anya Taylor-Joy.
1: Ha hecho muchas películas perra de ella, ¿verdad?
0: Sí. Oye, salió la de
1: The Northman.
0: La de Furiosa.
1: Blitz, una muy buena.
0: Sí, Furiosa, Norman también.
1: Yeah, The Queen's Gambit.
0: El Gambito de Dama, esa fue la que la catapultó.
1: Peaky Blinders.
0: Salió un poco en Peaky Blinders. Nomás de una así como de pasón rosón.
1: Yeah, Dune, sí. También dice.
0: Dune salió y creo que. Creo
1: en Part 3.
0: En la parte 3 va a salir, es lo que te iba a decir, que en la parte 3 va a salir ella allí. Ok, está bien. A ver qué dice la raza en la Ferrari. Le preguntamos, ¿está viendo todavía las.
2: Guardián de mi vida. Ya se va a acabar.
1: Bendito sea mi padre Dios para tener nuevas recomendaciones.
3: ¿Qué estás viendo, Ferrari?
2: Guardián de mi vida.
3: Guardián de mi vida.
0: ¿De qué trata?
2: Son de una familia rica que pues necesita su security porque secuestraron a la esposa del rico. Entonces ahí they hire a un security y pues ella tiene problemas en el matrimonio y se enamora de su security.
1: De su guardaespaldas. Ajá. Oiga, va a salir una más o menos así con historia similar con esta, con la novia de este...
2: ¿Con quién?
1: Con la güerita, la española, la que todos se morían por ella. La que salió en la de la película con Dana Paola, en la serie de Dana Paola.
2: ¿Esposito?
3: ¿Esposito?
0: ¡Recargas!
1: Va a salir una con una historia similar de que se enamora esposito? De...
2: Ah, ay, sí, es cierto. Esposito,
0: se ando dejando Laguna y Patch por estar Esposito.
1: Oh, no, chino. Está en Netflix.
3: ¿Sí?
2: Sí.
3: Dígale Mbappé. ¿Quién es el que anda?
1: Mbappé, sí. ¡Ay! ¡Ay, no!
0: Esther Esposito, yo sí dejo Laguna y Patch por Esther Esposito.
1: Usted tiene la realidad bien alterada,
0: viejo. ¿Por qué, viejona?
1: Porque usted, ¿cómo? ¿Usted cree que la Esposito va a dejar a Mbappé? Que la lleva de shopping a no sé dónde.
0: No,
1: todos los vatos que se le han de arrastrar futbolista. A la morra todo el tiempo.
0: Es un atleta sí. Que aguanta.
1: De alto rendimiento.
0: Disfrute.
1: Que le va a aguantar pa todo.
0: Este viejo panzón, hijo de la tiznada.
1: Que le gusta viajar. Usted no quiere salir de aquí nada.
0: No, yo no voy a estar en sus brazos yo de ella. Ok, güey, salgo. Más en sus brazos de ella nomás. Sí, ¿verdad? Si usted tengo que, you know what? Nomás dime algo, Giselle, nomás por favor, dime. Know your place, Holmes.
1: Know your place, Holmes.
0: Thank you. Es lo que necesito. Sabe tu lugar. Dice, acá nos mandaron una buenera a nuestra amiga Abigail. Dice, Don Cheto, fui al cine a ver End of Oak Street. Oh, ya sé cuál, la de que es como una... Como que llegan los dinosaurios a un vecindario, ¿no? Dice, como diría el crítico de cine, está padomeda. Trata de un vecindario que... Cada día ven cosas diferentes en su vecindario, plantas que no estaban y excremento grande en sus patios. Pero una vez ven una luz muy fuerte y entran en un vecindario lleno de animales prehistóricos como dinosaurios y boas grandísimas. El vecindario entró como en un agujero de gusano y no puede salir nadie de esa calle. O sea, como que se trata de esta calle que se llama Oak Street, donde pues por alguna razón, que no sé, vea la película, regresan o los animales prehistóricos llegan al vecindario.
1: ¿Sale esta Anne Hathaway?
0: Sí. ¿Qué no trata de ¿Qué no es este como entre comedia y acción?
1: Pues mire, tiene 86% de Rotten Tomatoes, dice, un evento cósmico, misterioso, destroza Oak Street de un suburbio y transporta a un, a una comunidad, a un lugar de la nada.
0: La ¡oh, wow!
1: Descubre que tiene que sobrevivir y dependen de uno al otro para poder sobrevivir.
0: No, sí, se me quedó bien, perro, clarito.
1: Bueno, ciencia ficción, thriller, mystery.
3: Pero acá, no sé si la vaya a ver, pero bueno.
0: ¿Quién te la trae? Si no la vas a ver tú, somebody else is gonna watch.
1: Yo pienso que nos esperamos a que salga en plataformas.
3: En plataformas.
0: End of Oak Street.
1: End of Oak Street.
3: Luigi dice, les recomiendo El Accidente en Netflix.
1: Me suena.
3: Se trata de unos mexicanos que van a hacer un trato con unos americanos y van a cerrar el trato el mismo día de la fiesta. Hay un hijo de... No, yo creo que esa no es, porque aquí me estoy metiendo en internet. Dice, es una serie mexicana de drama y suspenso creada por Leonardo Padrón. La trama arranca cuando una fiesta de cumpleaños infantil...
2: De los jumpers.
3: Termina la tragedia levantándose un fuerte viento y llevándose un jumper o un inflable con niños adentro.
2: No. Esa manche. Ya la La vio Said y habló de esa serie y
1: sale Alberto Guerra.
2: Y dice que no, que...
3: ¿No está chida?
2: No, está chida.
1: 33%.
3: Luigi, no está chida, güey.
2: No está chida.
3: Ya dijo acá la Ferrari.
1: Pero él sí le gustó.
3: Dice, que ya va a salir la Season 2.
0: A ver, Chino, ya me hice bolas con tu palabra. ¿De qué estás hablando?
3: No, de...
1: Una serie que se
3: llama... Una serie que se llama El Accidente. Accident. Está en Netflix. Pero dice la Ferrari que ya habló de ella Said,
0: ok. Hoy se estrena la del Chapo Guzmán, tú. La de que que agarran a Chapo Guzmán con este y de RBD.
1: Poncho Herrera.
2: RBD.
0: O sea, yo no sabía que esos vatos agarraron al Chapo y tú estás así, lo tenían en un motelillo y así como, ¿a quién le decimos? Ajá. ¿Verdad? Ok.
1: ¿Cómo de se que va? No podían confiar en
0: la
1: nadie.
0: ¿La captura se llama? ¿Cómo se llama?
3: ¿En dónde está?
0: Va a estar en Netflix.
3: ¿Cuándo
0: está? ¿Captura?
1: Algo así, ¿no?
0: Hey, Poncho Herrera, algo así se llama, la captura.
1: Dice, la captura, Facing el Chapo.
0: Facing el Chapo. O que tú es para que la watchen ahí para ver. Yo sí tengo
3: ganas de. Ya está.
0: Sí, está así como que la. ¿Cómo se llama? La portada ahí sí parece así como. Como que está como la de End of Days.
1: Sí, tiene una similitud.
0: End of Days, así como de David Ayer.
1: Ajá.
0: Facing el Chapo, sale Noé Hernández, que a mí me gusta mucho cómo trabaja Noé Hernández. Creo que hasta el hecho hasta del Chapo también Noé Hernández, no me hagas mucho caso. Uh-huh. Pero son los oficiales que agarraron al Chapo después de que lo sacaron del drenaje. Uh-huh. Y así que en esa onda de que el cinturón de seguridad del Chapo, pues buscando al patrón, y estos vatos encuevados en un motel. ¿Te acuerdas la famosa foto del Chapo con el cholo vago que está así, que le toman el carro, que el Chapo está así como volteando para arriba, uh-huh, así como pensativo? Uh-huh. O la otra foto donde está sentado en una cama de hotel, se las tomaron ellos para mandarla a las dependencias de ¿qué hago con este vato? Uh-huh. ¿Qué hacemos? ¿Traigo aquí al Chapo Guzmán? O sea, de eso trata la película. De lo que pasaron los policías cuando lo que capturaron al Chapo Guzmán. Bueno, ahorita regresamos con las 24 después de la hora. Estamos en vivo, oiga. 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
5: 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Hay un choque en Wilsonville por las 5 hacia el norte y Arm Road. Tráfico lento desde Donald Road. Yo soy Magali Ortiz para 93.1 El Rey.
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0: Es todo, vale.
1: Y les tengo otra buena noticia.
2: ¿Cuál? Tuvieras fe con un granito de mostaza.
0: Tuvieras fe con
2: un granito de
1: mostaza. Y les tengo la otra buena noticia. ¿Cuál? El lunes tampoco viene.
0: A la madre.

0: ¡En vivo, señores! ¡Y de regreso!
1: Andamos en el viernes peliculero para que me dé lo que se le dé su bomba gana. Pero desafortunadamente nuestros números de teléfono no están funcionando. Así que lo haremos a través de las redes sociales. ¿Algún día funcionarán? No lo sabemos. Sigue escuchando Don Cheto al aire para próximos.
0: Oye, saludos a mi amigo Sergio GP. Dice Don Cheto, a veces pasamos malos ratos por cuestiones de salud o personales, pero cuando escuchamos es muy buena terapia para mí. Escuchándolo decidí ir a terapia y me está ayudando mucho. Ay, gracias, viejón. Qué toda madre, carnal.
1: Sí, manda una tarjetita, por lo menos. Estamos en viernes peliculero, compadre. Si no vas a recomendar nada, no te preocupes.
0: No, pues que estoy leyendo las recomendaciones y con mensajes muy bonitos, chino. De eso que a ti nunca te han llegado en tu vida, vale. De eso de que te has cambiado la vida a las personas, nunca te ha llegado ni uno ni te llegará.
2: ¿Sí te llegan, chino?
1: A mí me llegan morras. Buenos días, bebé.
0: Eso está mejor, ¿verdad? Pero
2: buenos días, era, sexy papi lover
1: sexy
2: boy.
1: Sexy papi lover boy. Aquí te va mi pack. Para que te animes.
2: Haz tu nombre de Instagram sexy papi lover boy, aunque sea un día, güey.
0: No, luego no lo puedes quitar.
2: No, que diga el chino al aire, pero abajo puedes poner tu nombre.
1: Sexy papi lover boy.
2: Sexy papi lover. O en tu bio, un
0: sexy
2: día.
0: Sexy papi lover boy.
2: Sí, por favor.
0: Chavo ruco, eso yo soy.
2: Sí, papi lover boy.
0: ¿Qué dice la raza? ¿Qué recomienda?
1: Pues aquí quieren recomendar Pedro Páramo en Netflix, pero pues ya hablamos de ella, ¿no?
0: Ya hablamos.
1: Oh, ya, Juan. Buena, estás perdido, Juan. Juan, desde que salió.
0: Está buena. Dice por acá, Don Cheto, yo no quiero recomendar nada, nomás quiero decir que wow, pensé que el programa era grabado porque el chino llegó temprano. Sí, señor, llegó temprano.
2: Y
0: qué bueno que llegó temprano. Vieran qué bonito empezamos, ¿viste cómo se empieza bien, perrón?
2: ¿Cómo fluyó?
0: Normal. No. ¿O tú crees que se empieza normal?
1: No, o sea, cuando llego yo ya cambia, obviamente.
0: No, se empieza bien el programa, fluye bonito, hijo.
1: Ah, tienes razón, no, pero sí, no, debo llegar temprano.
0: Tienes razón.
1: La Giselle se enoja para empezar, y tienes razón.
2: Es que te lo digo por tu bien, güey, porque no suena chido el. O sea, no fluye, chido, pues.
0: No fluye.
1: Está bien,
2: no hay quien aquí venga a fregar.
0: ¿Qué importante eres en el programa, chino? Como quiera. Vamos a ver qué más dice la raza. Ah, yo tengo que recomendar.
2: A ver.
0: Miré la de Robin Hood. ¿Cómo se llama esa de Robin Hood?
1: No sé.
0: Él no era un héroe, Él no era un héroe. No era un héroe. La película de Robin Hood con este y con el que Lassie de Wolverine. ¿Cómo se llama?
2: Igual sí,
0: no era hero.
2: Hay muchas de Robin Hood, ¿no?
0: No, la última. He was not a hero. Él no era un héroe.
2: Pero es basada de Robin Hood.
0: Sí, es de la Robin Hood. Bueno, esa película es con... He was never a hero. ¿Cómo se llama, Vale?
2: He was no hero. The death of Robin Hood.
0: La muerte de Robin Hood. La muerte de Robin Hood.
1: Yo nada más de una de muerte. Es esa.
0: La muerte de Robin Hood.
2: Ok.
0: The death of Robin Hood. Hey. La vi. Andaba bien, pero andaba desesperado porque no la podía encontrar en ningún lugar hasta que la renté la güey.
2: Hugh Jackman.
0: ¿Sí es Hugh Jackman?
2: Hugh Jackman,
0: el Wolverine. Ahí te va. ¿Qué van a ver ustedes? Porque les quiero yo adelantar. Si ustedes quieren ver una película de Robin Hood, donde el vato Andy, matando gente con el arco y robándole a los pobres, se va a topar en una pared. Y se va a hacer un chipote. Porque es una película muy solitaria, donde Robin Hood es un viejo ya, que ni siquiera está arrepentido de todas las maldades que hizo. Él nomás está buscando morir con dignidad. Porque el vato dice, la primera escena es una niña que despierta así muerta de frío. Entonces él la agarra y le da una patadilla y le dice, ya levántate tú, y quítate la capucha, no eres niño, ya sé que eres niña, eres vieja. ¿Qué andas buscando? No, nada, es que me perdí. Ándale, pues. Y ya se duerme y la morrilla llega a matarlo. Y él agarra y la tumba y le dice, ¿qué? No estoy spoileándole nada. No, es para que vean de qué se van. Le dice, ¿de qué familia eres? No, pues que tú mataste a mi papá y a mi novio y no sé a quién, mataste a mucha raza. Pero antes de eso, cuando estaban medio comiendo, ella le dice, no, yo no tengo miedo de andar aquí porque dicen que aquí anda Robin Hood y él ayuda a los pobres. Dice, no, es una historia que no es cierto, hombre. Ese cabrón es bien mal, es un asesino sin... le dice. Ya cuando la niña ya la agarra, bueno, la joven lo quiere matar, él la voltea y le dice...
1: Y bolas, don.
0: Te hubieras bañado. Te hubieras bañado, aquí hay mucho viento y tu olor corporal te delató. Y le encaja el cuchillo en la sien. ¿Eh? Así nomás quedó, chavalones.
2: No manches.
0: Entonces te das cuenta que Robin Hood, dice, el vato dice, yo no fui el que le robaba a los pobres y le robaba a los ricos. Nada, pues, nada. Yo era un asesino, un ladrón. Yo llegaba ahí había que robar y yo robaba. Y si me tenía que matar, a quien matara, yo mataba. Yo me fui creando yo mismo esa historia de que acá... Pero andaba, no sé si ustedes saben la historia de Robin Hood, pero él tenía un amigo que se llamaba Little John. Entonces un día Little John lo encuentra allá. No. Lo encuentra y entonces le Robin Hood le dice, Little John, y él le dice, ¡guau!
2: ¡Ok!
0: Lo encuentra y le dice, ¡ey, ¿sabes qué? Maté un vato. Entonces este güey tiene familia y tiene granja. Entonces yo me hice pasar por él. Y yo llegué ahí, yo soy fulano, ay, bienvenido, hijo, te estábamos esperando. Pues no lo conocían. Entonces resulta que unos güeyes ahí de una familia de allí, como que tenía pedos con ese vato, y llegaron, me quitaron todo, quiero que me hagas un paro. Le dicen, no, qué paro, te voy a hacer yo lo que quiero, morir con dignidad. Ahí te pueden matar con dignidad. A ver, vamos pues. Y llega, entonces el vato que se está haciendo pasar por el otro, es cuenta que tú te vas de niño. O de joven.
1: Sí, sí,
0: ya cuando regresas ya no te conocen en realidad. Y tú nomás dices que él eres, que tú eres él. Tú matas a ese vato, le robas su identidad y llegas a su granja. Yo soy, ya llegué. De seguro tú eres fulana. Y entonces allí, Robin Hood tiene oportunidad de morir con dignidad. No les voy a hacer el spoiler alert, pero no muere con dignidad. Aparece en una isla curado por una mujer. Entonces es un Robin Hood que solo busca morir con dignidad, un viejo ya muy golpeado, sin escrúpulos, sin empatía, y de eso se trata la película. Damn. Hay poca acción, la poca que hay es demasiado cruda, pero sí está, o sea, no la vean como la película de Robin Hood de acción y que las flechas y que brinca y se echa una maroma y agarra cuatro flechas y mata cuatro en el viento y no. Una película solitaria.
2: Pero está perra, pues, en cuestión de la trama.
0: Aguanta, porque te presento un Robin Hood que nunca habías visto.
2: ¿Tiene 67% on Rotten?
0: Sí, está dividida la clientela. Muchos dicen que les gustó porque querían ver un Robin Hood diferente y más humano. Y otros dicen que no les gustó mucho.
2: Los que a lo mejor tienen la visión de Robin Hood de cierta manera y no les gustó. Uh-huh. Ese twist, pues.
0: Bueno.
2: Ok, ¿esa la podemos ver en qué aplicación?
1: No, dijo que renta.
0: Renta, todavía creo que está rentada. Yo la renté en Apple TV.
2: Dice que YouTube por $9.99.
0: Ándale, mira, ya está más barata, ¿está?
2: ¿Sí?
0: ¿Eh?
1: Dice...
0: Creo que Dosi.
1: Dosi.
2: 14. 15.
0: Mira, vale, en vez de que estén leyendo cosas, sigan haciendo las michoacanadas, ¿eh?
2: Yo sí puedo, tengo parte Michoacán en mí.
0: Bueno, pues.
1: Dice, buenos días, recomiendo mucho la serie de Nacido para ser narco. Cuenta la historia del Señor de los Cielos, cómo era de niño. Saludos a Don Cheto. Sí, güey, pero ¿dónde la vemos?
0: ¿Yo qué?
1: Pues, ¿a mí qué?
0: Como es que dijo, ¿cómo ser narco? Saludos a Don Cheto. O sea, yo qué, y así se hacen los chismes, ¿vale?
2: Esto sí es cierto.
0: ¿Verdad?
1: Oh, está.
0: ¿Cómo ser narco? Saludos a Don Cheto. ¿Yo qué, güey?
2: Don Cheto comiéndose su donita bien a gusto con su cafecito. ¿En qué plataforma?
1: No sé, la estoy buscando. Está en Prime. Hay temporada 1. Oh, es una season. Oh, Peacock. Está en Peacock.
2: No tengo Peacock.
1: Natural Born Narco.
0: Natural Born Narco. Ok, yeah. suena un churrumais con limoncito, ¿eh?
2: Es que...
0: Suena churrumais con limoncito.
1: ¿A poco sí cree?
0: Sí. ¿Quién es el intérprete? Ah, okay. El actor.
1: Director, pues de reparto, Luis Felipe Tobar, ¿no?
0: A mí me suena un... ¡Churrumais
1: con limoncito!
0: ¡Churrumais
1: con limoncito! ¡Pruébalo ya!
0: Suena churrumais con limoncito.
2: Oye, sale Aranza Ruiz, la que está ahorita en la casa de los famosos.
0: ¡Tres, dos, churrumais
1: con limoncito!
0: ¡Churrumais
1: con limoncito!
0: ¡Pruébalo ya! Suena churrumais con limoncito, ¿eh? Pero bueno, vamos
1: a ver. ¿Alguien ya ha visto Nacido para ser narco?
0: A ver que nos digan si es churrumais con limoncito en él.
1: Porque sí se ve medio acá.
2: Estoy tratando de ver Rotten Tomatoes, pero ni siquiera sale el review de Rotten Tomatoes.
0: Dice Don Cheto, hablando de Robin Hood, ¿cuál está mejor, la de Kevin Costner o la de Russell Crowe?
1: Oh, yo no he visto ninguna de las dos. ¿Y usted las vio?
2: Pues Russell Crowe hace películas perras, viejo.
0: A mí me gusta la de... porque la de Kevin Costner salió en los 90s. Pues como que le tengo más cariño, ¿verdad? A la de Kevin Costner. Pero hay otra de Robin Hood con el que se parece al Canelo Álvarez. ¿Cómo se llama? Con Taron Egerton, que le dieron muy mala reseña, pero esa es más acción. Ninguna de Robin Hood ha tenido buena...
2: Reviews.
0: Ninguna ha tenido buenas reviews. La última fue con... la última fue esta que les platiqué. Pero luego fue una con Jamie Foxx y el Aaron Targeton, el que se parece al Canelo Álvarez. Taron Egerton.
2: Ah, ya sé
0: cuál. Y Jamie Foxx. Pero ha habido de Robin Hood con Russell Crowe del 2010, la del 2018 con Taron Egerton y Jamie Foxx, y la del 2026 con Hugh Jackman. Y obviamente la de Robin Hood, el príncipe de los ladrones en el 91, con Kevin Costner. Ninguna ha tenido buenas reseñas. La que mejor reseñas tuvo fue la de la muerte de Robin Hood. Okay. Pero la que es más disfrutable, según yo, es la del príncipe de los ladrones con Kevin Costner. También sale la ingratota esta de... No sé quién sale de mujeres. Pero sale Kevin Costner y sale Morgan Freeman allí.
1: Bueno. Ahora, iba a recomendar eso, pero no dicen nada. Chino, la de Night Sleepover con Sarah Blum. Está chida. No dijiste nada.
2: Entonces, ¿para qué la lees?
0: Pues, ¿para qué la lees, güey? Ay, no. Tú estás ahí para
1: regañarlo.
0: Y tú estás ahí para también quitarle la paja.
2: ¿Cómo se llama?
0: Night for the Blonde.
1: Night Sleepover.
0: Night Sleepover.
1: Night Sarah Blum. Que está chida. No, pues, wow.
0: Me gusta, Chino, porque tú no hablas bien inglés, pero te vale madre. Ahí no habla bien inglés y le da ansiedad.
1: Ah, no, pero Zahid.
0: No habla bien inglés.
1: Zahid con todas sus clases y se fue a estudiar a Londres. Y yo hablo mejor inglés que él.
2: Oh my God.
1: No, yo hablo mejor que Zahid.
0: ¿Sí? Sí. A ver, manda en inglés a los comerciales, Chino. Let's go with you.
1: Oh, thank you very much for being with us here. Thank you very much for staying with us in Don Cheto al aire. We come back in 5 minutes. So, corte. ¿Eh? Because we have a commercial.
2: Pero tenemos Notichet.
1: Ah, pero don't go anywhere because we come back with Notichet.
2: ¡Ah!
0: For you, Kateme. Regresamos.
2: Thank you very much. 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

0: hecho nada. El chino al aire, señores.
1: Pero aquí estoy. Yo aquí estoy.
2: Sobreviviendo.
1: Yo soy como el mo. No, hombre, por más que me quiera eliminar, aquí sí.
0: Como el mojo.
1: Aferrao.
0: En los controles. La conocí en el Subway. Me estaba haciendo por ahí una, un chicken. No,
1: el de tuna.
2: La sweet onion chicken.
0: Sweet onion chicken. Ahí estaba la Ferrari. Ella es mi muñequita que la saqué de atrás de un aparador. El aparador era el Subway.
2: Good morning.
0: Hoy no vino Saíl García Solís. En Dios gracias, señor.
3: Dios mío, a los ojos.
0: Gracias, Dios.
2: Pero corriendo.
0: Pero como cada programa tiene que tener un toque distintivo, mandamos traer a un niño que creció en San Pedro de los Guajolotes Tuertos. ¿Cómo?
4: Lagunilla de Mogotes.
0: En Lagunilla de Mogotes, Guanajuato. Ya lo corrieron de allá.
2: Lo pedraron.
0: Corrieron a pedradas. Y cayó acá a Estados Unidos el mono Miguel.
4: Buenos días, buenos días, buenos días, señores. Buenos días, señores. Gracias.
1: ¿Es aquí? El programa tiene que haber. Sí, tienes razón.
4: No, chino, vine porque se tenía que hacer este segmento de espectáculos. Oh, debería wow.
0: de ser.
4: Con periodista.
2: Despo. Me encanta tu seguridad.
0: Mono Miguel, bienvenido, mono Miguel.
4: Gracias, señor.
0: Y empecemos a la noticia del día de hoy. Así que, ¡oye, noticia! Voy a declarar la guerra a los socios de Irán para que ni se metan, dijo Donald Trump, güeyones. ¡También!
2: Agárrense que el condado de Los Ángeles confirma primera muerte del virus del Nilo Occidental y está más cerca que nada. Les tengo todos los detalles también.
1: ¡Aguas con los arándanos! Para nosotros los gabachos, las blueberries, para que me entiendan.
0: ¿Blueberries?
1: Sí. Contaminadas con E. coli. ¿Cuáles? Ahorita le tengo los detalles también.
0: En otras noticias, señores, también oye Notiche. La ventaja de los demócratas para las elecciones de noviembre preocupa a los republicanos. ¡También! Los deportes con Tito, me equivoco en todos los nombres, Padilla. Y en los espectáculos de Lagunilla de Mogotes para el mundo. Permítanme, están hablándome la gente de Lagunilla. Bueno... Sí.
5: Mire, no queremos que diga que el mon Miguel es de Poacá.
0: Primero que nada, ¿con quién hablo?
5: Mire, estamos hablando aquí del rancho y somos varias personas que mandan diciendo que ese muchacho que Miguel Parra es de acá. Nosotros ya lo corrimos. Ya no lo queremos, que nunca más mencione el nombre de este güey o pueblo.
4: ¿Quién es, señor?
0: Ok, señor, pero ¿cuál es su nombre?
5: Él me conoce por mi voz.
0: Ok, ¿lo conoce esta voz?
4: ¡Apá!
5: ¡Mira, mono!
4: ¡Apá, qué estás haciendo llamando, apá!
5: No digas que eres de allá, me metes en problemas con los ejidatarios.
0: Bueno, voy a tener que colgarle, señor, porque vamos a ir a un programa de radio.
4: ¡Ay, apá!
5: Sí, yo... Es que es bien triste. Ya me metí en problemas yo con los del rancho por culpa de este. Ya no sé ni.
1: ¡No llore! No,
0: ¿está llorando, señor?
5: Ya no sé ni qué.
4: Apá, no hagas eso, apá. Apá.
1: Oiga, pregúntele.
4: Apá.
5: Yo pensaba que era...
1: ¿Cómo se llama tu papá?
4: Don Celestino.
0: Don Celi, Don Celi. No cry. No cry tonight.
5: Es que es bien feo que...
0: ¿Quién es? Lo va a colgar, señor, ya Don Celestino.
1: Don Cele, ¿y usted sabe, si es o no?
0: Y en los espectáculos, el hijo de Don Celestino.
4: Señores, el caso de Paco Stanley da un giro. Hay testigo de protegido por la DEA que revela quién habría ejecutado el asesinato.
1: No.
4: Así como lo escuchan. Señores, Alessandra Rosaldo le responde a Victoria Rufo por hablar del debut de Aitana. Y señores, atención porque les tengo...
0: ¿Quién es Aitana?
4: La niña de Eugenio Derbez.
0: Ok.
4: Señores, si les tengo una posibilidad para que usted gane un viaje redondo a Los Ángeles con viaje, con vuelo y a hotel, señor, con hotel.
0: Pagado.
4: Pagado, señor. Así que, señores, así comenzamos esto.
1: ¿Qué güey hablas? No dijiste nada.
0: Sí.
4: Si hubieras puesto atención, chino, hubieras entendido que lo que dije.
0: ¿Tienes una muletilla que te puedo corregir?
4: A ver, señor.
0: Dices muchos señores.
4: Es que me encantan los señores, señor. Señor, no lo puedo evitar. Tengo los señores en la boca.
1: Es un bebé, estúpida.
0: Esto es...
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0: Señores, nos vamos a las políticas estadounidenses de los United States of America. Aventaja demócratas, elecciones de noviembre en Estados Unidos. Los demócratas mantienen la ventaja de casi 8 puntos sobre los republicanos en la intención de voto para las elecciones legislativas del mes de noviembre. La mayoría desaprueba la gestión del presidente Donald Trump, de acuerdo con una nueva encuesta nacional. Emerson College Point, ¿quién sabe qué güeyes? Pero mejor vamos a decir como decimos nosotros, lo leí en el Watch Is For. Claro. El sondeo levantado entre el 16 y el 17 de agosto, entre varios votantes, coloca a los candidatos demócratas un 51% de las preferencias en el Congreso, frente a un 43% de republicanos, y un 6% que todavía está así como que entre azul y buenas noches. La ventaja demócrata, aunque amplia, se redujo respecto a julio cuando alcanzaba 11 puntos. O sea que aquí, para los que son republicanos, no digan que nosotros seamos demócratas. Sí, la noticia es que sigue la ventaja demócrata para las elecciones de noviembre, pero también estaba en 11 puntos y ya bajó a 8, o sea que está ganando terreno, está ganando terreno los candidatos también republicanos, así está la cosa. Entonces, pues así está la situación. Nada más, esa era la noticia del día de hoy, aventajan demócratas para las elecciones de noviembre de Estados Unidos. Adelante, dice el Bravo.
1: Don Cheto, pues les cuento que el condado de Los Ángeles confirma primera muerte del virus del Nilo Occidental. Esto sucedió el día de ayer jueves, donde el primer fallecimiento local por el virus del Nilo Occidental de la temporada de mosquitos del 2026 oficialmente lo anunciaron. Un residente del Valle de San Fernando, o sea, aquí a la vuelta de la esquina, fue hospitalizado y murió a causa de esta enfermedad neurológica provocada por una infección grave relacionada con este virus.
0: ¿Con el ¿Sí?
1: Sí, viejo. ¿Cuántos?
0: ¿Qué virus es?
1: El virus del Nilo Occidental. Entre las medidas recomendadas por los especialistas se incluye
0: No me asustes, es que yo soy hipocondriaco, ¿vale?
1: Ya sé, viejo, pero hay que tener precauciones. Dicen que entre las medidas recomendadas por los especialistas, dicen que se incluye el uso de repelente de insectos, eliminar el agua estancada donde se reproducen los mosquitos y asegurarse de que las ventanas y puertas tengan mosquiteras bien ajustadas, sin agujeros ni rasgaduras.
0: Yo tengo un tap bien balaseada, las mosquiteras. Ah, no, ya me los arregló mi compa el Rooster. ¡Saludos a mi compa el Rooster! ¡Gracias por las screens, hijo!
1: O sea que ustedes...
0: ¡Ocupo que me cambies una screen, Rooster! ¡Ira! El de enfrente y de la cocina lo quiero clarito, porque a Carmela le gusta ver para afuera y está muy oscuro.
1: O sea que usted lo tenía agujerado.
0: Lo sé.
1: Mire.
0: No, tenía agujerado, pero compré unos parches en la Home Depot. Sí venden parches.
2: ¿Pero están chidos?
1: ¿Parches?
0: O sea,
2: ¿no se ve piratón?
0: No, sí se ve piratón ese, pero pues como pues, que era para que no se meta un mosquito en Sicao. En Sicao, como no sabía uno, ¿vale? No sabía uno.
1: Bueno, dice que estas pequeñas acciones como esa pueden marcar la gran diferencia en la prevención de estas enfermedades. Cabe mencionar que esta enfermedad es transmitida por mosquitos más común y que está afectando a los residentes del condado de Los Ángeles.
0: ¡Válgame! Los dulces nombres. En otras noticias, señores, Donald Trump declara la guerra a los socios de Irán. Declaro la guerra en nombre de... El presidente Donald Trump advirtió que habrá consecuencias económicas para cualquier país que proporcione ayuda vital a Irán. En tanto, el secretario del Tesoro, Scott Baker, ¿quién sabe cómo? Dijo que Estados Unidos impondrá duras sanciones a iraníes y le dijo a China, ¡ey! ¿Qué onda pues? Haga paro acá con nosotros, no ande ya con aquellos. Es un doble golpe, que tenemos un bloqueo de Irán y vamos a aplicar sanciones más duras en la historia del país. O sea que Estados Unidos está declarando la guerra a los socios de Irán, que o sea, se le está sentenciando de, hey, si tú te vas del lado de Irán, nomás al rato no estés diciendo ese, ¿eh? Eso fue lo que dijo Donald Trump. Si se van para el lado de Irán, nomás al rato no estén dando late ese. Eso fue lo que dijo.
2: Ya está.
0: Bueno, vamos con...
1: No, ya soy el chino.
2: Oiga, pero no va a presentar a su pupilo, ya llegó.
0: Llegó, señores, ya está aquí, yo Favela.
2: Buenos días. Buenas noches.
1: Buenas noches.
0: Porque esa silla, esa silla.
2: Está salada.
0: Que se sienta allí, vale, 11.
3: Ay, ¿por qué?
0: ¡Ay,
2: no, yo,
0: padre,
2: no.
0: Madre.
2: Hijo de... pero tiene que dar noticia. Ten noticia.
0: Tú da la tuya, ahorita le busco una.
2: Sí, mo. Tiene que dar noticia. Y es más.
3: Mire, chino, no porque llegué yo, no quieres trabajar tú, ándale, güey.
0: No, señores, Favela ya los acompaña.
2: No, yo le voy a decir una cosa. O sea, tú estás en el lugar de Zahir. Tú tienes que ir a los espectáculos. No, sí, a huevo.
0: No, va a Miguelito. No, Miguelito. Y ves que la actriz no puede hablar de otros artistas.
2: Ah, ¿cómo no?
0: ¿Por qué creen que yo no doy espectáculos? Un artista no puede hablar de otros artistas.
1: ¡Estás güey! Un de intereses, sí.
2: Señores, vamos a hablar de los arándanos contaminados con E. coli. Para nosotros los gabachos, las famosas blueberries.
0: ¿La blueberry?
2: La blueberry.
0: ¿Cómo se llama en español?
2: Arándanos.
3: Ah, no, lo que hay es en la lechuga, güey.
2: ¿O también?
0: Macizo. Yo por eso no la consumo.
3: No, se nota.
0: No, no la consumo por miedo, hijo. Por miedo. ¿Ahora qué pasó con los arándanos?
2: Pues la Administración de Alimentos y Medicamentos de Estados Unidos, la FDA, elevó su nivel, la semana nivel 1, el retiro de berries congeladas de la marca Greenwise. Es comercializada por la cadena Publix debido a que tiene un foco de brote de E. coli.
0: E. coli.
2: La FDA clasifica esta acción como la mayor gravedad al existir una probabilidad razonable de que si consumes estas blueberries, podrías incluso perder la vida, la muerte. El retiro abarca varias variedades específicas de los productos orgánicos Greenwise. Se estuvieron en Alabama, en la Florida, en Georgia, Kentucky, Carolina del Norte, Carolina del Sur, Tennessee y Virginia. Así que si usted compró blueberries congeladas de la marca Greenwise, tírelas a la basura o regréselas a su tienda para que le den un reembolso.
0: Bueno, muchas gracias, Chinampatos, las blueberries. Señores, tenemos nuestro reportero estrella. Él se encuentra por allá en la mañanera con la presidenta Claudia Sheinbaum, que tenemos ahí noticias. Mandamos a nuestro reportero estrella, Jos Favela, que la presidenta amaneció enferma. Jos Favela, estás en vivo desde allá, desde Palacio Nacional. ¿Qué pasa con la presidenta, la doctora Sheinbaum?
4: Bueno.
0: Bueno, sí.
4: Sí, te escucho.
0: Sí.
4: Adelante. Ah, claro que sí, claro que sí.
0: Adelante.
4: Está enferma, trae una gripa muy fuerte. Tos y fiebre, don Cheto.
0: ¿Sí?
4: Sí, yo pienso que pues han de haber estado muy heladas.
2: Pues no pienses, está dando la noticia.
4: La presidenta Claudia Sheinbaum informó que amaneció con una gripe muy fuerte, tos y fiebre, y que médicos le recomendaron descansar, por lo que la conferencia mañanera será encabezada por Rosa Isela Rodríguez, titular de la Secretaría de Gobernación.
0: ¿Más? Ok, no, sí, ahorita. Entonces no fue hoy, Claudia.
4: Pues es lo que entiendo, okay, que no.
0: ¿Algún otro detalle ahí que se nos...
4: Dice que no es nada grave, que eso va a pasar y pues es una gripilla que le pegó ahí.
0: Una gripilla que le pegó.
4: Un aire colado, pues dejó la ventana abierta.
0: Sí, pues... O sea, sabía uno. Bueno, reportado desde Palacio Nacional, Dios sí, Favela, para...
4: Palacio Nacional, para exclusivamente para Don Cheto al aire.
0: Gracias.
2: ¡Regáñelo!
4: ¿Por qué? ¿Qué hice?
1: ¿Por qué? ¡Entendimos todo! ¿Por qué
5: estás hating, bro?
2: A mí me regaña por otras cosas.
1: Cuando el chino no venga, ¿no quieres venir a reemplazarlo?
4: Sí, sí, me gustaría.
0: ¿Lo agarré a la descuidada y sacó la puerca al agua?
2: Sí. ¿Cuál puerca al agua?
0: ¿Cómo no? Tú das unas vueltotas, vale, para una noticia.
1: Conciso y al punto.
0: Es conciso, de preciso, tanda malona. Se las echó muy frillona en la presidenta.
4: Aire colado.
0: Aire colado. Andaba ahí pisando el suelo descalza.
4: Y eso es, las anginas.
0: No, las anginas no,
4: pero. Te dejan esperar.
0: Pero yo las puedo tronar aquí, haciendo unos masajes aquí en el antebrazo. Te tronan las anginas de macizo.
1: ¿Sí, neta?
0: Sí. ¿Nunca te han tronado las anginas?
2: Oh. De otra forma. No en el brazo.
0: Como dicen en el rancho, no quedrás.
1: Nunca he sufrido de anginas, oiga.
0: Sí, te las truenan aquí, en el brazo, sí, las anginas. A Miguel se las han tronado, ¿verdad?
2: Y cuando no te hay anginas.
1: ¿Te han tronado las anginas, hermana?
6: Eso y mucho más, señor.
0: Eso y mucho más. Al regresar, señor. Eso y mucho más al regresar. Con los deportes con Tito Padilla. Y ahora sí, ya llegó Jos Favela, nos va a acompañar todo el programa. ¡Ay!
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9: 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Bueno, vamos a ver lo que está ocurriendo en las carreteras 5 hacia el norte y Columbia Boulevard. Se reporta un aparato 8 que está bloqueando la salida a la carretera. Yo soy Magali Ortiz para 93.1 El Rey.
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1: No le gusta que le digan Agapito. 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

0: What's happening in the sports world, in the mundo deportivo, señores, los tenemos a lo mejor de lo mejor. Lo mejor de lo mejor. Hoy no está con nosotros, pero sí está Tito Padilla, así que ¿cómo estamos, Tito?
1: Muy buenos días, buenas tardes, buenas noches, donde quiera que se encuentren. Feliz inicio de fin de semana. Aquí está lo que hay, don Cheto, es lo que hay. No pida vaya, don Cheto, por favor, ¿ok?
0: ¿Con qué arrancamos, Agapito?
1: Arranca la jornada del fútbol mexicano el día de hoy, don Cheto, con buenos partidos. Hoy, 6:00 p.m, León se medirá a Monterrey. Buen agarrón, ¿eh? Buen agarrón, León Monterrey. También hoy, por su cadena Estrella TV o su aplicación, si él la bajó Estrella TV, Tigres se medirá al Atlante. Y también, Bravos ya Juárez se medirá a las Águilas del América, para que estén pendientes de Estrella TV o baje su aplicación de Estrella TV. Buenos partidos, porque somos la casa oficial de Tigres y de Bravos también. Hoy, ya para terminar la fecha del viernes, Querétaro se medirá a los Diablos Rojos del Toluca. El día de mañana, sábado, Chivas Rayadas de Guadalajara. Se medirá a los Cholos Pinkles de Tijuana, también Puebla, le dan los honores a los Santos. Cruz Azul, que viene de alicaído, se medirá con un peligroso Atlas. Zorros del Atlas están teniendo buen arranque. Sí, buen arranque y buen partido también, ¿eh? Ahí está, don Cheto, para mañana. Ya el día domingo, más tranquilo, a Atlético San Luis, los Tuneros recibirán a los Tuzos del Pachuca, y el equipo de Chino, Pumas de la UNAM, 6:00 p.m, el domingo recibirá a los Rayos del Necaxa. ¿Qué le parece este arrancón, don Cheto?
0: Arranca de bien a bien, Tito Padilla. Jos Favela, ¿te gusta el fútbol?
2: Más que nada, me gusta cómo lo disfruta la gente.
0: ¿Sí?
2: Sí.
0: Pero no eres fanático. ¿Eres fanático de algún deporte? ¿El béis?
2: Pues sí, un poquito el béis, sí, sí.
0: Ok, o sea, lo disfruta más el béis que el fútbol soccer.
2: Sí, no lo sigo, pues, el soccer. Pero si voy cambiando la tele y veo un partido y me quedo, como todo va.
0: Pero no es así de que ve mi equipo.
2: No, no, no.
0: Y, ok, no te desgarra.
2: Me gusta el deporte, pues me gusta el deporte como tal, pero no le voy a...
0: Así. A ningún equipo. Tito, te tengo dos. Una que tiene que ver con la selección mexicana, y eso nos va a dar pie a mi segunda noticia que quiero platicarla contigo. La primera... Acaba de firmar la selección mexicana que un acuerdo con Prime Video para que los juegos de la selección se pasen en Prime Video, Tito Padilla.
1: No hay dinero, que caiga dinero. Verdes, cueros de rana. ¿Qué más, don Cheto? Porque yo también le tengo algo de la selección mexicana.
0: Ah, sigue tú con esa de la selección mexicana, porque la otra ya va a ser de Europa.
1: Bueno, señoras y señores, el debut del Márquez de Zamora, o sea, de Rafa Márquez como director técnico de la selección, que será este próximo 26 de septiembre, que enfrentará a Colombia. Se están vendiendo los boletos como pan caliente, don Cheto, como pan caliente. 50,000 se han vendido y dicen que están ya casi a nada de abrir ahora sí todo el estadio de los Cuervos de Baltimore, para que sean los 70,000 que no, ahora sí dijeron en mi pueblo Cipimeo, que no quepa ni un alfiler. ¿Qué le parece el debut de Rafa Márquez este próximo 26 de septiembre allá en el estadio de los Cuervos de Baltimore?
0: Ok, contra Colombia, parce. Oye, Tito Padilla, me acaba de llegar ahorita un fax, que el Atlético de Madrid dijo sí a la venta de Julián Álvarez, que llegaría al Arsenal, Tito Padilla. Échate ese trompo a Luña, güey.
3: Pues ya no lo querían, no, Julián.
1: Al Barcelona, no, al Barcelona sería mucho dinero. Y usted, ya como un buen financiero deportista, nos explicó, don Cheto, que estaría otra vez en problemas el Barcelona si es que llegase a fichar a la araña. Pero para que vaya al Arsenal va a ser para mi punto de vista, un gran fichaje para el Arsenal, don Cheto, la verdad.
0: La mera verdad, el Arsenal nos hace falta un nuevezote, que pensamos porque yo le voy al Arsenal, usted debe de saber, que pensamos que íbamos a encontrar en el güerote este que se vino de, ¿cómo se llama, Tito Padilla? El Jóqueres.
1: ¿De Portugal?
0: Con Víctor Jóqueres. Y no, y la verdad no sacó, no sacó un chivo de un garbanzal, Jóqueres. Entonces ahorita ocupamos a la araña Álvarez, que es el que nos meta los goles, por así levantar la orejona.
1: Rapidísimo, definidor, puede jalarse un poco más hacia atrás para entrar como enganche, puede abrir a la derecha y cerrar a la izquierda para poder pegarle de media y de larga distancia. Tiene bastante, pero bastante que darle el araña al Arsenal. De verdad, sería un extraordinario fichaje. ¿Por qué? Porque tiene un excelente medio campo y tiene muchísima visión. Jokeris no ha sido, más bien también no le han dado mucho continuidad, pero sí no ha demostrado lo que ya había venido haciendo en su equipo anterior. Así de que sería la mejor noticia para usted como seguidor del Arsenal, Don Cheto, la verdad.
0: Tito Padilla, cerramos con boxeo porque hay madrazos el sábado, señor. Querido Ralph Ortiz, ¡ahí te veo, Ralfiño! ¡Ralph! ¡Prepárate la casa porque te va a caer! ¡Aquí, somebody!
4: Yo lo iba a invitar a usted.
0: ¡Siempre no voy a ir! ¡Voy a ir con la Giselle! ¿Quién va a estar contigo?
4: Pues yo solo mis papás se van a México.
0: ¿Sí? No, mejor si voy contigo, esta se quiere aprovechar de mí. ¿Na qué dijitis? Ay, ya te tengo allí. Ay, tengo miedo, ay, qué feo se pega.
4: Usted es como mi abuelito, yo le tengo respeto, güey.
3: Se me está cayendo el pedestal, viejo.
0: Güey, ¿qué dijitis? Aquí lo agarro solito.
4: ¿Cómo crees?
0: No, chiquilla, yo ya he caído varias veces en esas.
4: ¿A poco?
2: Yo no tengo un problema.
0: ¿Problema para qué? ¿Para ir conmigo, con mi amigo?
2: No, para ir a la casa de Giselle.
0: ¿A qué vas a ir tú, Tandy?
4: ¿Podemos hacer un barbecue? Porque,
2: no, puede ser que...
4: Sí.
0: ¿Cuál foco? ¿Cuál foco? Bueno, si vas tú, yo voy.
1: No, Don Cheto.
2: Pues
1: Don
2: si
1: Cheto,
2: vas tú, yo no voy.
0: No, bueno, permítame. Ve lo malo que eres. Si vas tú, yo voy. Y tú dijiste, si voy yo, tú no vas.
2: Pues sí. No.
3: Pues no se peleen, yo voy si quieren, hombre, en su representación.
0: ¿Quién pelea, Giselle Bravo?
4: Don Cheto, la estelar va a ser Rolly Romero contra Teófimo López. Va a ser este sábado en Las Vegas, Nevada. Tito, quiero saber tu opinión sobre Rolly, porque ha tenido, pues, mucha controversia.
0: Altibajos.
4: Lo mismo Teófimo López también ha tenido sus momentos. ¿Tú qué opinas? ¿Cómo va a estar esta pelea?
1: Yo no le veo, y perdónenme, yo no le veo ninguna oportunidad a Rolly, de verdad. Teófimo es un golpeador, va hacia adelante. Pienso que lo termina Teófimo en 5 o 6 rounds por knockout.
0: Es que mira, cuando Rolly Romero esperas que haga algo, no hace nada. Y cuando dices tú, Rolly Romero no tiene quijada, luego lo van a tumbar. Sí. Es cuando el vato se la superrifa.
1: Pues, Don Cheto, discúlpeme, pero ahora usted comprométase usted también, a ver, diga.
2: Mira, con un cienón.
0: No, yo con un Romero puesto. Mira, perdió con Yerbonta, ¿y qué decían? No la arma. Después peleó con Barroso, ganó. Luego perdió con el Pitbull, ¿no? ¿Qué les dije? Que no la arma. Pero luego le ganó a Manuel Jaime y luego le ganó a Ryan García.
1: Exactamente.
0: El Rolly Romero. Sí. Ah, entonces se va a aventar
4: con... Estaba muy inesperada la victoria contra Ryan García.
0: Y Teófimo López viene de perder con Shakur Stevenson.
1: Exactamente.
4: Va a ser pareja, pero entonces, ¿usted cree?
1: Hay niveles, Don Cheto, la verdad. Pero yo a Teófimo lo veo, no sé qué piense Giselle, pero yo a Teófimo lo veo muy, muy bien hecho, bien cuadradito, o sea, sabe y tiene una potencia bárbara en las manos. Yo por eso me estoy arriesgando a pensar que si sale bien, si hace las cosas como las ha venido o como las empezó haciendo Teófimo, para mí no creo que Rolly le aguante.
4: Sí, yo voy a Teófimo, la neta. Siento que tiene más potencial. El Rolly sí ha salido de una para entrar a otra y como que siento que no toma el deporte tan en serio como a lo mejor podríamos decir que Teófimo.
0: Oye, Tito Padilla, ¿cómo te puede la gente seguir o dejar de seguir en redes sociales?
1: No, permítame, no, que me sigan. Pero antes iba a criticar a Josh, pero no sabe qué, no, sí, pues es que cuando dijeron que iban a ver la pelea con Giselle, pues según no le gusta ningún deporte, pero ahí ya iba bien, bien apuntado.
4: Sí, él dijo.
0: Bueno, para que no estuviera sola la desgracia.
2: No, es que es peligroso estar solo.
0: Está solo, no sé. Por eso vamos a ir yo a Favela ahí con ella.
2: No, si va usted, ya dije que no voy.
0: Qué diantre, muchacho este. Tito Padilla, tus redes sociales, ¿cuáles son, hijo?
1: Tito Padilla 74, todo en espacio. Tito Padilla Deportes en Facebook, Instagram, Twitter. También andamos dando lata en TikTok. Es todos los deportes, síganme, señores. Yo me voy, me borra, me desaparezo. ¿Quién digo? Fuga Deportes.
0: Tito Padilla. Muchas gracias, querido Tito Padilla. Estaba viendo de quién más va a estar en la cartelera.
4: En el undercard. Pues va, de hecho van a haber peleas desde el viernes, va a haber pelea de morras el hoy viernes. Ahorita le digo el undercard de Rolando Romero y Teófimo.
0: A ver, yo te lo estoy viendo ahorita.
4: Dice John Lenny Hernández contra Francisco Daniel Verón. ¿Qué más me sale? No me salen más.
0: ¿En serio? Ahorita yo también estoy viendo aquí quién está en el undercard. Creo que ya lo encontré. Víctor Santillán contra Gary Ruazo.
4: Ah, ok.
0: O sea, esa va a estar buena. Yoenny Hernández contra Francisco Daniel del Verón.
4: Carlos Sutria contra Israel Mercado.
0: Bueno, ahí vamos a ver las lunas. Pero la otra, la undercard buena, la de Santillán contra Gay Russell.
4: Sí, estamos con la pie, Carmen.
0: Está bien. Regresamos con los espectáculos, señor. Nos acompaña. Favela está comiendo ahorita, que le traje de comer a de la casa y nos va a acompañar todo el programa y no tenemos temas, así que ahorita a ver qué nos inventamos. Regresamos.
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0: compositor, cantador.
1: Cantante.
0: Cantautor.
2: Pero yo...
0: Ya se machaca.
2: ¿Qué pasó, güey? Pero yo hoy no vengo como cantante.
0: No viene de mis...
2: Yo vengo...
1: De compas.
2: Sí. No, vengo...
0: De compas.
2: Bueno, vengo a quitar el trabajo al chino.
0: Es... ¡No, ah, pero así de facilito!
3: ¡Que se lo lleve, señor! ¡Que se lo lleve!
0: ¡Qué chiste! ¡Qué chiste! Valera, trae una perra lechuga y ponla allí y ya le quita el trabajo al chino, ¿vale?
2: Ah, pero pues...
0: Trae una lechuga allí, hombre.
2: Tampoco sean tan gachos, yo sí lo veo que
1: tiene potencial.
0: Tiene potencial.
4: Vamos, o sea, para los espectáculos, a ver, venga,
2: el vato le echa ganas, pues.
0: El vato le echa ganas.
1: Sí.
0: Para los espectáculos trajimos a alguien que le gusta hablar de la gente y que sus secretos no se sepan, como todos los que dicen espectáculos, el Mono Miguel.
3: Señoría, me puse nervioso.
1: ¿Por qué?
3: Es que tenemos un invitado aquí en casa y como que me pone nervioso. Porque usted sabe cómo...
0: Pero yo ya me conozco.
3: Usted sabe cómo me gustan, señor.
4: ¿Y por qué tiene la ropa, güey?
3: Usted sabe cómo me goofy.
1: Vamos a darle contexto a Joss. Lo que pasa es que mi amigo es muy, a él le gustan los hombres como, pues, con tejana, campirano, a caballo. Entonces, como que...
2: Tenga la mano que ayuda, viejo.
1: Sí,
2: que...
3: ¿Cómo le digo que me gusta que me den mala vida?
1: Entonces tú serías su prototipo así de hombre. Entonces por eso está nervioso, mi amigo.
2: Pues sí, pero el tuyo también.
0: ¡Ay, señor!
4: ¡No
0: esperaba
4: menos!
2: Ahí pónganse de acuerdo, la neta.
3: Lo que él no sabe es que nos gusta compartir.
0: Bueno, Miguel, desquita los $450 que cobras por tu segmento, hijo.
3: Así es, señor. Pues les cuento que el caso del asesinato de Paco Stanley vuelve a dar.
0: Todavía.
3: Sí, señor. Pues después de 27 años, George Godoy, que es el exagente judicial y quien había sido identificado como testigo protegido de la DEA, aseguró conocer que él estuvo detrás del crimen ocurrido en el 1999. Pues según su testimonio y el presentado en el documental Testigos de la Verdad que Tienen Voz, Juan José Esparragosa Moreno, el azul.
0: A ver, ¿qué está diciendo del azul? ¿Qué?
3: Él habría sido quien dio la orden de asesinar al
0: Paco
3: conductor.
0: Así,
3: señor. Pues mientras que Carlos Acevedo, alias El Pato, un ex agente de la antigua Dirección Federal de la Seguridad, habría sido quien ejecutó el ataque. El supuesto motivo, pues Godoy asegura que todavía ha comenzado por $4 millones que presuntamente se le entregaron a Stanley por llevar dinero y que no fueron regresados. Por lo que se habría tratado de...
0: Pero ya estamos hablando de palabras mayores, ya pues, decir que el azul lo mandó matar.
2: ¿Y por qué?
3: Pues Godoy dice que durante años no pudo hablar porque estaba amenazado, pero ahora anunció que se presentará ante la fiscalía para entregar la información que asegura tener. Ojo, hasta el momento de esta versión de los testigos y del documental no existe una resolución oficial que confirme quién ordenó o ejecutó al asesinado, pero es lo que está diciendo Jorge Godoy, que es el exagente judicial que estaba protegido por la DEA, señor.
2: Pues eso, o sea, sí cae en tu segmento, pero también podría caer en un segmento ya más policíaca, güey.
0: Sí, como, o sea, estás... El otro ya estaba viendo que apenas también se anda resolviendo lo de la muerte de este y de tu pa, del rapero tu pa.
1: Tupac.
3: Ay, señor, me he espantado. Dije, su padre de Joss.
0: No, de tu padre, el rapero,
3: Tupac, señor, hay una C al final. Tupac, señor.
0: Tupac.
3: Sí, espanta, señor.
0: Hablando de Tupac, Mono Miguel, me habló tu papá, vale.
3: ¿Qué dijo, señor?
0: Me dijo, ay, le encargo a Mono. Le dije, pues, ¿de qué me lo encargas? Pues, ay, que no se le va a pegar una enfermedad. Le dije, yo qué sé.
3: Pero,
0: yo creo que oyó las noticias del chino de que si comías arándanos.
3: Yo creo que por eso.
0: Bueno, adelante.
4: Vamos con el écoli.
3: Yo creo que por eso, señor, porque más allá de eso, no creo que se me vaya a pegar.
0: No te va a pegar écoli, pero sí una enfermedad por la coli. Adelante, Mono Miguel.
3: Señor, téngame respeto, señor, que no estamos aquí en confianza.
0: Tiene razón, me voy a callar.
3: ¿Qué va a pensar Dios de mí, señor?
0: Nada, que no sepa ya.
3: Señores, pues Alessandra Rosaldo responde a Victoria Rufo después de que se armó la polémica después del debut de Aitana, la hija de Eugenio Derbez, con Alessandra Rosaldo. Ya ve que salió ahí al escenario a cantar en el concierto de Sentidos Opuestos en el Auditorio Nacional. Pues le preguntaron a Victoria Rufo que sí, qué pensaba de ese debut, y pues ella como que trató de defender la situación, pero como que quedó peor. ¿Por qué? Porque respondió, es que se da, los niños están re feos. Así respondió Victoria Rufo, así.
0: Pero Victoria Rufo también en veces dice puras, no agraviando aquí al chino presente, pero dice puras andesis, vale. En vez también veo, siento que se le van las cabras, está muy aigrosa. ¿Ya que está medio aigrosa?
1: Es aigrosa.
0: Aigrosa, una gente aigrosa. Dile que es una gente aigrosa, yo, Fabel.
2: Pues así, creidona, ¿no?
0: No. Aigrosa es como gente que no piensa lo que dice y que nomás está aigroso.
2: No, en mi rancho, cuando alguien está airado, Es que trae lo, o sea, que se la tira.
0: Como iris de grandeza.
2: Iris de grandeza.
0: No, en el rancho mío hay grosso, es como la raza que...
3: Atarantado, señor.
0: No, hay grosso, es como
1: piratón,
0: que alguien...
1: ¿Piratón?
0: Sí, que está como en el espectro.
2: Afrontoso, ay, quiere decir airoso.
0: Afrontoso. Que dices tú, no, pues eso dice cosas sin pensarlas.
3: Yo creo que tanta lloradera en la novela, yo creo que ya la dejó mal, señor.
0: Ay, grosso.
3: Pues Alessandra Rosaldo respondió que, pues, no se quería meter en pleito, pero sí dijo que, pues, no va a opinar de Victoria, pero sí dice que ella mucho menos opinaría de los hijos de otras personas, aventándole la pedita diciendo que pues no debería estar hablando ni siquiera de los hijos ajenos.
0: Ok.
2: Ahora, yo no conozco a los muchachos, ¿no? Yo no sé, no, nunca los he visto, pues no puedo decir, pero pues mentiras no dijo, esa es la neta, que feos estamos, güey.
0: Tú estás bien bonito,
3: señor.
0: Estás bien bonito.
2: De chiquitos somos bonitos. Hasta los perritos, los burritos de años son bien bonitos. Y luego ya como que a medios chiles, cuando se está transformando uno.
0: ¿Tú te sentías federal? Por ejemplo, los 6 años. ¿Tú
2: Federico Jiménez más?
0: ¿Sí?
2: ¿Qué hizo, viejo?
3: No, yo creo que nunca estuvo feo, señor.
0: No. Siempre me has encantado.
3: Yo creo que siempre tuvo esa carita que siempre ha tenido, señor.
0: No, yo te miraba re bonito en las fotos, mal. Yo sí parecía. No, yo sí estaba, Bali. ¿Has visto las portadas a los Gerbirs? Ese soy yo.
3: Ay, no me empieces, ay, señor.
0: Es verdad, Dios. A mi jefa nomás que...
2: El frasco, güey.
0: No, pues la foto del morro. El niño del Gerbil. Yo, mi jefa me rentó. Fueron a la Sauceda y dijeron, ay, este niño. Porque a mí ya me rentaban para niño Dios.
1: Ah, wow.
0: Pero fueron los del Gerbil y dijeron, hey, we want the little boy. Y ya mi jefa ahí le dieron unos botes.
3: Pero ese del Gerbil está güerito, señor.
1: Y con ojos de colores.
0: Ajá. Eso yo, es lo que digo yo, ¿vale?
3: Pues, ¿qué le pasó?
0: Y mi jefa dijo, ok, está bien, pero con la condición de que a mi mamá, o sea, mi mamá les dijo a los del Gerber, la saquen el chocolate, abuelita. Entonces, la de chocolate, abuelita.
3: ¿Es su mamá?
0: Es mi abuela.
3: ¡No!
0: Yo soy el bebé Gerber.
1: ¡Wow!
2: ¿Eh? Pero el niño Gerber sí tiene cuello, güey.
0: Sí, pues, vale, pues yo nací con cuello, nomás que, pues, maldito Norti.
3: Señor, no mienta, tampoco no mienta por convivir. Ya sé que tenemos invitado, pero no mienta por convivir.
0: Ok, pues, ya no mienta.
3: Por favor, señor. Señores, Chuy Zárraga rompe el silencio por primera vez después de lo que sucedió ahí con el Coyote y Julio Preciado. Pues dice que todo ocurrió durante unos conciertos donde sabemos que supuestamente hubo pleito porque no dejaron subir a tal persona, que alguien se fijó y así. Pues ahora Chuy decidió contar su versión y explicar cómo vio ese momento, revelando algunos detalles. Y es que durante las imágenes juntas dice que realmente no está como lo están pintando el resto del equipo, que no hubo problema. Sí.
0: Me la está petando, la Gilbertona, Bali. Luego, ¿qué más? No, es que me la está petando.
3: Señor, no, la gente va a pensar que sí hablo así.
0: No, pues no hablas así.
3: Recuerde que todo esto es un personaje.
0: A ver, nomás quiero hacer una pregunta.
1: ¿Personaje?
0: ¿Estará peleado el Coyo con Chuy?
3: Pues no aclaró si sí ni no, dejando como la duda ahí, pero realmente yo creo que quiso, como nomás apaciguar las aguas, porque yo creo que para que no le tiraran ni a él, ni a la gente, yo creo que dijo que nomás quería apaciguar las aguas.
0: Okay.
3: Oigan, al regresar les tengo un viaje aquí a Los Ángeles, entérese cómo se lo puede ganar, regresando ya se ve una pausa de 60 segundos, ya sabe que tenemos invitado en cabina y obviamente los mejores espectáculos con Mono Miguel.
1: ¿Podrías decir que es tu
0: mejores espectáculos?
1: ¿Podrías decir que es tu invitado favorito?
3: Yo lo invité personalmente. Lo viajé.
1: Lo viajé.
4: Y los pedé.
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1: Señores, estamos de regreso. Vamos a los espectáculos con el Mono Miguel. Adelante, tú, pariente de la Gilbertona.
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3: ¿cuándo
2: favorito.
3: ¿Cuándo sacamos al ganador?
2: La siguiente semana, el miércoles.
3: Pero pues güey, el evento es el domingo, de este domingo al otro.
2: ¿Y qué es, chino?
4: 30.
2: ¿El 30?
3: O sea, ¿y el miércoles prepare maletas y vámonos?
2: Sí, así de espontáneo nos gusta la vida.
1: Un viaje de ida y vuelta, pues que no voy a ir a Japón una semana.
2: Tú eres naco que no viajas, no sabes.
4: Además, ya es de ruquitos que digan, ay, no manches, no puedo salir de un día a otro.
5: Y no me gusta esa gente a mí.
4: ¿Verdad?
5: ¿Cuál? La gente que ay, oye, vamos a tal lugar. No, es que no me programé, fíjate.
1: A mí no va a estar hablando, no me las tires tan altas, sí. Que no soy sopiloti. No,
4: digo, con tres, sea,
1: no me las tires tan altas.
2: Lo que quiso decir yo, Suabela, chino, es que te largues, básicamente.
3: No, yo digo para que la gente que se va a suscribir, lo sacas el miércoles y se preparen, porque el domingo es el evento.
4: La gente que se va a suscribir ya tiene mentalizado que probablemente puede ganar. Exacto, entonces chino. Ya se va a mentalizar de que va a ser el viaje.
5: Por ende, me acabo de ocurrir una frase. Eo. La vida es eso que se pasa mientras tú haces planes. Ay, no me
2: Señor, ¿por qué me vio a los ojos cuando dijo eso?
1: O sea, yo te digo él.
2: No, él. Dígale algo, señor. Él no entiende.
1: ¿Qué te hizo sentir?
2: Él no sabe lo con las armas a que ver. Se está poniendo ahorita en este momento.
1: A ver, Fer, te voy a hacer una pregunta, Miguel. ¿Qué sintitis cuando lo oyitis, timpatatis?
2: Pues, señor, hay una presa aquí abajo. Un charco.
4: ¿Puedes repetir esa frase, ellos?
2: Pero no me mires a los ojos.
5: La vida es eso que se pasa mientras tú haces planes.
1: ¿Qué traes, pues, tu cara?
2: Lo bueno que nomás estoy en este segmento, porque si no, no aguanto todo el show.
1: ¿Te puedes quedar todo el show?
2: Es que no me dieron permiso.
1: Ay, Akira, aquí hay el Papas Fries. Ey. No sé si sabías, pero el mero Papas Fries de esa puerta a esta puerta.
2: ¿Quién es?
1: It's gotta be me.
2: Ay, ¿a poco?
1: Como dijo,
2: ¿usted me da permiso entonces de aquí está el resto
1: sí,
2: del show?
1: Sí, yo.
2: Y seguro.
1: Y el que te la legue.
2: ¿Y si me corren de aquí a mañana?
1: Que te señor? Corran ese.
4: Dice, te manda a decir mi mamá.
1: Vale,
4: dice.
1: Madre, que te corran. Te corran, vale, padre. Que tengo...
2: No, sí.
1: De esa puerta para acá, yo soy el Papas Fries, compa.
2: Pero de la puerta para allá tengo más chamba, me van a correr de las puertas para allá.
1: Madre, tú quédate aquí.
2: Ah, bueno.
4: O es orden ejecutiva.
1: Nomás no hables. Bueno, gracias por tus espectáculos, vale.
2: A usted, señor. Mono Miguel en las redes sociales. Mono Miguel en las redes sociales.
1: Tenemos a Adelmira Cárdenas, nuestra sexóloga. Vamos a hacer tema abierto. Si usted tiene alguna pregunta sobre...
2: El sepso.
1: Cosas de sepso. Que la haga en nuestras redes sociales. Bravo Giselle, si soy. No, si no. Bravo Giselle, el chino al aire. Mon Miguel, Jos Favela, está con nosotros. Preguntas abiertas a la mejor sexóloga de México, Delmira Cárdenas.
2: Que pregunte.
1: Al regreso, pregunten lo que quieran.
2: Y especial.
1: Eyaculación precoz. Existe el alargamiento. ¿Qué hay de cierto del engrosamiento del tilinguilín?
5: Yo tengo una pregunta.
1: ¿A cuál es?
5: No, pues a ella, güey.
1: Sí. ¿Sabes qué me ganaste ahí? Bueno, acepto mi derrota, sé feliz, dijo el Buki. Regresamos.

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0: después de la hora, una hora más de programa, y le damos la bienvenida a nuestro invitado el día de hoy, que viene no como el artista, el compositor que es, sino como el amigo que es, ¡Josh Favela!
1: ¿Contento?
0: Viejón, hoy tenemos un segmento que no sé si lo va a incomodar, porque no cualquier persona está, es de mente abierta, open mind, para hablar de sexo.
1: No, yo sé de, yo no soy de mente abierta.
0: ¿No?
1: No, yo soy de rancho.
0: ¿De rancho? Sí, ok, está bien, tú sí eres de rancho, de botas y a caballo, vale. Bueno, tenemos un segmento de sexo con la mejor sexóloga de México, ella es Edelmira Cárdenas. Ahorita, espera, ya la tenemos en la línea telefónica, pero antes quiero decirle al público que hoy va a haber preguntas abiertas del público. ¿Quiere preguntarle algo a Edelmira con anonimato? Estamos en Giselle Bravo. No, Bravo Giselle, El Chino al Aire, Josh Favela, Don Cheto al Aire y hasta este naqueveriento de Mono Miguel.
2: Mono Miguel.
0: Para si tienen ustedes dudas genuinas sobre cosas que tengan que ver con la sexualidad.
3: Sexualidad.
0: La sexualidad. Se dejen caer de bien a bien. Como quiera que sea. ¿Está bien?
1: Qué rico, buenos días.
0: Qué rico, bueno. Sí. yo digo que el sexo está sobrevalorado.
1: ¿Sí? Sí. Estás deprimido, cabrón.
0: Eso fue lo que me dijo Edelmira Cárdenas, quien le damos la bienvenida. ¡Edel, cómo estamos, Edel!
4: Hola, ¿qué tal? ¿Cómo están? Buenos días y a todos los radioescuchas. Aquí estamos transmitiendo desde Mérida, Yucatán.
0: De Mérida, Yucatán. ¿Cómo se vive en Mérida, Yucatán, Edelmira Cárdenas?
4: Ay, con harto y mucho calor, pero pues también es parte de la condición humana. Ya saben que me encantan los calores.
0: Es todo, los calores, bueno, los calores, como quiera que sea. Edelmira Cárdenas, hoy te cambiamos el tema, pero sé que no perjudica porque pues tú eres la más perrona de todas, ¿eh? Tú al viento las compones, porque hoy tenemos preguntas abiertas del público y vamos a empezar con una de nuestro invitado de hoy, Josh Favela.
1: Pero yo, oiga, mucho gusto.
4: Hola, ¿cómo? Yo te conozco, has ido al programa de hoy y ahí te he visto.
1: ¿No? Ah, no, sí,
4: abrazado,
1: sí.
4: Abrazado, claro.
1: Claro que yes. No, claro que sí. No, digo, mucho gusto saludarla. Oiga. No les mande.
4: Suéltala.
1: No, es que yo me quiero esperar poquito, agarrar confianza. Oiga.
0: ¿Sí?
1: Sí.
0: Va, tú empiezo. Esta me la mandó un vato, dice, Don Cheto, ¿qué hay de cierto? Porque he escuchado que ya puedes hacerte engrosamiento de pene. ¿Qué piensa Edelmira al respecto? Edelmira.
4: Bueno, lo que me preocupa es de que los hay. Y muchos de esos procedimientos tienen que ver con un problema de pensar que tiene que ver su masculinidad y su vivencia con los tamaños.
0: A las moras les gusta el tamaño, Edel, la neta, la mano. A las moras les gusta el tamaño, Edel, la neta. A ver, Edel, mira, adelante.
5: Edel, aunque digan que no, el tamaño es importación, ¿no, Giselle? La neta.
3: ¿De qué estamos hablando?
5: ¿Del tamaño?
3: No sé.
4: El tamaño de la caricia, el tamaño del
3: exacto, del abrazo.
4: El tamaño del cachondeo, el tamaño de la chequera. Oh, digo, perdón. Lo que importa, el engrosamiento sí está y es parte de lo que te ofrecen, pero es como todos, igual en las mujeres también hay que blanqueamiento de ano,
3: pues la depilación de láser, sí. Edel, por ejemplo, también.
4: Sí, a mí lo que me preocupa es que el hombre piense que pasar por ese procedimiento va a garantizar el que sea un buen amante o el que satisfaga sus expectativas, porque lo que otra vez vamos siempre es lo que vemos. ¿Y dónde te dice que el tamaño y el grosor es importante? Pues en las películas porno, en la presunción entre ellos, entre el chino y sus cuates en la regadera del gimnasio, donde presumen, pero no. No va por ahí, porque les recuerdo de nuevo, más del 75% de las mujeres no tenemos orgasmos cuando nos penetran. Entonces, ¿para qué quiero una cosa grande y gruesa si lo más importante?

0: ya casi se está graduando en los placeres de la vida y de la sexualidad. Cuando uno le sale un chisguetito, disfruta, palpita y siente que sale una humedad que hasta puedes cambiar hasta las sábanas, mi reina, significa que está fluyendo, que se está relajando, que está disfrutando y que la persona con la cual comparte, pues están graduando en las artes amatorias. Si usted lo consiguió solita, pues más merece mi reconocimiento.
1: Oye, Sedel,
0: hay que disfrutar, dígame.
1: ¿Y qué es eso del el squirt? ¿Qué es así, en serio?
2: Es una bebida.
1: Paloma. No, pues, no, pero es orinis, es agua, qué güey, es pez.
0: No, lo que pasa, sí, se dice, es un líquido que sale del conducto urinario, o sea, de donde hacemos pipí, pero eso no es pipí, está demostrado, porque sacan el laboratorio y dice, solamente son unas pequeñas gotas de orina y lo demás es un líquido con la lubricación de la mujer, se queda alojado porque tenemos unas glándulas que se llaman glándulas de Skene. Entonces, esas son esponjas y si la mujer está tremendamente excitada, fascinada, bien llevada, pues esas glándulas se van llenando y cuando viene el orgasmo, se contrae y se exprime el squash. Pues ahí sí se sale el líquido. Se asustan porque sale del conducto urinario, pero no se preocupen. Y yo también digo, don Cheto y amigos queridos, si es orina, ¿qué te importa? Porque se siente bien rico.
2: Y aunque fuera. Macho, que se queja de eso, una chicotota más.
1: ¿De qué se va a quejar el barco?
2: Ay, no hagas eso porque...
1: ¿Qué guasal? ¿Quién ha agüetao?
3: Ahora, si no es pipí, pues sabe a lo mismo, ¿no?
1: No sé, vale. ¿Te estás quemando ahí?
3: ¿Por qué?
1: O sea, te estás proyectando.
3: No, pregunté.
1: Ah, bueno, está bien. A ver, ¿qué dice la raza?
2: Dice, a ver, Edel, explícale a la gente qué opinas del anzuelo alfa.
3: ¿Qué es eso?
1: ¿El anzuelo alfa?
2: O sea, sí me dijo.
0: El anzuelo alfa.
1: A ver, no, que te explique. Di, manda foto. Oye,
2: ¿quién es el anzuelo alfa, güey?
1: Manda foto con el...
4: Bueno, mientras...
1: El anzuelo alfa suena como que te engancha solo uno.
3: No, suena como que cuando salen a cazar y el alfa, pues.
2: Es un término de cultura popular en redes sociales utilizado para dinámicas sociales y relaciones para descubrir tácticas.
1: De ¿qué queremos? ¿Por qué? ¡Queremos cocinero! ¡Puercaros, compa! Pregunta una chica, pregunta para Edelmira sin decir mi nombre. Dice, mi novio insiste queriéndolo hacer por atrás y yo no quiero, a mí se me hace que es gay. Estoy mal por pensar que es gay, que un hombre lo quiera hacer por atrás. Fíjate que eso ya lo habían preguntado, Edelmira. Muchas mujeres tienden a pensar que si el hombre insiste mucho en la puerta, en la puerta que da para el patio, que es gay. A ver, Edelmira, ¿qué tienes tú que decir a esto?
2: Soy súper gay.
0: Es muy importante lo que ella dice. Es que no sé si estoy mal. No, el que las ideas a la mente no está mal. El asunto es cómo interpretas el que tu pareja te proponga disfrutar de otro tipo de actividad sexual. Entonces, el hecho de que tú has acuerdo, se disfrute, estamos del otro lado porque respetamos, comunicamos, disfrutamos y vamos con que yo le llamo el buffet sexual, o sea, tenemos otra actividad más que le agregamos a nuestro placer. El asunto es la orientación sexual y lo volvemos a repetir y lo hemos hablado por lo claro. El que a ti te guste una práctica sexual no cambia tu orientación sexual, no se le va a voltear el chirrión, no, así empezó Juan Gabriel, no. Disfruten, pásensela bien. Aquí el asunto es que vienen muchos de los tabúes y de los prejuicios con los que fuimos educados en nuestra cultura latina.
1: Ok, tengo una muy buena de una chica. ¿Tienen ustedes alguna?
2: Sí, yo también.
1: ¿La leíste? Acá. ¿Pasó el filtro?
2: Sí,
1: pasó. Porque el luego viene así, vale.
2: Ah, sí pasó el filtro. Edel, soy hombre. Pero la neta, me gustan los trans o las trans.
1: Esa te la escribiste tú solo.
3: Señor,
1: ahí dice, con razón dijo,
4: chino.
3: Señor, dice, mis notas.
1: Mis notas. ¿Por qué las sacaste de tus notas? A ver, adelante.
2: A mí me gustan las trans, pero no los hombres. ¿Eso me hace gay?
4: Yes.
1: No, pues, I don't know.
0: No, eso no te hace. A ver, muy importante. La orientación sexual es de quien me enamoro, ¿ok? Eso es un fetiche. Es algo que él quiere practicar, que le llama la atención. que le gustaría

0: experimentar, pero solo como una parte sexual. Si él dice, me enamoro de una persona
1: o
0: trans,
1: que,
0: eso es otra
1: cosa. O sea que mientras no cierre los ojos no pasa nada, es lo que me está tratando de decir aquí.
2: Sí, y acuérdate, ¿cómo? Ya lo dijo Don Cheto, si iba a estar con un trans, para que no haya bronca, primero desármalo. Y así.
3: No, es una pregunta muy femenina. Edel, mira, entonces, ¿qué es? Si al chaval le gustan los trans.
0: No, lo que le puede gustar es la práctica sexual con una persona trans.
4: Oye, Edel, pero sería contradictorio porque, a ver, me supongo que obviamente él sabe que es un hombre. Entonces uno, no sé si...
5: No, pero no es hombre, porque no, una chica...
4: Pero biológicamente tú sabes que es un hombre, aunque se identifique como mujer, que es súper respetable, lo que sea, pero tú sabes que es un hombre y muchos de ellos tienen también su miembro, lo que sea. Entonces, ¿de qué manera uno puede decir, ay, no, no le gustan los hombres si está enterado, pues, que tiene eso? O sea, tú consideras que es solamente como que un, no fetiche, pero una atracción así, mientras no se enamora, entonces no es.
0: No. El que le atraigan, acuérdense una cosa, son mujeres trans, no son hombres.
3: Ah,
0: son
3: okay.
0: Mujeres trans. Eso no lo hace gay. ¿Por qué? Porque cuando me atrae la mujer es por cómo percibo la actividad con ellas, cómo disfruto y cómo soy compatible, aún siendo heterosexual, con esa persona. ¿Cuál es el asunto? Que eso me confunde mucho, pero una persona trans no equivale a ser hombre o ser mujer andría. Una mujer trans es una mujer y un hombre trans es un hombre. Y si eres hombre o si eres una mujer y exactamente lo que te atrae de esas personas, la fantasía, cómo fluyen, porque al final de cuentas, la mayoría que sabemos y conocemos a las mujeres trans, pues se van transformando y van adquiriendo la personalidad que me gusta, que me erotiza, que es la fantasía, es lo prohibido, es algo que, ay, ahí está, como un fetiche. Ese es el asunto. ¿Por qué dudas de tu orientación sexual? Te gusta, practicas y te llama la atención la persona trans, pero eso no te hace gay.
3: ¿Ves, chino?
2: ¿Ves? Pero yo tengo miedo que me diga, te toca, perro.
3: Chino, vato, compa. Así, yo no soy especialista ni nada y a lo mejor Delmira no va a estar aquí de acuerdo conmigo, ¿verdad? Qué bueno que no esté. En el caso tuyo específicamente, chino, si tú te metes con un trans... Vas a acabar prebando,
4: sí, chino,
3: chavalo. Eres muy curiosito.
5: La última vez estuviste a punto, chino.
3: Eres muy curioso. Edelmira, esto es muy interesante, dice por acá. Hola, Edelmira, ¿cómo estás? Yo tenía 10 orgasmos seguidos con estimulación clitoriana. Es una mujer. Mire, viejón, estoy leyendo preguntas reales.
2: A ver la foto.
3: Tenía estimulación clitoriana, 10 orgasmos seguidos con estimulación clitoriana. Recurrí a los vibradores y ahora cuando quiero hacerlo manualmente ya perdí sensibilidad. Ya dejé de usar los vibradores. ¿Cómo puedo recuperar mi sensibilidad? ¿Se pierde la sensibilidad usando juguetes sexuales, Edelmira?
0: Dirían por ahí, en veces sí y en veces no. Recordemos que los genitales son zonas receptivas placer, pero son susceptibles. ¿Eso qué significa? Que si le metió la doña, en lugar de poner un vibrador, se puso una taladora, ¿verdad? O esos masajeadores para músculos deportistas, que sí se los ponen, que sí los venden, el nivel de vibración fuertísima sí hace que baje en la sensación de placer. Pero yo creo que ella está más en su mente que en su cuerpo. Yo le diría, relájate, disfruta, ve probando de lo poquito a lo muchito, o sea, pone un tipo de vibración suave que hace que se enriquezca con lo que yo estoy haciendo manualmente, me pueden estar besando y pongo el vibrador, me pueden estar haciendo cosquillita o masaje en la espalda y me pongo vibrador y luego utilizo mi mano, o sea, intercambie o como decimos, cálale con diferentes técnicas a la vez, y vas a ir recuperando, porque mucho es el miedo a pensar que ya no me es suficiente, que ya por pervertida, por usar el juguete, porque eso te dice el subconsciente. Ojo, el subconsciente te puede traicionar y te mete culpa, te mete vergüenza, te mete miedo. Entonces el cerebro le dice allá abajo, no, mijita, aquí se acabó, ya, ciérrele, porque no vas a sentir nada. Entonces, tengan cuidado con el diálogo que ustedes mismos se dan. Yo lo que les sugiero a las chicas, empieza, intercambia diferentes tácticas y vas a ver qué rico y bonito recuperas todo.
2: ¿Cuál juguete recomiendas? ¿El de la florecita?
0: El de la florecita es bueno, un succionador también es bueno. No se vayan a lo grande, algo que tenga como 10 diferentes tipos de vibración. Recuerden que sea de un material que sea silicón de uso médico para que no haya porosidad, no haya contacto de nada, que puedan disfrutar y de esa manera pueden ir experimentando. No compren lo primero algo grandotote acá, como para presumir que en el chino, eso compraría.
3: Chino, parece
0: no,
3: que estás en un sexto de primaria. Ay, chino, qué vergüenza, un 47 años y parece que estás en cuarto de primaria. Otro, grandote, doble cabeza, doble cuenta. Ya, hombre, crece, caro.
2: Como diría el gran maestro que tenemos presente, pues si no que tome clases de guitarra, pues si luego.
3: Edelmira, última, esta está bien interesante porque es una chica muy joven y dice: hola, don Cheto, por favor pregúntele a Edelmira por mí sin decir mi nombre. Disfruto mucho mis orgasmos y suelo sentirme fascinada, muy excitada. Yo siempre he querido hacer square y nunca he podido. ¿Es posible, Edelmira, que tenga capacidad de hacerlo? ¿Se puede aprender o si no, no?
0: Sí, cómo no, claro que sí. Dije, por favor, que me a mi Instagram, arroba sexualmente Edel, o Facebook edelmira.mastersex, y van a ver, claro que se entrena soltando el cuerpecito. Yo lo que le recomiendo es no busques encontrar o tener un square. Es como cuando quieres salir embarazada y pues nomás no, porque hay mucho estrés. Entonces, yo lo que le sugiero a esa chica, libérate, disfruta, no pienses, pon musiquita acá, cachondona, romántica, tócate tantito, estimula, y hay unos vibradores fantásticos que también son para el punto G, son más profundos, es como un poquito curviaditos, entonces eso nos ayuda a estimular la zona del punto G y al mismo tiempo podemos estimular el clítoris, y la combinación de ambos es tanto nivel de excitación que va a salir porque va a salir, pero tampoco es una obsesión y tampoco significa que sea lo mejor de lo mejor, son parte del menú sexual que podemos tener para disfrutar.
3: O sea que no se detenga, chavalón.
2: Si no, sígueme con el chino al aire, baby. Te ayudo.
3: Se ve bien joven la muchacha. ¿Qué te digo? Que pareces de cuarto de primaria. No, le voy a enseñar el
2: perfil. Y vamos a terminar con la pregunta de Dios.
3: No, ya no tenemos, ya tiempo lo tenemos encima. Y yo quiero que Edelmira nos diga y nos recuerde que tiene terapia en línea para parejas o individual, que con Edelmira Cárdenas, cualquier que sea su problema, su pregunta. Recuerde que Edelmira, aparte de ser sexóloga, pues es también psicóloga, es terapeuta, con maestría y toda la cosa. Edelmira, ¿cómo te pueden mandar un mensajito ahí para ti?
0: Claro que sí, soy en Twitter e Instagram, arroba sexualmente Edel, y Facebook MasterSex. Si vamos a recordar, fluyen, disfruten. Aquí el asunto es que se la pasen re bien, disfruten más. Les agradezco mucho, les mando sus besos también al invitado en cabina.
3: Claro que sí, ahí se los da, Giselle se los da y Miguel se los da, y Dios Favela, que ahorita regresamos con más. Vamos a corte comercial y regresamos. Dios Favela está en cabina. ¡Alo!
4: Paga, Miguel, paga.
2: No lo por ahí. Cheto al aire.
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7: Muy buen día, vámonos a ver lo que está ocurriendo en las carreteras, y este reporte es una cortesía de Positive Coaching Alliance. ¿Tienes problemas con deportes de jóvenes o de preparatoria? 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En Paul Boulevard y la avenida 112 se reporta un choque que ha sido retirado. Hay heridos desafortunadamente. Yo soy Magali Ortiz para 93.1 El Rey.
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0: antes, porque llegas a las 7 y vale.
1: No, yo llegué antes, no me abrían la puerta.
0: Ay,
1: ahí estaba right. Fuera, viejo.
0: Hasta Chino llegó temprano, ahora vale.
1: Estaba fuera. Oye, y me quedé pensando algo.
0: ¿Qué te imagínate
1: que te agarre una señora como Edelmira?
0: ¿Como Edelmira Cárdenas?
1: Te ha de dar una zambadas.
0: ¿Sabes qué? Yo creo que tenemos el concepto que uno cree que hasta puede ser tema. O sea, uno escucha Edelmira Cárdenas y yo creo que todos los vatos pensamos.
1: Pues ni modo que no sé.
0: Ni modo que no, que ha de ser bien brava para la hora de la...
1: Sí, o sea, te está enseñando a jugar fútbol.
0: No, pues sí, pues es que...
1: Tiene
0: es,
1: que saber jugar, ¿no?
0: Sí, sí, dices tú, pues oye, pues así como habla y lo que sabe, ha de saber, como dijo este Arjona, el punto donde desplotas a la mar.
1: Ahora, ¿habrá vato que le aguante a Edelmira?
0: Híjole, ¿quién sabe? Debe haber bats bravotes. Ahí yo, o sea, yo no.
1: Tú no juegas.
0: Yo no. Yo nomás aquí soy un comunicador. Debe haber bats que son bravísimos. Yo, el Chino, yo lo tengo por lo que él me ha contado, que es un bravísimo él para la.
2: Ah, soy tágaro, pero estás... No es, señor. No, no es. No,
0: dice Miguelito.
2: Ah, así que diga usted tágaro. No, no.
0: Tengo mejores y no trapeadores.
2: No, señor.
0: Y sí.
2: Se quedó dormido.
0: Hijo.
2: Pues no hubo motivación.
0: A lo mejor, ¿qué te dijeras? Debe haber vatos que son bravísimos para la intimidad, ¿no? Pero sí, uno tiende a pensar que...
1: Pero yo si no quisiera hablar con una sexóloga.
0: Por ejemplo,
1: porque
0: tú...
1: Porque me enamoro, güey.
0: ¿Te enamoras?
1: Imagínate.
0: ¿Pero tú te puedes enamorar de la forma de el amor? ¿De hacer el amor?
1: No, pues, o sea, te...
0: O te empelotas, dijo mi abuela.
1: Digamos.
0: En pelotas.
1: Por decirlo de una manera... O sea, no quieres dejar de... O sea, ¿sí me explico?
0: Ok, este es un tema bueno.
1: O sea, yo no quisiera... Si me agarra Edelmira, se me hace que... Ya no puedo salir de ahí. Caigo en un bucle infinito.
3: Un bucle infinito.
1: ¿Dónde?
0: Te la rato, espiral. Dios, Favela, ¿qué razón me das? Y luego así, en Caitime, así era. Todo sentado en una silla con el solecito, así abajo de un guamuchil, güey, así.
1: Chueco.
0: Chueco, así, flaco.
2: Choru, ¿cómo se
0: escucha? Así es.
1: Churido.
0: Y su mamá dándole un jugote de naranja recién exprimido. Ándale, tómale y bien. Y era babiando.
1: Con la que hacen las tortillas, pero como los pericos tiernos, así que
0: los pericos de
2: papilla.
0: Así, así papilla, y luego así que ya, y tu jefe así partiendo dos y huevos una cazolita para que te sientes en ellos.
2: Ah, sí, mo.
0: Que los suervas y vuelvas otra vez a edad, no, sí está.
2: Mira, ese yo no me la sabía.
0: Hay una cosa.
1: Y la de del
0: y del mira canti canti
2: chiflando.
1: Haciendo hockey. Si les...
0: No, yo agarro la leña. Así te agarro unos pinches terciotes de leña. Así es, con tercios de leña. Y tu jefe, así, no, es que voy a ordeñar. Ya ordeñé.
2: Ya limpió la casa.
0: Ya prendió el fogón.
1: Y yo como.
0: Y tú así, una babota así. Flaco.
3: Agua.
0: Así, tu jefe, gran, tu jefe, así, con popote y electrolit.
1: Leche bronca.
0: Sí, que ya no hay.
1: Para recuperar.
0: Hey, para recuperar. Sí.
1: Saludos, Edelmira, con mucho cariño, ¿no? Estamos.
2: ¿Habrá un morro, una morra que lo hayan dejado así, ya traumado como para no regresar al sexo?
0: ¿Ustedes están tercos a hablar de sexo, da?
2: Pues ya estamos aquí.
0: Pues es bien, ¿sexo? ¿Están tercos a hablar de sexo? A ver, pues, ¿qué? Okay. Ok, o sea, yo están tercos a hablar de sexo. Es que, pues,
2: o sea, no, te salió una tágara que ya tiro tágaro que dijiste, no, ya de aquí me zafo.
0: ¡Alguien se ha zafado!
3: Pues le mandaron mensaje el otro día, viejo, cuando estábamos hablando así de que cuál era tu... ¿Qué fue el segmento? ¿Cuál era tu... algo que pedías y cuando ya te
0: pasó? Ah, la rifa del tigre.
3: La rifa del tigre.
0: Es que hacía un segmento que se llamaba la rifa del tigre y cosas que pedías y cuando ya las tuviste dijiste que ¿para qué, güey? ¿Quiero yo esto, no? Sacó la rifa del tigre. Ajá. O sea, hay raza que los han dejado o que has dejado tú a alguien porque nomás no le aguantabas el paso sexual. Ya sabemos que hay mucha gente que ha dejado a la otra pareja porque no ha cumplido expectativas, sí. ¿Verdad?
3: Que es lo más como lo
0: pero
3: más
0: queremos común. Oír a ese vato, a esa mujer o a ese vato que dijo, no, la verdad, yo no le aguantaba a este.
1: O más perro, sí, de que, ¿sabe qué? Como tiene tanta necesidad y yo sé que lo hace por una necesidad física, pues lo dejo que que cumpla sus necesidades también en otro lado, porque yo no le doy batería, pues.
0: Ah, puede pasar. Mira, te voy a leer el último mensaje, que de hecho lo leí, se lo leí a Edelmira, y nomás para como un recordatorio. Esta muchachita me llamó la atención porque es muy joven. Y su pregunta, si ustedes recuerdan, la última pregunta es: disfruto mucho mis orgasmos y suelo sentirme fascinada y excitada. O sea, ella es una mujer joven. De hecho, te enseño si quieres una foto, nomás para que la veas, la foto de
1: perfil. ¿De las que se borran?
0: No, su foto de perfil. Me explico, o sea, su foto de perfil. Y es una chica muy joven. Y ella dice que disfruta mucho su sexualidad. Pero dice que ella lo que la disfruta tanto que quiere aprender a hacer el square. Es pues
2: el refresco.
0: El Heysir Dislan. El chorro fue el Heysir Dislan.
2: El chorro.
0: El chorro. O sea, si hay gente que es muy clavada, todos los vatos diríamos: no, pues yo, mija. Porque así es nuestro instinto. Yo mero. Pero del yo mero a la hora a cumplir, sí. No, me vato. Es
1: muy engañoso eso, Don Cheto. Mire, yo he estado en relaciones, o así pues, en momentos.
0: Ajá.
1: Que digo, no, o sea, aquí está bien difícil. Y a veces no es tan difícil. Y a veces agarras o sea, por ejemplo, como esa señorita, muchachita que tiene 21 a 22 años, no sé.
0: No, te convencéis.
1: Y te hace pedazos, güey. Entonces, como que, pues te sientes mal, porque dices tú, como un Rocky, ¿verdad? Va a ganar un veterano, ¿verdad?
0: Sí.
1: Pero no hay una regla en eso.
2: Es como Ben Affleck, claro. Que dicen con J-Lo.
0: Con J-Lo, no lo ves a Ben Affleck. ¿Cómo andaba el viejo? Hasta así me habló el otro día Ben Affleck. Joder, los huevos, viejón. Págame el desi de los huevos en la cazuela. Ir ahí te va. Dice por acá, Don Cheto, no diga mi nombre, hace 6 años yo anduve con un güey, o sea, esta es una mujer, anduve con un güey y salí corriendo. Obviamente ella dice la palabra con la B, ¿verdad? Dice, ese güey nomás me miraba y a todas horas quería estar mirando, todo el día. Yo salí corriendo porque no le aguanté.
1: Que corra la vara.
0: El vato quería a todas horas. Y yo tengo, o sea, nuestra amiga Rosa, que fue la que nos mandó el mensaje.
1: Ah, de que no vas a decir el nombre.
0: Ella regularmente pues siempre habla que ella es le gusta mucho pues el arte amatorio. Sí. Entonces, para que ella le corra un vato, ha de haber sido es como en el rancho, era una vez una señora que se quedó viuda. Se quedaron viudos. Entonces, una vez le dijo la señora a sus hijos: ay, es que don Fulano, vamos a poner Ramón, ¿eh? Es que don Ramón me anda pues pretendiendo y quiere pues que me vaya a vivir con él. Otro señor viudo del rancho, esta historia real, ¿eh? Y ay, mamá, pero ¿cómo cree? Pues ya están los dos, ya están viejos. Pues por eso, nomás para hacernos compañía. Le dijo, historia real, ¿verdad, Dios? Y era un día, se fue a vivir con el señor allá para arriba. Y un día venía la señora agarrándose de las paderis, ¿vale? Con una pañoleta amarrada en la cabeza. Así, llegó apenas a su casa, así era agarrándose de las paderis de las casas. ¿Y qué pasó, mamá? Se le bajó la presión. No, ya no quiero estar con aquel, con Ramón, ya no. Aquel, el viejito que nomás le iba a hacer compañía.
2: ¡Arremangones!
0: ¡Oh! Como la bamba. ¡Ahí arriba, ahí arriba! ¡Ahí arriba, ahí arriba! ¡Ahí arriba iré! ¡Yo no soy marinero! Entonces la señora le sacateó al viejón porque quería estar a todas horas. A ver, vamos a ver qué dice la raza.
2: Dice este vato: yo andaba con una morra dándole y dándole. Y la morra me dijo: si te doy el sí, nomás no quiero que te me rajes. Y el vato dijo: jalo. Me la llevé a Las Vegas, viejo. Viejo, desde que íbamos manejando, la morra ya iba prendida, ya sabe cómo. Llegamos a Las Vegas. Desde las 3 de la tarde a las 9 de la noche, sin parar, viejo. Ella nomás fumaba su motita. Yo en ese momento descansaba, pero acabándose el churro, otra vez. Yo le dije: güey, vamos a comer. Me dijo: no, la que te come esta.
0: Aquí traga, aquí traga.
2: Dice: viejo, no, Dios me libre, yo me rajé de esa madre. Dios me
0: libre. Es que el vato siempre está diciendo: no, que yo apago la lumbre. No, me asoplidos. Compa, el día que le toque una tágara, no agarrando la presente.
1: No, comer sin hambre es muy feo.
0: Comer sin hambre es muy feo, ¿verdad, Favela?
1: Muy
2: feo. No, sale la... No sale.
0: Dice,
2: no,
0: Don Cheto, yo me creía un leonzazo.
2: Vamos a comer, ¿cómo?
0: Así como el chino, me creía un león y tuve una mujer, los dos de 40 años. Don Cheto, no le aguanté a... Don Cheto, hasta sacaba yo la mano por la ventana pidiendo ayuda. me estaba haciendo desaparecer.
1: Una banderita blanca el vato. Sí,
0: así como ya. Ya.
1: Y ni modo de pedir de relevo, pues.
0: No, pues. Ella no creo, ella creo que yo sí diría, pues venga el Neswan. Ahora esto existe porque en un tiempo, ya no sé si ese término, creo que ya.
1: Mandar suplente, pues.
0: No, el término este que se llamaba.
3: ¿Qué?
1: Swinger.
0: No, que les gusta mucho el sexo.
2: Ninfómano.
0: Ninfómano, ya no se usa el término ninfómano.
3: Ah, no.
0: La ninfómano no se usa ya, le dicen, no, quién sabe cómo.
1: Por la diosa.
0: Antes le llamaban. Traga los
2: tierra.
0: Cubanos le llamaban el fuego.
2: Tragatierra.
0: El fuego uterino. Órale. Mujeres que tenían fuego uterino, era que eran insaciables a la hora del sexo. Y a él le decían, no, ustedes tienen fuego uterino. Pues que a todas horas quería, pues, andar, pues,
1: Ahora, no sé si les ha pasado, ¿no? Pero que llegues a tu casa, después de chambear. Bueno, a Don Cheto no le ha pasado porque nunca ha trabajado.
0: Voy a llorar, pero dale. Sí. O sea, si lloro, pues, ¿por qué no?
1: O sea, que llegues y estás todo madreado. Llegas de nada y que te pasen al pizarrón, loco. Pero tú sin ganas, pues. ¿Nunca les ha pasado?
0: No.
1: ¿Nunca?
0: O sea, sin ganas. O sea, sin ganas. O sea, ¿hacerlo sin ganas?
1: Sí, güey. Claro.
0: Eso es algo. Pero ¿sabes qué le pasa más a la mujer casada que al hombre?
1: No es de humanos eso.
3: No, pero ¿sabe qué?
1: Sí. Lo que pasa es que nosotros no decimos.
3: Sí, viejo, le puedo decir.
0: Lo que callamos los hombres.
3: Un artículo que leí del Watch is For.
0: Al Watch is For.
3: Dice: la mujer siempre tiene ganas. Lo que pasa es el estilo de vida que lleva, por ejemplo, ya cuando están casados, que tienen los hijos, que limpiar, atender la comida. Entonces, ya llega un punto que ella está cansada. Pero si la mujer, por ejemplo, tuviera ayuda, dígase que cuando llegue el marido, ay, ¿sabes que yo te ayudo a servir la comida? Lo que sea, dice que la morra cae porque cae. La morra siempre quiere. Es el estilo de vida.
1: Pero que ustedes asumen que el vato siempre quiere. ¿Y, sí, y por qué? Ajá. Oh,
3: pues sí.
0: ¿Te cuento una? Dice aquí nuestro amigo Juan Francisco, nomás voy a decir su nombre, ¿eh? Dice, Don Cheto, a mis 19 años conocí a una recién divorciada de 28 años. Al principio yo bien contento porque nomás nos veíamos y como dice usted, al puro testerión. Al puro testerión. Dice, Don Cheto, después de 3 meses yo ya no aguantaba. Yo quería platicar y ella me decía, no vine aquí a platicar contigo.
1: Ay.
0: Y yo queriéndole platicar de mi día a día.
1: ¡Ay,
0: el güey! Vato que le dice, espérate, te quiero platicar de mi día a día. Y ella dice, no. O sea, de hecho lo dicen hasta en los memes. Te agarra una divorciada herida, cae a ti, no le aguantas. O sea, el camarada aquí, ahora estaba, pues él tenía 19 del águila y ella ya tenía 28. La morra recién divorciada, herida, cállate, lo que quería era lo que te truje y chencha.
1: A veces juegas competencias a ver quién es más lejos.
0: Sí, sí, sí.
3: Y, sería como para que el morrillo de 19 sí, tuviera pues energía, ¿no? Es la edad
1: no, pero
3: de la
1: que era, de, monata, era de más, pues era de más.
0: Dice Don Cheto, yo me irritó mi parte privada de tanto usarla. Yo tenía 30 y ella tenía 50 años. Yo le decía de cariño el tamal. Y ella me decía, ¿por qué? Es que nomás quieres tener la carne adentro. Y nos reíamos. Se llamaba Josefina. Dice. Se llamaba Josefina.
2: Ella, educada.
0: Ella era. Se llamaba Josefina.
3: Es un vato que
0: dice que él tenía 30 y ella 50. Y que la señora era bravisísima de cola. Dijo que.
2: Con fuego uterino, diría usted.
3: That's crazy.
0: Saludos a Josefina, donde quiera que te encuentres, Josefina. Ojalá que te apague ese fuego, hija, porque.
2: Y le dice este vato: mi ruca, la neta, no le doy batería.
0: ¿Sí?
2: Yo, según me creía un tigre. Tigre chicampeano, pero tigre. Dice: llegó el punto donde la neta yo ya no pude, viejo. Pero ¿sabe qué fue la buena noticia? Que mi vieja es bisexual. Se consiguió una novia. Y la neta, cuando yo no puedo, ¡éntrale!
0: El relevo. ¿Qué?
1: Ese vato vive el sueño, ¿no?
0: El sueño.
1: Un aplauso para ese campeón. ¡Campeón!
2: Hey, pero dice, pero sí me agüito, güey, porque la otra vez sí la hace y yo no.
1: No, pues es que con la de hule no se cansa, viejo. No te agüites, viejo.
2: No, tú estás bien, compa.
1: Tú estás bien.
3: No te lo tomes personal.
2: No te lo tomes personal.
0: Dice, Don Cheto, yo quedé en los puritos huesos en mi relación anterior. Estábamos casados y éramos pareja. Es hombre. Pero ella, cuando estaba en su menopausia, me despertaba en la madrugada para tener intimidad.
3: Oiga, es que.
1: ¿Qué le decía? Cuando acabes, tápame.
0: Cuando acabes, tápame.
3: Dicen que la mujer de 40 en adelante vuelve a agarrar su segundo aire de.
0: ¿Sexual?
3: Sí. Sí.
0: Chale, Dios me libre. Y así, yo lo sacándole, Dios me libre.
3: Sí.
0: Dios me libre. Dice. Yo no creo que a mí me aguanten. Promocionenme, dice este güey. Vato, te agarra una de esas tagarona.
2: A ver.
0: Oye, ¿cómo andan en el mundo del que tú te mueves? ¿Qué, Miguel? Ahí sí, también existe eso de hay raza insaciable y que no le aguantas, ¿o qué?
2: Sí, sí, sucede, señor, pero pues uno que sabe aguantar, pues ni modo, señor, lo que hay. ¡Mogli Guerrero! Es que allí ya cuando está uno, pues ya, ¿qué más hace, señor? Tenemos que atorarle, literal. Literal.
3: ¿Pero sí son atragantadones en la comunidad?
2: Sí, hay unos que se les llaman los hungry... Ajá.
3: ¿Hungry Hippos?
2: Sí.
0: ¿Hungry Hippos?
2: Que tienen
3: hambre. ¿No recuerda el juego de Hungry Hippos? Que eran los hipopotamitos.
0: Claro que sí.
3: Ajá.
2: Sí.
3: ¿Neta?
2: Sí.
0: Dice, Don Cheto, ando con una de 45. Cada rato yo bien feliz porque quería cada rato. Ahora pido esquina. Quiero tirar la toalla. Lo bueno es que no vivimos juntos y a veces le digo, tengo que trabajar y no voy a su casa. O sea, el vato le estaba riendo.
1: Hay una cosa interesante aquí. Digo, a todos los que estamos en esta mesa de debate tan, tan importante. Puro vato mandó mensaje que no aguantaba.
0: Sí, nomás una ñora, nomás una morra. Sí. Nomás una morra.
2: Sí, la verdad. Diciendo. A mí puro vato estaba viendo.
1: Puro vato. Puro vato. Sí. Sí, hay que hacer un grupo. Hay que meternos a todos ahí. Todos los que no hemos aguantado.
0: Vamos a aguantar.
1: Y pues para empezar a platicar. Y a ver
0: quiero ser rollo. Presidente. Yo pido la presidencia. Yo pido la presidencia, señores. Yo pido la presidencia.
1: ¿Cómo se va a llamar el grupo? Ya con eso cerramos.
0: Yo creo que ¿Cómo será como lo opuesto a ser fogoso?
2: No, como dijo que acabó que todo en el...
1: Como moco de huíjolo.
0: Así que quédate así todos los débiles, pues se da como grupo de los débiles, de anónimos, débiles sexuales anónimos.
2: Tigroso, señor.
0: Débiles sexuales anónimos, SADCB. Y ahí vamos a ir todos y hola, mi nombre es...
3: Aniceto
0: y no aguanté vara, no le aguanté a una potrancona ahí. Recuerdo a esa mujer, no voy a decir su nombre, pero empieza con G y acaba con Isel. No le aguanté yo, no le aguanté vara. Es que así está diciendo a lo mejor está el pollo, no sabemos, puede ser bravo edad, como quiera que sea. Quiero ser presidente yo, de ese grupo, de lo que no aguantó. Tenemos tema al regresar también, señores, ahorita se los platico. Yo, Fabela nos acompaña durante todo el programa, no va a cantar.
1: Ni modo.
0: O sea, que chingüe, vino. Regresamos, vale.
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7: 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En la 5 hacia el norte y Columbia Boulevard se reporta un aparatoso choque que tiene bloqueada la salida a la carretera. Yo soy Magali Ortiz para 93.1 El Rey.
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0: hijos, que nos regañen.
1: Retando a programación.
0: 53 después de la hora, estamos en vivo. ¡Dios Favela claro. nos acompaña! Tengo harto saludo que tienes que grabar, Vale.
2: Ahorita te lo grabo,
0: bien. Hombre, todo mundo.
3: La bella está.
1: De cada minuto. Como hacha.
0: Dice que se vaya la cosa.
2: Y a la mamá de Giselle le gustó mi cabello.
0: Sí,
2: es algo que yo te quería decir. Porque
0: tengo un tema para la próxima hora que tiene que ver con algo que platicamos fuera del aire, que es cosas que te gustaría hacer. O sea, que tienes como en el tintero de...
4: En el tintero.
1: Que lo quisieras hacer
0: en, que lo quisiera hacer en algún momento de tu vida. Y todo empezó por esto. Que alguien comentó que quería durar un mes sin ver pornografía.
1: Neta, no hay alguien que...
0: Por ende... Sin estorbarse, ¿verdad? O sea, un vato dijo, yo tengo en mi de cosas que quiero hacer, pero todavía no.
1: Como un reto.
0: Un reto de durar un mes. Ojo, no soy yo, porque yo no veo.
3: Ahora.
0: ¿Verdad?
3: Usted no, lleva 40 años.
0: Yo no veo, tengo muchos años.
2: Lo que sí sería difícil es que con esos dedotes gordos le picara el celular.
0: Al celular.
2: Y le pudiera ponerlo ahí algo.
0: A ver, dije. Ok, entonces el tema de la próxima hora va a ser ese. Cosas que tienes en tu tintero hacer. Un momento.
3: Cosas por
0: Porque hacer. Yo digo, bueno, si el vato dice que quiere durar un mes sin ver pornografía y tocarse. Y no, ¿cómo es que tocarse soy feo en un...
3: Astemia.
1: Autoexplorarse.
0: O estorbarse, pues, estorbarse. No estorbarse en un mes. ¿Qué sucede cuando eso pasa? Dicen que la mente del vato... Que la mente de los hombres puede
1: expandirse. Expandirse.
0: Yo suave
3: las... ¿Te reseteas?
2: Pues yo pienso que todo es un proceso. Es como cuando dejas de tomar, pues se te sigue antojando la pistea el primer mes. Pero ya después de... O sea, es un día a la vez, un día a la vez, un día a la vez. Y llega un día donde no se te antoja pistear. Y ya estás feliz con otras cosas. Es real.
0: Por ejemplo, tú ahorita no estás pisteando.
2: No,
0: ¿cuánto tienes ya?
2: 1 año 7 meses.
0: ¿Neta?
2: Simón.
0: Pero me contaste.
2: El 3 de septiembre cumpliré 1 año 8 meses si Dios me presta vida.
0: Primeramente, Dios.
3: No se te antoja, güey.
0: Pero espérate, Josabela. Ahorita, cuando llegaste y me contaste que ayer fuiste a cenar a un restaurante que creo que su fama es que tiene muchas botellas de vino.
2: Sí.
0: ¿Te daban ganas?
2: Nada.
0: ¿Cuánto duraste postergando el... ¿Sabes qué? Voy a dejar de tomar, pero para el otro mes.
2: No, pues como todo mexicano, toda la vida nomás. O sea, yo dejé tomar porque juré por la salud de una persona. Me empujó algo fuerte, ¿no? Y la fe a Dios. Y sabes que voy a dejar de tomar 1 año. Pero cuando cumplí el año, haz de cuenta, a los 9 meses se me seguía antojando. De los 10 meses todavía. Al año ya como que diferente. Y cuando cumplí un año y un día dije, ah, cabrón, espérame. La neta, este día, pues, le voy a calar. A ver si puedo. O sea, y no quiero perder el año. ¿Sí me explico? Como que sentía que ya perdía todo el esfuerzo que había tenido. Y entonces un año 2 días, y de repente 1 año 1 semana, 1 año 1 mes, 1 año 2 meses, dije, no, de aquí soy, apa. De aquí para adelante.
0: ¿Qué pasó físicamente y mentalmente y de dejar de pistear? ¿Qué hubo una cosa notoria?
2: Sí, pero el rollo no es que la gente... Digo, tampoco yo estoy aquí para... No soy ni el ejemplo de una persona ni nada. Yo nomás estoy diciendo lo que me pasó. Entonces, uno piensa que, dejé de tomar, pum, ya. Pero no, güey, haz cuenta, dejas de tomar y empiezas a verte en el espejo y dices, la ando regando aquí, por ejemplo. Yo me di cuenta de que estaba, pues ya no me quedan los pantalones, que andaba gordito, pues.
0: ¿Sí?
2: Cachetón y todo el rollo. Entonces dije, pues voy a aprovechar, no estoy tomando. Voy a aprovechar para comer un poco mejor. Y empecé a comer mejor. Oye, pues estás comiendo mejor, pues voy a aprovechar para hacer ejercicio. O sea, como que una cosa lleva a la otra, viejo. Y te empiezas a enfocar en varios aspectos de tu vida.
0: Ok.
2: O sea, si te duermes, si yo soy un cabrón que todas las noches se duerme rezando. Pero cuando llegaba pedo, pues no me dormía rezando. ¿Cómo? Entonces, ahora.
0: Hasta los cosas espirituales.
2: Entonces, ahora, pues como no estoy borracho, pues tengo ese tiempo de hablar con Dios. Entonces empieza en... Como te digo, empieza...
3: Una cadenita.
2: Es una cadena de cosas, güey. Pero tiene que detonarla algo.
0: Ok, pues de eso va a tratar el tema de próxima hora, de cosas que tú traes ganas de hacer, pero estás postergando por cualquier cosa, como dijo yo, porque somos mexicanos, dijo Guillermo del Toro, y es como palunes, ¿verdad? ¿Verdad? Como a Miguel le encanta Pa lunes.
3: Para el martes y para el miércoles.
0: Le encanta postergar, es lo que estoy diciendo.
4: Dos veces los lunes, tres veces el martes,
0: señor. No, que te encanta, pues, postergar, ¿no? Entonces, yo la verdad sí tengo ganas de no tocar el celular, o sea, en la, de cierta hora, eso estoy postergando. Y yo no mirar redes sociales en la noche, en la tarde.
2: Okay.
0: Decir, ¿sabes qué? Después del jale ya no voy a tocar esta madre a menos de que suene. Y que vea yo quién es. Yo sobela, nah. Y así pues se da. Ya ver quién es y solamente llamadas. Pero para distracción, el teléfono como aparato de distracción, no tocarlo. Eso es lo que yo estoy postergando. Sí, ¿cuándo va a empezar? Sepa.
2: Es que el rollo también, viejo. Bueno, yo siento que hay diferentes tipos de dopamina, como hay diferentes tipos de comida. O sea, no es lo mismo, no te nutre igual un hot dog que un pedazón de carne. Entonces yo siento que hay dopamina barata. Y en el celular encontramos esa, que no tienes que pensar.
0: Dopamina barata.
2: Es dopamina barata. Y esa madre, güey, te priva de que hayas visto un peliculón perro. Que también te iba a dar dopamina, pero tenías que echarle poquito. O sea, dopamina no tan barata, pues. Que hayas ido al cine, o leer un libro, o escuchar música, o no sé.
0: Fíjate que tengo ganas de escuchar música, pero escuchar.
2: Escuchar música, o sea, nada, sentarme, está
0: bien difícil. O sentarme. Pero yo no creo qué película estaba viendo, y era un vato que estaba sentado, tenía como un cuartito especial con bocinas perras, y el vato se sentaba y oía sus discos. Y yo digo, ese arte de sentarte a escuchar música, no, ya no hay. No,
2: inviértelo en la lana.
0: ¿Sí,
2: inviértelo en la lana que digas, ¿sabes por qué escuchábamos los discos? Porque los comprábamos, güey. Entonces, como comprabas el disco, tú ibas por una rola, pero decías, ¿cómo? Si yo pagué 120 pesos por el disco, ¿cómo no voy a escuchar la 7 o la 8 o la 9? Y escuchabas todo el disco y descubrías que te gustaban otras rolas. Si tú le inviertes una lana, un equipito de audio, tu casa, te pones un sillonzón perro, lo vas a escuchar, güey. Pero si lo quieres escuchar ahí en el celular, pues no.
0: Bueno, vamos a poner la identificación de la estación. Dios Favela está de invitado y toda la cosa. Cosas que tienes ganas de hacer y ya estás postergando. Platícalas con nosotros. El Chino al Aire, Bravo Giselle, Dios Favela, Don Cheto al Aire. Regresamos. Don Cheto. 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

0: señores, estamos en vivo. Dios Favela nos acompaña en cabina todo el programa. El tema del día de hoy, cosas que traes ganas de hacer, pero estás postergando, ya sea un, ¿cómo se llama? Algún actividad, algún reto, algo, something ahí que tú dices, traigo ganas de hacer esto, pero luego lo voy a hacer.
1: Tengo tres, viejo.
0: Vamos contigo, nomás que no señor, hables de una... carros, no hables de carros, que tengo ganas de comprar un GTC 5043-D, esquina con Chapultepec.
1: No,
0: son... A ver, jálate.
1: Son tres, pero una ya empecé.
0: A ver.
1: Y espero poder seguir y no quebrarla.
2: Entonces, uno. No participa, chino, si ya la empezaste. El punto es que no lo hemos hecho.
1: Bueno, adelante, es que empecé hoy, güey.
0: A ver.
1: Llegar temprano al trabajo.
0: Ok, va. Apenas llevas un día. Dos.
3: Gracias.
1: Mi segunda, ir al gimnasio. Dejé de ir al gimnasio, no tengo nada de músculo. Ya me inscribí, les voy a decir una cosa, aquí al 24, porque quiero que saliéndome de la radio, pasarme al gimnasio.
4: Ese es el gimnasio el que se inscriben los que no van a ir. Adelante.
0: Adelante.
1: Pero ese sí ya está muy lejos, así ya es la última.
0: En un momento.
1: En un momento de la vida, no sé cuándo.
0: Ser fiel.
1: No.
0: ¿Qué?
1: Un trans, viejo. Sí, hay.
3: Ay, no.
0: Un transam. Bien, bien.
1: Travelo. Bien, bien. A ver qué. Para manejar estándar, a ver qué se siente.
2: Pues con Lali ya cuenta.
1: No. Pero ese ya es como las últimas, así como que ya mañana voy a morir antes de morirme.
0: Sí, pero yo te conozco un trans de que hace ropa. Es transbordador.
3: Oh my God.
4: Síguela, Giselón.
0: Sí, ¿no? Síguela. Gisela, posterga. Something that you wanna do by you be postergation.
4: Y luego sigue Miguelón.
3: La neta. No sé, viejo, es que tengo muchas cosas que quisiera hacer. A lo mejor sí tener un negocio.
1: ¡Al punto!
3: ¡Ya, estúpida! Tener un negocio. Pero es que no sé exactamente qué quisiera hacer.
2: No sé qué ruta aventarme, dices. ¡Oh!
1: No. No sé qué
2: que especialista en cuestión de qué negocio.
3: Sí, o sea, que sí, no sé si quisiera.
1: Planear la entrega.
3: Son bien estúpidas. No, la neta no sé, o sea, porque a veces digo, ay, es que me gusta esto, pero digo, ay, no sé si quisiera dedicarme todo el día en eso, saliendo del trabajo, dedicarle todo mi tiempo libre a eso. Entonces, a lo mejor empezar un negocio.
4: Pero... Ya sé una que puedes, te voy a ayudar con una, yo sé. ¿Qué tal te parece que con que en tus metas esté, por ejemplo, dejar de estoquear a tu ex, por ejemplo, pues?
1: ¡Oh!
0: No está así al ex, ¿verdad?
1: ¡Chisme local!
0: ¡Chisme local!
3: ¿Pero sí.
4: No sé.
3: Mis exes, ya cuando se deja, ya se deja.
4: ¿Entonces los bloqueas?
3: Sí, los bloqueo.
4: Dicen que si hay bloqueo, hubo amor.
3: ¿Sí?
4: Si no hay bloqueo, te valió.
3: Y...
0: A ver.
4: No, le faltan dos.
3: ¿Vamos a decir tres?
0: No, el chino nomás por juzgo.
4: Ah,
0: una alarma, uno.

0: Y lo bajan del avión. Hay muchos.
1: O sea, ser influencer.
0: Tatuarme un brazo, Don Cheto. Saludos para Dios Favela. Voy a mi tierra Zacatecas y mi plan es en Zacatecas tatuar mi medio brazo.
2: Ay, cabrón.
0: No. ¿Por qué todo el brazo empieza en pasito, hijo?
1: A ver, dice por acá Brian. Yo tengo varias cosas. Una de ellas es bajar de peso. Traigo 40 libras de las que tengo que deshacerme, pero nada más estoy peleando por no subir, pero no he hecho nada por bajar.
2: ¿Cómo se llama mi compa?
1: Brian Montañez.
2: Brian, la neta, ponte una fecha, güey. O sea, una meta sin fecha. O sea, si dices, no, pues un día.
0: Es un sueño.
2: Pues no, o sea, no hay forma. Ponte una meta, ponle fecha y es el lunes, güey. El lunes no voy a comer tortilla, nomás eso. Y ahí te la llevas. El martes, al otro lunes no voy a tomar refresco. Y ahí te la vas llevando, le vas sumando cosas, güey. Y de que bajas, bajas. No engorda lo que no te comes.
1: Dice, si no te vendo las tirsepatides.
0: Don Cheto, yo quiero hacer ejercicio y recuperar mi cuerpo de antes. Pero llega el lunes y digo, mejor para el otro. Mira, y manda la foto de cómo estaba ella antes. Pues, pero mándala de hoy. Dice, Don Cheto. No. Pagar un plan alimenticio que me diga qué comer. Dice aquí nuestra amiga Méndez, la Méndez de Nuevo León. Pagar un plan alimenticio, o sea, como pagarle a un, ¿cómo se llama?
2: A un coach.
0: A un
2: nutriólogo, nutriólogo.
3: Oye, pero ¿no estaría mejor, por ejemplo, los que te hacen tus meal preps? Como para empezar, como poco a poquito, te das idea de lo que más o menos te están dando. Y ahí tú ya le empiezas a como agarrar ideas.
2: No, Giselle, los vicios y las mujeres se tienen que quitar de tajo.
1: Ay, no, seas así.
2: No hay forma de que, ay, ahora le voy a hablar poquito. Ay, sí, la voy a besar poquito ahora.
1: Uno más va a ser medio.
2: No se puede, hijo. Tiene que ser de una, dos, tres. Fierro, aviéntate al agua.
0: Okay. José Luis, casarme con mi esposa, pero por alguna razón lo seguimos posponiendo y posponiendo. Tenemos 5 años posponiéndolo.
3: Que se agarren un día a las
0: Que aguante.
2: Creo que... ¿Cómo se llama mi compa?
0: José Luis.
2: José Luis está haciendo lo mejor que puedes hacer. Al postergar tu boda también estás... O sea, ponte la meta al revés. Que tu meta sea postergar tu boda.
3: ¿Por qué?
0: ¿Por qué?
2: Pues porque así no hay...
1: ¿Y así lo vas a lograr?
2: Que él sí, así lo vas a lograr. O sea, el problema de las bodas, viejo, es que si no llegan a un acuerdo después, que hay un desmadre. Y así no, mi compa va a agarrar para su lado.
0: Híjole.
2: Yo lo felicito.
0: ¿Piensa qué cosas? ¿Pero tú no crees en matrimonio o qué?
2: No, sí, ¿cómo no?
0: Sí, no me vas a decepcionar.
1: Sí. ¿Quieres encasarte para todo así con una morra y estar feliz para toda la vida con una morra? Nah.
2: Mira, Chino, vamos cambiando de tema, no estamos hablando de mí, estamos hablando de José Luis.
3: Ahí le va esta, dice, por favor no digas mi nombre, dice, yo lo que he postergado es una lipopapada, dice, parezco perro de esos que le cuelgan los pellejos.
0: ¿No? ¿Una lipopapada?
3: Sí, pues es una coma, pues sí que se la haga.
4: Ah, sí, tienen papadón.
3: ¿Sí sabes
4: cuál? Que se la haga.
0: A ver, este vato nomás me dice algo, dice, sí. Yo tengo un buen producto, pero siento que falta explotarlo bien. Ok, ¿qué producto?
1: Pues ¿qué producto, güey? Pues.
3: Sí, a lo mejor no quiere hablar del producto.
0: Emanuel,
3: a lo mejor no le queda.
0: Mira, te voy a decir una cosa. Si a mí me lo dices, yo no te lo voy a copiar, Yo no soy un vato de acción.
3: Pero el chino sí.
0: Probablemente el chino sí, porque el vato es de acción. El
3: chino es muy de esos.
1: Emanuel, yo llevo casi un año, bueno, tengo uno y llevo casi 4 años queriéndolo hacer. Tomar clases de bartender y ser gamer. Y no más nada.
3: Ah, yo sí quisiera aprender eso.
4: Con lo de gamer, dile.
0: Miguel, te ayuda con lo de gay. Lo de mer, pues busca al otro lado. Busca otro lado de mer. Como quiera. Dice, Don Cheto, me quiero hacer una tuneada. Tengo 40 años. Pero tengo 5 años queriendo, pero no me animo. ¿Qué le decimos a nuestra amiga
3: que
0: Wendy?
3: Que se anime. Obviamente con las precauciones.
0: ¿Traes dinero, Wendy, o qué, güeyes?
1: Wendy, ya, en estas modernidades.
2: Fuga para Tijuana, fuga para Tijuana.
1: No, hasta más lejos, porque luego Tijuana también ya está igual de caro que acá.
3: Sí,
0: Lánzate
3: a Guanato.
0: Santiago dice, escribir 2 libros. Me llegaron 2 historias por medio de mis sueños, como le sucedió a James Cameron, pero me da hueva.
1: Uy. Yo nada más digo, si unos que no leen, ya tiene el libro, que tú no puedas.
0: Sí, pues haz 2 libros, hijo. Un vato ayer, cuando fuimos a Dallas, un amigo me regaló un libro. No lo he leído, compa. Saludos, mi compa. Pero me regaló un libro que escribió él, de un radioescucha. Era así como de una historia de ovnis, de extraterrestres. No lo he leído todavía porque ahorita no he leído mucho, la verdad. Me está haciendo un mecho menso. Postergar regresar a los maratones, Don Cheto. Yo corría de 5 a 10 kilómetros, pero ya, no sé.

0: he dejado de correr. O sea, no lo postergues, güeyón.
1: ¿Usted, viejo? ¿No ha dicho cuál?
0: ¿Yo qué?
1: ¿Qué quisiera hacer? Ay, ¿por qué me dices
0: eso? Una rola.
1: A ver, rola. Regáñame.
2: La vida es eso que se te va.
0: Mientras haces planning. Es una rola. O sea, hacer una rola. ¿Y sabes cuál es lo peor? Ya la tengo desde hace... ¿Qué no te la enseñé hace como meses?
3: Ah, ya pasó de moda.
0: Es un perro año. La música. Con la canción y no la hago, ¿vale? Hacer una rola, esa es lo que es mi mero. O sea, lo que he estado yo postergando, pues.
2: Ponte serio, pues, y yo te
0: ponte
2: ayudo.
0: Ponte serio. Es que ya la tengo.
2: No, bien. No, yo no te voy a ayudar a escribirla, pues. Es decir, el chiste es hacerla tú.
0: No, no, en el sentido de...
2: A producirla.
3: No, ya la tiene producida.
0: Ya está la... Nomás está de que yo vaya y me meta al estudio allí y lo haga.
1: Pero acéptele la
2: mano. Te voy a llevar de la mano, entonces. Sí.
0: ¿A dónde?
2: ¿Al estudio?
1: Sí,
2: ni modo que al altar.
0: Tengo dudas, soy muy dudoso.
1: No, hazlo.
3: A lo mejor llévalo al Hong Kong. Ah, que saque ahí el fuá. A ver, va. Junior.
0: A ver, adelante.
3: Un propósito mío.
1: Habla, chingada.
3: Habla. ¡Órale! Pues se me hace chido. Pues tú no hablas, güey. Un propósito que no me están dando en la mera
0: pata mala.
3: Terminar mi universidad. Desde el 2021 y apenas he hecho 18 créditos y me la paso tomando breaks y no termino la universidad.
0: Mira, vale, ¿cómo se dice? Está comprobado que cuando la gente se toma breaks,
1: ya no regresa.
0: Ya la mayoría no regresa.
1: Yeah.
0: O sea, tú sales de la high school, saludos a la Ferrari, y dicen, I'm gonna take a break before going to college. They don't go back to college usually.
1: Yep.
0: ¿Sí o no, Ferrari?
1: Correcto, señor.
0: Entonces, dicen que tomar breaks de estudio no funciona. La mayoría de gente no regresa.
2: Lo por mientras es para siempre.
0: Perro, a ver, seguir again.
2: Lo por mientras es posible.
3: Es que qué bonito habla, pues, señor. Ay, señor, es que ya no sé si yo pueda estar aquí, señor. Señor, algo está pasando dentro de mí.
0: ¿Qué está pasando dentro de ti? Dilo con las palabras que son.
3: Señor, siento un calorcito dentro de mí. ¿Será eso lo que es el amor?
0: ¿Cuál piso siento este que lo. Ley. Cántale la de la mafia. Me estoy enamorando
4: hoy de ti desesperadamente.
3: Nada. Hoy de ti amo cada día más.
0: ¿Qué fue canta? No,
2: señora,
0: ¿qué fue canta?
2: Mi pregunta es, ¿cómo puede haber fuego uterino si no hay útero?
0: Pues fue, puede haber
1: ayale
0: fuego.
3: Ahí es donde tú vas a entrar a descubrir
0: intestino.
3: Eso.
0: Fuego intestino. A ver, ahí te va.
3: Fuego intestino.
0: A ver,
1: intestinal.
0: Fuego intestinal.
3: Señor.
0: La mujer tiene fuego uterino, el mono tiene fuego intestinal. Dice esa madre, se ve bien feo, ¿vale? No, Quiero pedir disculpas al público.
3: Lo que es que me lo imaginé, güey. Le quitó todo lo romántico a la situación, señor.
0: Sí, la verdad es que no te supiste la de la mafia.
3: Pues es que yo me aviento más la de los temerarios, señor. La de los bugs, no sé, otras. ¿Cuál es de los temerarios?
0: Ah, te sabe la de... Y me enamoré de ti como nunca en mi vida. ¿Quién es Brindis?
3: Sí, Brindis.
0: Ok, va. Don Cheto, tengo 10 años queriendo hacer un canal de para hablar de perfumes.
1: ¡Ay!
0: Orología y perfumería. ¿Qué es orología? ¿Qué es? No, mi amigo Arturo.
1: Ah.
0: ¿Qué es orología, tú?
1: Es
0: ¿no quieren hablar de relojes? ¿Orología no es relojes?
1: No. A ver.
0: ¡Halo! Tú sí sabes mucho de perfumes, güeyón.
3: Espéreme.
1: ¿Orología?
0: ¡Orgía no, Miguel!
3: ¿Qué es de relojes?
0: ¡Ah, mira! ¡Don Cheto! Regalar una cachucha que tengo aquí. ¡Ah, güey! Ya vas a ver, Sofía. Vas a ver.
1: Ahí le va esta.
0: Ayer vi unas fotos que nos tomamos ahí en Texas, hija, cuando fuimos a lo del anuncio de la camioneta. Te la voy a mandar.
1: Dice, yo quisiera algo que he estado postergando y se quisiera abrirle las puertas al amor, pero la verdad me da miedo el fracaso. Hay prospectos, pero no confío en nadie, la verdad.
0: ¿Qué le decimos, Josabela? ¿Estás en vivo?
1: Y más hoy en día.
0: El amor es
2: que... Nadie sabe lo que trae el hoyo más que el que la menea, ¿no? O sea, ahí sí está difícil como decir.
0: No.
2: Sí, ábrete al amor. Pues, ¿cómo sabes?
0: ¡Ey! El amor ocupa valentía. Como dijo Silvio, los amores cobardes no llegan ni a amores ni a historias. Se quedan ahí.
2: Sí, está bueno. Y sí le creo a don Silvio porque, pues, es ídolo. Pero, ¿tú qué sabes que la otra persona tiene buenos intereses, buenas intenciones? Ese es el problema, pues no le puedo dar un consejo.
3: Pues nomás inténtalo, pues ¿qué va a pasar?
0: Como dijeron los poetas de Tribal Monterrey.
3: Inténtalo.
1: Inténtalo.
3: Inténtalo.
2: ¡No me dejes sin tu amor! ¡Me asusta!
3: ¡Pero me gusta!
0: O sea, nos vamos diciendo al Tribal Monterrey. Estamos perros aquí, compa.
2: Muy bien.
0: Dice, mándame la gorra a Sofía. Ya la quiero ya.
3: Sergio, ¿sabe que yo he propuesto por 9 años aprender inglés? Pospuesto. 9 años sin aprender inglés. Ya tengo 9 años en Estados Unidos y la neta hablo bien poquito. Y según yo, voy a aprender inglés y no más nada.
2: Y si está. ¿Se han dado cuenta que no hay ningún guariguano que diga, quiero dejar, dejar la guariguana?
0: Stop it right there. Stop
2: in this moment.
0: In this moment right now, dry. Párate en seco.
2: Sí, párate en seco.
0: Dice, don Cheto, yo era bien marihuano. Y iba a entrar en un jale y me iban a hacer el examen de drogas cada mes. Entonces yo andaba bien agüitado porque tenía que dejar la marihuana. Y un vato me dijo que las pastillas Tramadol, no lo hagan esto, por favor, no lo hagan esto, que las pastillas Tramadol te daban el mismo efecto. Y sí, dejé la mota, pero ahora soy adicto a las Tramadol. Y estoy posponiendo dejar las pastillas Tramadol.
2: No, pues,
0: chale. Que debe, regáñenme, por favor. Métanme una regañada, dice Humberto.
2: Una regañiza.
4: Yo la meto, señor, si quiere.
0: La regañada.
2: Epa. Ey, no, es Humberto, es Humberto, anda ahí.
1: Arremangadón.
2: ¿Qué onda, pues?
0: A ver, ahí te va a decir, don Cheto, yo un año decidí. No, pero es que ya no lo pospuso, ya lo hizo.
1: Ah, entonces no cuenta.
0: Que un año sin tener sexo y que lleva 7 meses la muchacha.
3: No, pues ya
2: lo empezó. Está bien,
0: nomás ya la librates.
1: Libraste.
0: Ahora nomás, pobrecito del vato que agarres al año.
3: Hombre, ¿verdad? Vas a desquitar todo. Del vato
0: que agarres al año, lo vas a dejar.
3: Dice Don Cheto, la mía es simple.
0: Filo.
3: Yo, mi propósito, tengo un storage unit que lo tengo lleno de. Digo, siempre lo voy a limpiar y cada mes no pasa nada.
2: Y pagas y nomás pagando ahí.
0: ¿Y cuestan caro los storage unit?
1: ¿Los qué?
0: Storayuni.
1: ¿Qué es los Storayuni?
0: Como un pequeño, una pequeño cuartito.
2: Una bodeguita.
0: Una bodeguita.
1: Un storage unit.
0: Pues sí, lo que es un Storayuni. Terminar la high school, don Cheto, me faltan 15 créditos. 3 malditas estúpidas clases que no las tomo en serio. Me decepciono de mí mismo. ¡Ah! ¿Para qué escribí? Del billar, el amigo del billar. No, pues sí acaba la high school, hijo. A ver, la mía Bali, Alejandro. Quiero tener un hobby. Veo que gente va a los racers, va a pescar, arregla carros, coleccionan cosas. Yo no tengo ningún hobby que me entretenga. Fíjese. Entonces estoy pensando en agarrar un hobby, pero me da hueva porque no sé qué.
1: Yo también, pero yo no.
0: ¿Cuál es tu hobby, Osfabel? ¿Estás en vivo?
2: No, pues muchos.
0: Los caballos.
2: La música también es hobby. Coleccionar acetatos y anisetos.
0: ¿Acetatos coleccionas?
2: Sí, pero de puro regional.
0: Sí.
2: O sea, Cadetes, Invasores, Palomín, Cornelio Reina, todo, Cachorros de Juan Villarreal, puro así, de ese pelo, de ese pelambre. Pues. Okay. Si me das uno de los Virus, no lo quiero, pues te lo cambio por uno de Carlos y José.
0: ¿Y sí, me explico? Después de los de antes, pues de los grandotes.
2: Original y unos firmados por Cornelio Reina y todo.
0: Cállate.
2: Algo bellaco, hijo, cuando vayas a mi casa, un día.
0: Hombre, compa, pues está de bien a vivir. ¿Tienes buen sistema de sonido?
2: Y también tengo Wi-Fi por si quieres ir.
0: Ok.
2: Y agua caliente.
0: Y cuarto donde me quede.
2: Sí, pues en el mismo que yo.
1: ¿Van a dormir juntos?
0: ¿Qué dijitis? No, vale, cállate, soy feo. Negocio de detailer. Ah, Misael tiene. A ver, ven, quiero que me hagas una pulida, vato, porque. A ver, de camioneta.
4: ¿Qué cree que no?
0: De vaca, porque ya la voy a entregarla. Dice. Ser locutor, brother.
1: ¿Neta?
0: Sí. Acá en Pensilvania, Delaware, Maryland, New Jersey, donde quiera, o sea. Hacer como ya mi show de locutor.
2: No le conviene, oiga, se vuelven como medio locos.
0: ¿Están locos? Todos locos.
2: Todos los locutores están locos.
0: Todos los locutores o quieren ser artistas y o están locos. ¿Tú, Ferrari, cosas que quieres hacer? Te pregunto, Isabel.
5: Quiero ser algo así stream. Skydiving.
0: ¿Eh?
5: Skydiving.
3: Aventarse del paracaídas.
0: Uh-huh. No lo hagas, vale.
5: ¿Por qué?
0: Se los perros dinosaurios, el último. ¿No, qué no vitis? ¿Cómo quedó la tierra? Y tú querías. No abrí esa madre y ¡zas! Tronó el.
3: ¡Craterazo!
0: ¡Ay, fue Rusia, fue Trump! ¡No! ¡Cayó la Ferrari!
5: ¡No
0: chingas. No lo hagas.
5: Yes, sí.
1: ¿No te da miedo las alturas?
5: Poco, pero hell no, dude, yo no sí.
6: Ves que estamos temiendo el terremoto aquí en California.
0: Bueno, yo creo que en realidad, ¿cuál sería el primer paso? Ya para cerrar el tema, ¿qué consejo le daríamos a la gente que tiene eso allí?
2: Miedo? Ponerle fecha. Yo digo
0: ponerle fecha. O sea, decir, ¿sabes qué? Yo digo que como dijo este Luis Fonsi, pasito a pasito, suave y suavecito. Porque así como dices tú, los expertos dicen que ponerle fecha y que no hacer cosas fuera de lo normal. O sea, tú no digas, mañana ya no voy a tomar coca, ni voy a comer pan, ni voy a comer tacos, ni voy a comer sal. ¡Espérate! Lo más probable es que vas a durar 2 días.
2: No, yo no puedo así. A ver, mira, bueno, yo tengo una opinión. Tengo una opinión de la opinión. Yo opino que no, nadie te va a conocer como tú mismo, viejo. Y a veces siento ahorita que estamos en una época donde sentimos que no sabemos nada nosotros. Y déjame, le pregunto a un vato, ¿cómo le hago para no comer tortillas? ¿Sí me explico? Déjame, le pregunto a otro vato, ¿cómo le hago para no andar triste? Ahora déjame ver en TikTok. Ey, vivan, güey. Vivan ustedes, siéntanse, conózcanse. Dicen que no debes dormir más que 4 horas y que la hora correcta para dormir. ¿La de quién, güey? ¿Tú cuándo vas a vivir tu vida, que es la única que tienes? ¿Por qué siempre estás pensando que te la va a resolver alguien más externo? Nadie te la va a resolver. Dicen los expertos. ¿Cuáles expertos, güey?
1: El watching.
2: ¿Quién lo hizo experto al vato? Que se ponga las pilas del vato ese y que sea experto en su vida. Yo soy experto en la mía. A mí lo que me funciona es ser tajante. Una decisión es una decisión porque en el no, no hay cabida para el sí. En el no como tortilla es no como tortilla, pues no es una o media, es no. Entonces, de la otra manera, nunca bajé de peso. Ya lo intenté, güey. Ya intenté ser, voy a tomar poquito, no mames, te tomas 3 cervezas, te calienta el hocico y te vas. Pero si no tomas, pues no tomas, güey. Es más fácil el no. Claro que la prudencia, y ojalá llegara yo a la mesura y al balance perfecto donde me puedo tomar 3 y no le siga. Pero si no puedo, pues el no siempre va a ser mi amigo.
1: Wow. Ah. Qué bonito, la verdad.
3: A ver, ¿escuchaste?
2: Pues sí, ¿escuchaste? Nomás, ya no quiero decir nada. Digo.
6: Ya me enamoré, señor.
0: Jamás, ¿qué pasó, Miguel?
6: Jamás. ¿Se acuerda que yo siempre le he dicho que yo nunca he sentido lo que es el amor?
3: Ajá. No,
6: hasta el día de hoy, señor.
1: ¿En serio? No,
3: espérate, güey. Sí, no, lo has sentido.
0: Yo sé que ibas a decir algo de la gran plática. Que se aventó, no. A ver, un aplauso aquí. Perdón que te oyitis, hijo.
6: No, señor. El amor no existe. No, yo no sabía que existía el amor. Ya entiendo por qué las personas sienten lo que sienten cuando hacen tanta tontería por el amor. Y el día de hoy...
0: ¿Estás dispuesto a hacer tontería?
6: Estoy dispuesto a hacer lo que tenga que hacer por conquistar ese amor.
3: No caigas, así le dijo a la de banda, ¿cómo se llama? El Corona del Rey, compadre, así andaba.
6: No, claro que no, jamás le he dicho yo eso a alguien, no, es la primera.
1: Mi amiga nunca ha dicho que está enamorada de alguien.
0: Hablas bien bonito, yo estoy de acuerdo contigo, vale. Es más, yo iba a decir eso, nomás que tú me lo ganas. ¿Qué iba a decir?
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8: 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En John Olsen Avenue, Walker Road, se reporta un aparatoso choque en Hillsboro. Maneje con cuidado. Yo soy Magali Ortiz para 93.1 El Rey.
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0: las 10 de la mañana se va Jos Favela. Por eso hoy, ahorita en este, quiero aprovechar estos 10 minutos que nos faltan para que Jos Favela les mande sus saludos. Así que usted mande el mensaje a mí. Don Cheto, que Jos me salude. Y yo digo, saludos para Elena Hernández.
1: Saludos para Elena Hernández con muchísimo cariño. Besos. Para
0: Blanca Contreras.
1: Blanca Contreras, un abrazote para ti hasta donde nos escuches de parte de tu amigo Jos Favela.
0: Alejandro Alba dice que te quiere para Life Coach. Alejandro Alba.
1: Alejandro, cobro caro, la neta. Un saludote para ti con mucho cariño. Ánimo.
0: Saludos para Joel Eduardo González.
1: Don Cheto, sí, lo voy a hacer, pero ¿por qué cambio la voz cuando mando saludos?
0: Pues está bien, güey.
2: Es la voz del locutor.
0: Es que sí tenemos que, yo también. ¿Tú crees que yo hablo cuando voy a conquistar una morra? ¿Tú crees que yo hablo como hablo aquí?
1: ¿Cómo sí. A ver, ¿cómo le?
0: Hola, ¿cómo estás? Mira, qué gusto saludarte. Estamos aquí, ¿no? Transmitimos de EXA 95. Estamos al aire con esto de Alex Sinte, que se llama. Así, besa para darle más, así, más.
2: Mira, el chino, cuando viene una morra así guapa.
1: ¿A quién me dijiste el último? Perdón.
2: Cuando viene una morra guapa, también cambia su voz.
3: Hola, preciosa.
0: De Hermosillo, Sonora, Viviana.
1: Viviana, Vivianitas, de Hermosillo, Sonora, muchos besos para ti.
0: Eso.
1: Nos está escuchando en Hermosora Sonillo.
0: Sí. ¿Dónde te gusta? ¿Cuál es el lugar donde mejor se come?
1: Ahí se come muy rico.
0: ¿Sí? ¿En Sonora?
1: Sí, las tortillonas de harina, paz. Cállate. Cállate los ojos.
0: Ok, está bien.
3: Algo bello. Dice por acá que le mande saludos a mi esposa, María Paulina Reinaga, de San Cristóbal del Valle Santiago. Bueno, nada más así.
0: María Paulina Reinaga.
1: Para María Paulina Reinaga, con muchísimo cariño. Besos para usted hasta San Cristóbal. Creo que escuché por ahí de parte de su amigo Jos Favela.
0: Rosalía Hernández, la tágara.
4: Hola.
0: Es bien tágara, pa.
1: Rosalina.
0: Rosa Olivia Hernández.
1: Rosa Olivia Hernández. Le mando muchos besos en donde se los quiera poner.
0: ¡Ah! No. ¡Qué ese balón, hijo!
1: Me pasé, ¿verdad?
0: ¡No! ¡Qué güeyes!
3: Para Hugo Sánchez, y no es el jugador.
0: ¡Para Hugo Sánchez!
1: Saludo para Hugo Sánchez. Ánimo, viejo. Cuídate mucho. Su compa Jos Favela.
2: ¡Gol!
0: Ok. Para Miriam Rico, espérate. Para Miriam Rico, se lo voy a grabar. Para Miriam Rico, con todo y beso.
1: Para Miriam Rico, un rico beso.
0: ¡Ah!
1: ¿Para qué es, amigo Jos Favela?
0: Para Miriam Rico.
1: Para Miriam Rico.
0: Ahí está.
3: Briana Mesa y a mi mamá.
0: ¡Briana Mesa! ¡Briana Mesa! ¡Habla bien, pinchín, vale!
3: ¡Pues así
0: Briana
3: hablo! Mesa. Esta es la voz natural que tengo.
2: Es machín.
3: Yo, pues, soy chilango, hello. Para mí, Briana Mesa y mi mamá, Maide.
1: Para la señorita Briana Mesa y su señora madre, Maide, con todo el cariño del mundo, besos, apapachos, cachetada y nalgada de parte
0: Perdón. A Marta Anaí de Cuernavaca, Morelos.
1: Marta Anaí hasta Cuernavaca, Morelos. Pues un abrazote bien machino. Oye, Cheto, de parte de su amigo Jos Favela. Oye, ¿nos están escuchando más en México que acá o qué? ¿O es más interactiva la gente?
0: No, pues es paisano. Por ejemplo, a la familia Rojas de León, Guanajuato.
3: Es que en León
0: nos aquí nosotros seamos como Don Francisco.
5: ¡Internacional! ¡Vado gigante! ¡Vado gigante!
0: Es el programa que te es lo mejor. ¡Vado gigante, viejo! Familia Rojas de León, Guanajuato.
1: A la familia Rojas hasta León, Guanajuato. Un placer haber estado en su ciudad grabando el video de Mi Ego con Natalia Jiménez. Ahí lo grabamos.
0: Sí, ahí lo grabaron, ¿eh?
1: Un detallito nomás ahí. De parte de su amigo Jos Favela, muchos besos para la familia.
3: Para Yasmín Rangel.
1: Yasmín Rangel, bendiciones para ti. Gracias por apoyar mi música y mis canciones de parte de tu amigo Jos Favela.
0: Yolanda Mota.
4: Te los mando ahí.
0: Yolanda Mota.
1: Yolanda Mota, bendiciones para ti. Gracias por quererme y te mando un abrazo bien fuerte, tu amigo Jos Favela.
0: Qué chido, vato. Te quiere mucho la gente a ti, Jos Favela.
2: Dice la Challenger.
3: ¡Otra!
2: Bueno, dejen a mi amiga la que sea la del amor. Dice, por favor, Jos, salúdame y dime algo romántico, por favor. Soy la que dejó de creer en el amor.
1: No, Challenger.
0: La Challenger. La Challenger. Es que le gusta manejar. Puh, Challenger.
3: Ah, pero que le diga mejor su nombre, ¿no? En lugar de Challenger.
1: Arsi, te mando un abrazo bien fuerte. No andes buscando el amor, que él te va a encontrar. Te quiero.
0: ¿Cómo dijo el poeta? ¿Cómo dijo el poeta? El amor es como las mariposas. Trata de agarrar la una. No la vas a agarrar. En cambio, convierte tu vida en un jardín para que ellas solas lleguen.
1: Ah, Don Cheto. Ay, es que me la barajó muy perra, Don Cheto. ¿Te puedo decir una
0: cosa? Sí, no, es que es convertir nuestra vida en un jardín. Para que di qué caso.
2: Usted acaba de decir algo profundo y yo no escuché a Miguel.
0: ¿Por qué no te enamoratis de mí?
6: Ay, señora, es que también usted dice unas cosas que ni tienen sentido, señor. ¿Qué va a andar usted diciendo cosas bonitas? Al contrario.
0: Mariposas.
6: Dígale a Dios que diga hola y con eso me enamoro.
2: Nomás respira y se enamora Miguel.
6: Ay, Chaco, te acabamos.
0: Oye, Osfabela, ¿cómo se da? ¿Cómo últimamente te vemos trabajando harto? Ayer, por ejemplo, le presentamos el disco del Coyote, ahí metiste mano y toda la cosa. Pero sí te da, sí, ¿cómo llegan las ideas, vale? ¿Cómo se trabaja una idea por una rola o qué?
1: Llegan de la nada, viejo. O sea, de verdad que no sé cómo explicarlo. O sea, me gusta mucho escribirlo, disfruto y me dieron la oportunidad, Don Chuy Tirado, el Coyote, de hacerle el disco. Todas son canciones mías y pues me tocó esa fortuna, ¿no? O sea, la verdad es que me siento honrado. Yo, de la primera canción que canté en vivo, cuando tenía 5 o 6 años en primero de primaria, fue la de Sufro. Es una canción del Coyote. Y ahora poder hacer un disco para él, pues es bendición de Dios.
0: ¿Tienes ideas en el tintero? O sea, se me ocurre una frase o una idea y luego la trabajo después.
1: Sí.
0: Sí.
1: O sea, voy recopilando porque a veces te llega un flachazo. Digamos que mientras estamos aquí, me llega un flachazo de que hay que hacer un jardín para que la mariposa se pose. Entonces, es un decir, ¿no? Entonces empiezo a escribirla, pero no la puedo seguir aquí porque estamos en una conversación en vivo, al aire. Entonces, esa me la llevo de tarea, digamos, para la casa.
0: Y, ¿te gusta este? ¿Qué te iba a decir? Como, ¿qué te ríes, Giselle?
2: Preguntas, ¿quieres? Sígale.
0: No, como escuchar a la gente y de la gente salen frases que luego...
1: Sí, me gusta más eso, porque últimamente estoy pasando por una etapa donde casi no escucho música, viejo.
0: ¿Juay de Rito?
1: No sé a qué se deba, pero tengo mucho tiempo que no escucho música. Y entonces, de donde yo me nutro mucho es de las conversaciones, de la gente, de la plática, de vivir, de sentir.
6: Yo tengo muchas pláticas, señor.
0: Mira, bebé, pero pláticas vacías. Dios, Favela, pláticas chidas, se lo ocupa, vale.
6: Anda buscando inspiración y pues a mí me gusta platicar.
0: ¿Tú crees que...? Te voy a enseñar una rola, que después te voy a enseñar una rola ya, de un vato que se... al que se enamoró. O sea, de este vato se enamoró un gay. Uh-huh. Y él le dice, lo nuestro no puede ser.
1: Sí.
0: O sea, está bien chido.
2: Ay, yo pensé que decía que le iba a enseñar la rola
0: del Lali. La Lomuda.
6: El video.
2: La de la más perris.
1: Sí, o sea. Es la de Gavilano Paloma.
0: No. Se llama... No, arco y cosas, pero sí. Pero yo no puedo amarte por un cúmulo de cosas. Pero le dice, no puedo amarte, ¿da? Por
1: un racimo de cosas.
0: Por un par de cosas. ¿Verdad? Por un par de cosas. Saludos para Sofía Carrillo.
1: Para Sofía Carrillo, 1,000 besos, bendiciones y espero verte pronto en tu ciudad de parte de tu amigo Yos Favela.
0: Sí cambia la voz, perrona.
1: Sí. Le meto producción.
0: Oye, chidote allí.
1: Oye, Cheto, ¿no has analizado nunca la canción de Gavilano Paloma?
0: Pues dicen que tiene su historia, ¿no? Que era pues que le salió con palanca al piso al amigazo, ¿no? ¿O cómo la interpretas tú?
1: Sí, pues.
2: La canción del chino.
0: O sea que era Gavilano Paloma.
1: No, que él quería, dice, porque fui paloma por querer ser gavilán, pues. Uh-huh. El vato iba a casar y lo casaron, pues.
0: No dejabas de mirar, estaba sola, completamente bella y sensual.
3: Loco, te dice, toca, perro.
1: Algo me acercó hacia ti como una ola y fui y te dije, hola, ¿qué tal? Esa noche...
0: Entre tus brazos caí en la trampa, casaste al aprendiz de seductor. ¿Edad? Y me diste de comer sobre tu palma, haciéndome...
3: No, ya dejaste un mojadero aquí al lado
0: servidor,
3: mío.
0: Servidor, amiga,
1: hay que ver...

0: charlatán, que fui paloma por querer ser gavilán. Y luego, esa noche, ¿qué sigue?
1: Dice, fui bajando lentamente
0: tu vestido. Tu
1: vestido. Y tú no me dejaste ni hablar. ¿Ah? Solamente suspirabas, te necesito, abrázame más fuerte y más.
2: O sea, sí.
1: Al mirarte me sentí
0: desengañado.
1: Desengañado. Solo me dio frío
0: tu calor.
1: Lentamente te solté de entre mis brazos y dije, estate quieta, por favor. Le descubrió el
3: poño, ñoñoñón.
0: Sí, pues le bajó la falda y dice, y solamente sentí frío, me dio frío tu calor. Y me sentí desengañado. Solamente me dio frío tu calor. Lentamente te alejé de entre mis brazos y te dije, estate quieta, por favor. Y luego dice, amiga, hay que ver cómo es el amor que envuelve a quien lo toma. Gavilán o paloma. Pobre tonto, ingenuo charlatán. Que fui paloma por querer ser gavilán.
1: Entonces, ¿tú crees que sí lo...
0: Se lo comió el gavilán. Se lo comió el gavilán.
3: Ay, qué historia tan bonita, señor.
1: Ay, tan romántica.
3: Ay, qué loco.
1: Mira, yo descubrí una... Al cabo ya vamos a irnos a... Una de Joan Sebastián. En una canción inesperada. Dije yo, se me hace que Joan Sebastián allí nos está... nos está diciendo algo ahí, Joan Sebastián.
0: Un guiño, guiño.
1: Un super guiño que dice... Me gusta bailar jalao al ritmo de la tambora. Es el sabor de mi tuba, lo que es mi chatita adora.
4: Este es el reporte del tráfico en el 93.1 Rey.
5: 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En John Olsen Avenue, Walker Road, se reporta un aparatoso choque en Hillsboro. Maneje con cuidado. Yo soy Magali Ortiz para 93.1 El Rey.
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¡Holi! ¿Qué tal? ¿Cómo están? Muy buenos días, bienvenidos. Yo soy Jenny. Ya les acompañamos en este viernes. Ya, yeah, por fin llegamos al viernes, mi gente linda. Ahora sí, los aplausos, ¿verdad? Nos encantan los viernes. Ahora sí que todo el mundo anda con sonrisa. No, bueno, de oreja a oreja. Si vieran, hoy nadie trae genio, hoy nadie está molesto, hoy nadie está con carota larga. Hoy estamos todos estamos contentos. Sí, ¿cómo de que no? Espero que tú también estés disfrutando de este viernes, inicio de fin de semana, porque hoy te puedes ganar tarjeta con valor de $50. Y no solamente eso, también te traigo un certificado también de $50 para que lleves a tus peques a cortarse el cabello a Revolution Hair Studio en Vancouver, Washington. Así que pendientes de la programación, vamos a aventar la casa por la ventana el día de hoy. Damos inicio de esta manera en este viernes, ya 21 de agosto del 2026. Sígueme por ahí en mis redes sociales, Jenny La Diva. Ya sabes que estamos por todos lados, así que ay tú, si no me sigues. Comenzamos, mi gente linda. Gracias por la sintonía, pero sobre todo, gracias por la preferencia. Buenos días.

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Y échale Michu y los huracanes del norte que atraviesen 93.1. Ahí escuchamos la sotana negra. En esta hora, chicos, ya saben, certificado con valor de $50 para que lleves a tus niños, a tus niñas, a que se corten el cabello Revolution Hair Studio en Vancouver, Washington, y regresen a la escuela con estilo, con un look renovado. Así que quédate en sintonía, ya te indicamos en qué momento te pongas en contacto. Vamos a regresar con la nota de esta hora. Además, también a la 1:30 en breves del espectáculo. No te pierdas el mitote. Fuertes declaraciones contra Sibat Hernández, novio de Alicia Villarreal. Es algo muy fuerte, si no te has enterado te voy a platicar. Quédate conmigo, ya sabes que estoy por ahí en redes sociales, Jenny la Diva por todos lados. Hoy nos toca también aventar la casa por la ventana. Ay, tú si no me sigues en TikTok, JENY la Diva.

En Instagram, JE1NYLADIVA. Estamos por todos lados, así que búscame, ¿sale? Me encanta saber un poquito más de ti. Avanzamos aquí a través de 93.1. Yo soy Jenny y te acompaño.

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Gracias por estar en sintonía, soy tu amiga Jenny, te acompaño y vamos rápidamente con la nota de esta hora que es acerca, chéquense el dato, de una mujer que se le apaga el filtro en plena transmisión en vivo y resulta que era una señora de la tercera edad, oigan, también no se pasen. Torció la puerca el rabo una abuelita y se pone un filtro de una chava, o sea, pues como también. Los filtros sí se hicieron para ayudarnos un poco a que la piel se vea mejor o a que a lo mejor cuando no te quieres maquillar se te vean las pestañitas, ¿verdad? Pero eso de que te cambie la edad, de que ya eres una persona de la tercera edad y parezcas una jovencita, pues ahí como que, un jovencito, ¿verdad? Como que dices, aguas, ahora que pues, tampoco, no se vale. Pero bueno, es la nota de esta hora. Gracias por estar en sintonía. Ya saben que hay premios. No me le cambies, yo soy Jenny y te acompaño en este viernes, inicio de fin de semana. Quiero ver.

Gracias por estar en sintonía, soy tu amiga Jenny, te acompaño. Y bueno, pues por ahí les voy a dejar un video de una señora que se hace de palabras con otro conductor. Ella va en una camionetita pequeña y el señor tiene una camioneta grande, ¿verdad? Blanca. Pues ella se le hace muy fácil porque trae un bat en su carro, se baja y le pega en la parte de atrás, le rompe el vidrio de la parte de atrás. Este señor se quedó tranquilo, en lo que la señora se sube a su carro, ella pensó que ya había ganado y se va muy contenta. Y este señor, para luego es tarde, se le va detrás, le choca la camioneta por atrás, la va empujando varias cuadras, le da vueltas a la camioneta, no, imagínate, hasta que la deja, pues ahí chocada la señora. ¡Wow! Nuestras acciones tienen consecuencias. Esto obviamente no está bien de ninguna parte. Ni la señora que se haya bajado a golpear, ahí ya esa acción tuvo consecuencias. ¿Cuál? Esta, que este hombre pues tampoco pudo controlar y también hizo algo, pues obviamente muy, pero muy canijo, por no decir otra cosa. Porque ves y dices, ¡wow! Sí está cañón por parte de los dos. Imagínate, en un ratito de que no sabes controlar tu ira, echas a perder tu vida. Tengan mucho cuidado porque pues a veces el tráfico sí nos estresa, pero hay que tener un poco de paciencia. Si alguien se te cruza enfrente, tranquilo, tranquila, no estés ahí peleando porque pues no sabes lo que la otra persona va a hacer y cuál va a ser tu reacción. A lo mejor si eres una persona tranquila, pues igual y te relajas, ¿verdad? Este señor no se bajó, pero ¿qué tal si esta señora con el bat le pega en la cabeza, lo deja ahí desvivido? Pues miren el problema que se mete, ¿no? Ahora, ¿quién sabe qué habrá pasado con esta señora? El señor también ahí va a tener un problema tremendo. ¿Y todo por qué? Por no saber controlarnos. Al final del día, pues hay que salir un poco más temprano si es que vamos a la chamba o donde vayamos. Hay que levantarnos un poquito más temprano, organizarnos. Si salimos del trabajo, andamos con estrés, con enojo, con frustración. Hay que tratar de relajarnos, buscar ayuda si es que de repente pues ya no podemos controlar esa ira, ¿no? Porque imagínate, puede arruinar nuestra vida en un segundo. Así que ahí les encargo, hay que sonreírle al de al lado, hay que tratar de estar contentos. Recuerda, tu mente, ¿ok? Y vamos a empezar con el cerebro, a decirnos cuántas eran, 3 o 5 cosas bonitas. Voy a checar la información, pero aplícate. Te voy a dejar por ahí la cajita en mis historias en Instagram, Jenny La Diva, para que te digas algo bonito, para que compartas conmigo qué te dijiste el día de hoy. Algo bonito, unas 3-5 cosas, ¿sale? Todos los días vamos a empezar a entrenar nuestro cerebro para que piense positivo, para que no se enfoque nada más en lo negativo, ¿sabes? Mi gente linda, muchas gracias por estar en sintonía en este viernes. Viernes, inicio de fin de semana. Regreso para tomar llamada número 9 porque hay premios. Otro día.

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Gracias por estar en sintonía, les acompañamos y los estoy leyendo por acá en mis redes sociales. ¿Cuál es el plan para este viernes, inicio de fin de semana? Algo que me llamó la atención es una chica que me dice, gracias Jenny por los consejos, te platico que a mí me chocó un hombre que iba en el celular y yo hasta el momento padezco de dolores y en el quiropráctico. Oye, qué feo. Hay que tener mucho cuidado, de verdad, que el teléfono puede esperar, ese texto puede esperar, cuida tu vida y cuida la de los demás. Seamos precavidos a la hora de conducir y pongámonos en los zapatos de los demás. No nos gustaría que nos hicieran algo así, ¿verdad? Que nosotros estuviéramos manejando bien y que alguien, por estar distraído en el celular, nos ocasionara daños como a esta chica que aún está con dolores y en el quiropráctico. De verdad, que no se vale. Así que seamos conscientes. A él les encargo, mi gente linda. Llegó el momento de que se pongan en contacto. Vamos a tomar la llamada número 9. Se lleva certificado con valor de $50 para que lleve a sus peques a Revolution Hair Studio a cortarles el cabello y regresen a la escuela con estilo. Así que comunícate a cabina si tienes la nota de esta hora. Mucha suerte. Este es el rey. Buenos días.

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Bienvenidos a una hora más y tu amiga Jenny acompañándote en este viernes inicio de fin de semana. Es la hora del break en la cual tú puedes ventilar tu sentir. Por ahí estoy Jenny la diva por todos lados. Escríbeme porque me encanta saber un poquito más de ti. Te voy a platicar acerca de un hombre que se estacionó mal. ¿Tú eres de los que se estacionan mal? ¡Aguas! Te pudieran dejar un mensajito como este, ya te cuento. También te traigo tarjeta con valor de $50. Es muy fácil ganar con una servidora Jenny. Solamente escúchame. Con la nota de las 10:30 o 11:30 puedes participar. Así que buzo, ¿sale? Comenzamos una hora más contigo aquí a través de 93.1. Gracias por la sintonía, pero sobre todo,

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Seguimos contigo aquí a través de 93.1. Ya sabes que en esta hora tarjeta con valor de $50 para que no te la pierdas, ¿ok? Siempre y cuando no hayas ganado conmigo en los últimos 30 días. Sígueme también por ahí en mis redes sociales, Jenny La Diva, porque estaremos aventando la casa por la ventana. Bueno, pues, ¿qué les cuento? Imagínate que te estacionas mal y recibes una nota. Les platico sobre este hombre que recibe una nota pasiva-agresiva. Por cómo se estacionó, le dicen: te estacionas como un idiota, por favor, no te reproduzcas, y le dejan un condón. ¿Qué tal? Ay, mamá. Te voy a dejar por ahí la imagen a través de mis historias en Instagram, Jenny La Diva. Avanzamos con más. Ya vengo con la nota de esta hora. No le cambies. Te acompañamos en este viernes, inicio de fin de semana, aquí a través de 93.1. Buenos días.

La voz del fantasma que atraviesa 93.1. Y vamos con la nota de esta hora. A ver, pónmela, cielo, por favor. Dice, una encuesta ha revelado que uno de cada cinco hombres no cambia su ropa interior todos los días. Y

¿En serio? 22% de los hombres admitió usar el mismo calzoncillo hasta por una semana. No, no. Me voy a vomitar, dije a Don Cheto. ¿De verdad hacen eso? ¿Por una semana? ¿Tener los calzoncillos ahí sucios y usarlos? No, no hagan eso. Por lo menos tengan dos o tres, cámbienselo diario, lavan uno, se ponen otro y así. Una semana, no me quiero ni imaginar, Virgen Santa. Vámonos mejor con más música. En la nota de esta hora, yo soy tu amiga Jenny, te acompaño a través de 93.1. Buenos días.

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1: Tu amiga Jenny acompañándote en este viernes, inicio de fin de semana, y llegó el momento de que te pongas en contacto. Vamos a tomar llamada número 9 que nos dé cualquiera de las notas 10 y media o 11 y media para que se lleve su tarjeta con valor de $50. Voy a seguir aventando la casa por la ventana, así que ay tú si le cambias. Comunícate a cabina siempre y cuando no hayas ganado conmigo en los últimos 30 días, ¿ok? Dale, venga.

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Banda El Recodo, aquí a través de 93.1 y mi gente linda. El lunes estaremos aventando la casa por la ventana. Ojalá y nos sigas escuchando, porque tiempo me va a hacer falta para seguir regalando. Traigo bastantes premios, ahora sí que hartos, dijeran por ahí. Así que sintonízame, sígueme también por ahí en mis redes sociales, Jenny La Diva. Ya sabes que estamos por todos lados. Temperatura actual aquí en el área de Portland hasta el momento, 71 grados. Se pronostica el máximo de 82 para el día de hoy. Mínimos de 63, mañana sabadito máximos de 78, igual que el domingo, con mínimos de 60, parcialmente nublado según el mentirólogo. Avanzamos con más, yo soy Jenny, te acompaño en este viernes, inicio de fin de semana, que atraviese 93.1.

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Seguimos contigo aquí a través de 93.1. Saluditos para todos los que están en la hora de la papa. De esta manera arrancamos con esta hora que ha llegado para quedarse. Se titula Las Viejas del Rey, la cual puedes escuchar de lunes a viernes en punto de las 12 del mediodía con una servidora Jenny la Diva. Pónganse cómodos porque arrancamos aquí, por supuesto, a través de la estación que se mantiene muy cerquita de ti. Somos El Rey. Buenas tardes.

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1: Gracias por seguir en sintonía, soy tu amiga Jenny. Ya los estoy leyendo aquí en mis historias en Instagram, Jenny la Diva. Ya saben que ahí está la cajita. Si cumples años, pues anota tu nombre, con gusto mandamos tu saludito. De hecho, por aquí dice Germán, saluda a mi esposa Alejandra Torres, está cumpliendo años. Dile que la amo con todo mi corazón. Muchas felicidades, Alejandra. También el saludo para Cecilia Trujillo, que también cumple años el día de hoy de parte de toda la familia. Dice Jenny, salúdame, hoy cumplo 5 años de casada, me llamo Isabel. Felicidades, Isabel. Para todos los que están festejando algo especial, ya saben que les abrazamos a la distancia. Vamos con este tema de Tropical Panamá, aquí en Las Viejas del Rey a través de 93.1.

próxima hora otra tarjeta de $50. Ojalá y la puedas atrapar. Ya sabes que es muy fácil. Escucha a tu amiga Jenny. Sígueme por ahí en TikTok. Jenny la Diva. J-E-N-Y la Diva. Y tú si te la pierdes. Vamos con esto de Banda R15. Si tu boquita fuera. ¡Ay! Provecho a todos los que estén saboreando sagrados alimentos. A ti que conduces. Maneja con demasiada precaución. Y sé paciente, ¿ok? Sé paciente. Vámonos. Suena y dice sí aquí a través de 93.1 en este viernes. Viernes, inicio de fin de semana. Disfrútalo.

Seguimos contigo a través de 93.1 y por acá los estoy leyendo porque ya ven que tenemos que decirnos tres cosas positivas cada día, tres elogios para que nuestro cerebro cambie, porque pues obviamente el cerebro está diseñado para mantenernos vivos, no para hacernos felices, ¿verdad? Pero se puede cambiar ese sesgo de negatividad. Así que por acá me dice uno de los chicos: Jenny, soy inteligente, disciplinado y guapo. ¡Hora! Muy bien, las chicas, estoy agarrando uno y uno. Dice por acá esta jovencita: soy amorosa, soy muy bella por dentro y por fuera, Jenny, y además soy limpia. ¡Chulada! Así, tal cual, Debbie. Muy buen ejemplo. Vamos a ver cuáles son los tuyos. Escríbeme por ahí a través de Instagram, Jenny La Diva.

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Sintonía. Yo soy Jenny. Ya sabes que te acompaño de lunes a viernes de 10 a 2, los sábaditos de 10 a 3. En la próxima hora, a la 1:30, breves del espectáculo. Además de que también voy a regalar otra tarjeta de $50 para que vayas a comprar los útiles escolares de tus peques o para la mochila con eso de que regresan a la escuela. Bueno, pues pendiente. Más música en las viejas.

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Bienvenidos a una hora más. Soy tu amiga Jenny, te acompaño en este viernes, inicio de fin de semana, ya 21 de agosto del 2026, al minuto 30 breves del espectáculo. Vamos a ver qué es lo que acontece con tus famosos favoritos, así que no me le cambies. Además de que te vas a llevar tarjeta con valor de $50, siempre y cuando no hayas ganado conmigo en los últimos 30 días, ¿sale? Sígueme por ahí en mi TikTok de Jenny la Diva, JENY.

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Pancho Barraza, que otra vez en 93.1, y en esta hora es bonito porque vamos a regalar otra tarjeta. $50 pueden ser tuyos, así que quédate conmigo. Sígueme por ahí en mi TikTok de Jenny La Diva, JENNY La Diva. Venimos con breves del espectáculo, fuertes declaraciones contra Sibat Hernández, novio de Alicia Villarreal. ¿Qué dicen de él? ¡Ay, mamá! Ya te cuento el mitote.

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1: Así es, vámonos rápidamente con breves del espectáculo, porque Ana Patricia, esta conductora de televisión, que ya ven, se está divorciando del esposo, que es hermano de Carla Martínez, la que trabaja en Despierta América. Bueno, pues este tipo aparentemente le ha pedido manutención y pues ella tiene que llevar con los gastos de sus hijos, la casa, es lo que supuestamente circula en redes sociales. Y ella por ahí publicó que iba a vender el anillo que le había dado él cuando se casaron y todo eso, que según estaba valuado en $40,000, y que creen que lo llevó con un joyero especializado y dicen que no valía ni $500. Torció la puerca al rabo, qué cosa. Bien dice, no sabes con quién te casas hasta el momento que te divorcias. Ay, mamá, tengan cuidadito. En otra nota breve del espectáculo, pues Julio Preciado fue operado satisfactoriamente, se sometió a una cirugía de corazón para ponerse un marcapasos y bueno, pues afortunadamente está bien Julio Preciado. En otra nota breve del espectáculo, les cuento también, chéquense este mitote, está cañón, porque una ex empleada de Cibad Hernández salió a decir esto en el canal de Seriani, por ahí está el video. Ella dice que Cibad Hernández le habría dicho, le habría propuesto que privaran de la libertad, que vaciaran sus cuentas, que todo eso malo en contra de la hermana de Alicia Villarreal, de Coral. Imagínense, ay mamacita, ahora sí que fuertes declaraciones, porque no es un audio, esta chica da la cara y habla al respecto de esto que supuesta y alegadamente le habría pedido Cibad Hernández en contra de la hermana de Alicia Villarreal. Vámonos mejor, hasta aquí con breves del espectáculo. Seguramente Cibad Hernández saldrá a decir algo o Alicia Villarreal, ya amanecerá y veremos. Por lo pronto, hasta aquí con los mitotes. Vamos con más música, soy Jenny, te acompaño aquí en El Rey. Buenas tardes.

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0: Y chiquititos míos, si me siguen en TikTok, Jenny la Diva, chequen qué video acaban de subir los chicos. Si me escuchan y me siguen, fácil ganan. Así que si tienen cualquiera de las notas y ya saben qué hay en TikTok, estamos dando un extra de una tarjeta más de $50. Así que puede ser tuya siempre y cuando no hayas ganado en los últimos 30 días, ¿sale? Después de que concluyan los comerciales, vamos a tomar llamada número 9. Así que tienes tiempo todavía. Chequen mi TikTok, JENNY la Diva, de qué se trata el video que acaban de subir los chicos. ¡Córrele! Vamos y venimos con más. Escuchas 93.1 El Rey. Buenas tardes.
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Gracias por haberme permitido acompañarles y muchas felicidades a Lorena Rentería. Se llevó su tarjeta con valor de $50. Mañana estamos de regreso, así deben, punto de las 10. Ya sabes, con Tercia de Reyes. Cuídense mucho, mi gente hermosa. De la mano de Dios todo es posible. Fe, amor y esperanza no tiene que faltar en tu diario vivir. Agárrate la fe de papito Dios y deja que su amor gobierne tu vida. Yo soy Jenny, los quiero.

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0: ¿Cómo no?
1: No pinta bien.
0: ¿Qué pasa? Hoy esto no pinta bien, Brody.
2: Bueno, el día de hoy viene una batalla de rap y esto dice el Doggy que no pinta bien. Doggy, nomás te voy a decir algo y es en buena onda. Quiero que no se vaya, o sea, está padre tirarse, pero nada más con límites, nada de ir a otro nivel, porque ya te está hablando con... Esto no te niña bien. Esto no te niña bien, o sea, ya vas a hacer otra cosa.
0: Esto no va a terminar bien. ¿Me puedes sacar ahorita?
1: Ah, cállate, Doggy.
2: Ya cállate.
1: Oye, qué raro, güey, que nomás a las señoras los hartan los vatos cuando hablan, maestro.
0: Sí, ya viste quién y quién.
3: No, es lo que
0: ya escucho.
3: A ladrar.
0: Oye, a la otra.
3: Tienes...
0: Oye, no tienes nada,
3: hoy es viernes, vamos.
1: Oye, doña Gobita.
3: ¿Y tú por qué te pones del lado de este pelón, güey?
0: Bueno.
3: O sea, ¿qué te da o qué?
0: ¿Le tienes su espacio o qué?
1: Lo chido aquí es de que cada quien tiene su personalidad, güey. ¿Quién tiene que andar? Ya cállate, pues, güey, ya no hable nadie. Tú también, a ver, Garbanzo, habla.
0: Oye,
1: ya cállate, pues ya, güey, no es aquí, métanle, ya están en el barco, dale, o no, choco.
3: Pero cuando alguien dice cállate es para, ya, es enough of lo que está diciendo.
2: ¿No vas a hablar?
3: Ay, sí, ya no voy a hablar. Ay, sí,
1: o entonces, ¿qué quieren? ¿Que hable o que no hable?
3: Yo le estoy hablando a ti.
1: Ah, güey, pero ¿qué quieren? ¿Que hable o que no?
3: Estoy hablando a la Choco y acá.
0: Encuesta número 3, Choco.

0: niño, están manejando, qué sé yo, lo paran o escuchan. Así se maneja el podcast, pero gracias por estar en sintonía. Así que vamos por la encuesta número 3. Podcast. ¿Terminaste vomitando en tu carro o en tu cama? Pregunta pa'l garbanzo.
1: Jamás he tenido una borrachera.
0: Bueno, él no es mucho de tomar, y si toma no anda como tú eras, ¿no? Tú,
2: yo sí, yes.
3: ¿Dónde vomitaste? ¿En la cama?
2: En la cama. Y casi me ¿cómo se dice cuando uno
1: te ahogas?
2: Yeah.
3: Oh, te estás ahogando.
2: Yeah.
3: Pero eso era, yo creo, por lo bueno.
0: ¿Por lo qué?
2: No, come on.
3: Bro, el garbanzo entendió.
2: Más respeto, Erasno.
3: El garbanzo lo entendió.
2: Son más hombre que cualquier
1: Erasno,
2: cosa.
1: Erasno, sí es chistoso, Choco. La neta, lo tienes mal, cuidado.
0: A ver, okay, bueno, a ver, ¿te has vomitado en un carro también?
2: En un carro, no, en la cama.
0: En la cama.
1: A ver, haz como si te estuvieras ahogando tú, Choco, de una borrachera.
0: No, no sé, no sé cómo lo voy a hacer. Que sería ni imaginarlo. O sea, si imagínate de...
4: Oye, parece que te están dando un...
0: ¿Un qué? O sea, para hacerle así de...
1: No.
2: Oh, wow.
0: O sea, ¿cómo es? ¿Cómo te vas a ahorcar? A ver, hazlo tú, garbanzo.
1: Te vas a ahorcar.
0: A ver, hazlo tú, garbanzo.
1: Este...
2: ¡Ay, perro!
3: Y del garbanzo, esa campanilla ya la traigo toda molida.
2: Ay, Choco, trae
3: esa campanilla ya la traigo toda desgastada.
1: Está enfermo.
2: Más largo, un poquito más largo, Choco.
0: No, ya no. Ándale, a ver, vamos con la encuesta. No desvienes. A ver, bueno, vamos. ¿Qué es lo que está aquí?
3: Choco, Hester, ¿algún día te has vomitado en tu carro o en tu cama por andar en una peda?
5: En un carro, sí, vomité.
3: ¿Carro tuyo o de alguien más?
5: Era mío, pero yo iba tan pedo que otra persona iba manejando.
3: Oh, pero ¿y
2: otro
3: vomité?
2: Pedo.
3: Oye, y es un desmadre para quitarle el olor a los carros, ¿ah? ¿Eh?
5: No me vomité adentro. O sea, abrí la ventana y dejé todo el carro así vomitado por fuera.
0: Bueno, menos mal, ¿no?
5: Con flamas afuera. Sí, con flamas, pedazos de pepperoni.
3: Y siempre lo que nunca se despedaza es el pepperoni, los
5: winnie,
3: el elote. Ahí va el elotero, no, güey, eso se vomitó.
2: Pero es cierto lo que dices. Es cierto lo que dices de en el carro, porque dura mucho el olor, o sea, es tan difícil sacar.
3: Mira, yo no me he vomitado en un carro, la neta, he sido borracho, pero nunca me he vomitado en la cama todavía. Gracias a Dios. Pero lo único que sí me acuerdo es que andaba con el Foras un día, andaba en mi carro y eso se vomitó, güey. Pero mira, güey, estaba sentado, güey. Y yo siempre pensé que ese dije, güey, yo creo que quería mi carro hacerle eso. Porque estaba sentado, güey. Y de repente, güey, estamos en un parking, estamos estacionados, güey. ¿Eh? Ahí íbamos saliendo apenas de un antrillo ahí.
1: Ey.
3: Y el güey, se ponía la mano aquí en el pecho y le dijo así. Y
1: así,
3: y así, güey, hasta la casa, güey, con el olor así. Y muchos años, güey, duró como un año en que se le quitara de ese pedo.
1: No, pero es que el problema fue que le pusiste perfume, güey, para quitarle el olor y valió mal.
3: Y el perfume, Choco.
0: ¿Por qué? ¿Qué perfume le pusiste?
3: Yo usaba antes un perfume que se llama Hugo Boss. El Hugo Boss que tiene como una cintita así, que lo abres como si fuera una anforita, güey. Ese traía. Y ya odié el Hugo Boss ese.
1: Ah, pues es que le revolviste ahí.
3: Sí, era entre vómito y Hugo Boss.
1: Bomigos.
3: Llévelo ya, Bomigos. Huele como un verdadero borracho. Maestro Doggy.
4: Estaba en la prepa, Choco. Cuando yo me vomité, estaba de lado. Pero fue como la mitad, ¿no? Entonces ves como que estás soñando que te vomitas. Y estás. Y que despierto, bro. Y que me fui de la cama abajo. La mitad. La mitad de ahí fue. Digo, ya el otro día, pues obviamente. Hubo una junta familiar muy interesante.
0: Tú, garbanzo, dijiste que no. Bueno, pues ahí está. ¿Sabes cuánta gente sí se ha vomitado en su carro? 28% de los que votaron.
1: ¡Wow!
0: 28%. Y también 28% dicen que se han vomitado en la cama. Y 43% dicen nunca me ha pasado. O sea que 40, pues casi como, o sea, 60 se han vomitado. Unos en la cama, otros en el carro. Me sorprende que tú no eras, ¿no?
1: En el baño, sí, este cuate abrazando de la taza, Choco. ¿Te
3: acuerdas en Brasil, güey?
1: No, ese güey, ¿qué?
3: Ahí sí sentí que se me movía.
1: Cachaza era.
3: Con la cachaza, que es como el mezcal de los brasileños, la cachaza, güey.

0: ratito viene mi compa Yus Mabel aquí en el show más chido. Nos va a cantar en vivo. Qué buenas rolas. Y también nos va a hablar de su nuevo disco y dónde se va a presentar.
1: Qué belleza de mujer a mí. Que me gustan así como tú.
0: Bueno, ahorita nos vamos, Choco, con las encuestas.
2: Bueno, ahorita viene Yus Mabel, viene el rap battle, vienen las parodias y mucho más en este viernes. Así que vamos con la encuesta número 4.
0: Dice, ¿en qué? En tu trabajo hay un güey o una huella que no hace mucho, pero sigue allí porque es muy barbera o muy barbero con el patrón.
3: Oh. Oh. Oh. ¡Qué belleza de mujer! Oh. Que... ¿Ah?
4: Choco. Somos gritones, pero tampoco es para que entres.
2: O sea, ¿qué están haciendo?
4: Aquí nada más es esa pregunta.
3: Barbeando todo.
4: Es...
3: Es lo que estamos diciendo.
2: O sea, ¿ustedes están admitiendo que aquí hay alguien que está barbeando?
4: No, no.
2: ¿Que no debería de estar aquí?
4: No, no, Choco, yo lo que digo es que cuando necesites que tu carro esté limpio aquí afuera, nada más dime y yo con gusto irá.
0: Oye, volada. Choco, cada vez estás más guapa, la neta. Algo te ha pasado, algo te está pasando, te ves bien bonita.
3: Oye, Choco, si quieres te acomodo la silla un poquito mejor para que...
2: Ay, no, muy bajita. No, yo gracias a Dios todavía no necesito de ese tipo de ayuda, ojalá que no. Nunca, pero bueno, ¿qué dice la gente, eras, no?
0: Dicen, sí, hay uno en mi trabajo, 78%.
4: No, pues
0: 78%, güey, los otros dicen que no es porque ellos son. En mi trabajo, no, 21% dicen que no y 78% dicen que sí, que en su jale, en su trabajo, en su chamba, ahí, señores, hay un güey que no hace mucho, pero es muy barbero y por eso lo tienen ahí.
4: Los comentarios están coquetos, dice Tatiana. Y lo peor es que ni hace nada solo porque habla inglés. Yo por eso digo que más parece secretario que trabajador.
0: Oye, ¿y ella por qué no aprende inglés?
4: Bueno.
3: Es la barbation.
4: Bueno.
2: Dice aquí Alex Rojas, aquí donde jalo hay un mínimo uno por departamento.
0: Juan González, exactamente, hay como 50, porque no tienen cuenta, son muchos, dicen.
4: Dice, su apellido es, no es su apellido, pero es ese cuate, el hijo de HDCPM. Eagle dice, primo, esos sobran en todos los jales.
0: Dice José Puma, dice que hay un güey, se llama Miguel.
2: La mitad de la compañía, así es, dice Oz.
0: Mayito, su apellido es Mutual.

0: hijo de su... Pare. Primo, primo, primo, eso sobran en todos los jales. El en el militar hay muchos, los hacen subir de puesto.
1: No, ahí no existe eso, sí. No
0: sí. Sé. Muchachos, existen en todos lados. Miren, les voy a decir, hay una línea muy delgada entre ser barbero y obviamente, a ver, talento hay mucho, trabajadores hay muchos. ¿Cuál es el que sobresale? El que obviamente está mejor con él. El patrón, el que de repente, o sea, y se involucra. Imagínense que van a despedir a 5. Y vamos a decir que todos trabajan igual, van a ver ese tipo de cosas, ¿no?
2: Bueno, pero tú como patrona, Choco, ¿en qué te fijarías para no despedir?
0: No, acabo de decir que si son todos parejitos y con los que menos tienes conexión. Ah, y o sea, por eso hay. Te digo, o sea, si hay una conexión de decir, imagínate que te digan, oye, pues no, ando un poco mal porque mi hijo le pasó esto, que empiecen a involucrar ya lo personal, creo que un patrón, un jefe, una jefa, se le va a hacer difícil decir, oye, no lo podemos dejar ir o no la podemos dejar ir ahorita, acaba de tener un, no sé, o sea, le está pasando por algo, claro. Que tiene que influir de alguna forma.
1: De hecho, Choco, en los libros donde hablan de cómo sobresalir en la vida, gran parte de eso, como dices tú, hay mucho talento, hay mucho de esto y lo otro, tienes que trabajar algo que se llama en inglés networking, el conocer gente, el no barbear, y ahí es una confusión entre barbear y andar bien con el jefe, con los que debes de andar bien, ¿no? Y ese es el rollo. Aquí el punto es de que hay gente que sí no hace nada, pero son muy barberos y los güeyes están protegidos por Dios, porque caen bien aparte.
0: Del garbanzo no van a hablar, güey. Aquí no van a decir más nada. No. Garbanzo, diles que fueran sin mí en este show.
2: No, si ya sabe.
0: Pero diles, güey.
2: Que fueran sin mí.
3: Es la estrella.
2: Yo soy el show.
0: Muy bien, bueno, pues ahí está. Vamos con la número 5. ¿Alguien te hizo un paro, un favor, hace mucho tiempo y quiere que vivas agradeciéndole y quiere que tú le hagas favores? Hemos hablado siempre de que le hiciste un paro a alguien y que ya no te peló. Pero ahora vamos con el vato que no te pela ya. A ver, te hizo un paro, un favor hace tiempo y quiere que ibas agradeciéndole, quiere que tú le hagas favores. ¿Cuántos favores le tienes que hacer, maestro?
1: Favores son favores, ninguno le deberías de... Pero por ética, sí, es como ese güey me hizo un paro un día, ¿por qué no le voy a hacer un paro yo? Pero no puedo estarle haciendo paros toda la maldita vida por un paro que me hizo.
0: Eso, ¿tú, Diablo?
3: No, yo diría que uno, o sea, como dices tú, le haces un paro, pues por lo menos tener una en reserva.
0: Yeah. ¿Tú sí sientes que has abierto gente que un día te hizo un paro?
3: Sí.
0: Pero no tienes que estar siempre ahí, ¿verdad?
3: No, pero agradecido, sí.
0: Por eso, pero no tienes que estarle haciendo paros todo el tiempo.
3: No, pero una vez, o sea, es una reserva que tiene esa. Como crédito, pues.
0: Claro. Bueno, alguien te hizo un paro, favor, hace tiempo y quiere que ibas agradeciéndolo y que tú le hagas favores. 34% dicen que sí, hay ese tipo de gente. Ah. Y 65% dicen que no. ¿Qué dicen los comentarios?
4: Si se puede, con gusto, mi enmascarado. Y si no, pues no debería de haber problema. Es cuando claro. Tú haces un favor, no deberías de esperar nada a cambio. Dice el Oz, que siempre nos comenta, dice, yo por eso mismo nunca le pido ayuda a nadie. Mejor sufrir así solo.
0: Nah, pero todos necesitamos de alguien algún día, ¿no? No es que quieras, es que necesitas.
2: No, es que no tiene nada de malo pedir un paro.
0: Claro
2: sin
0: que
2: redes.
0: No.
2: Claro.
4: Eso es todo. Y lo hice, Choco, porque hay un compa que me hizo un paro un día y ese güey siempre me está buscando, quiere que le haga un paro, porque un día yo ya le hice como 2-3 paros.
2: Ya, güey.
4: Y dice, güey, acuérdate.
2: No, pues sí me acuerdo. O sea, ¿sí te lo canta?
4: Sí, güey. Así. ¿Qué quiere decir? Acuérdate.
2: No, sí, o sea, que él te
0: echó. A ver, mano. O sea, te hizo un favor. ¿Tú ya le pagaste como 3 veces el favor?
2: Dinos quién es, dilo al aire. Es parte del show.
4: Ok, está bien, pero la neta es que ese güey me hizo un paro una vez. Y no estás hablando de un paro, güey, de oh, güey.
2: O sea, era algo muy...
4: Era un paro, es un paro, hey. Chiquito, grande. Y yo le he hecho paros ya como unos 3, 4, como 3 paros. Y esos son grandecitos.
2: Wow.
4: Y yo ya así como que güey, ya, un paro, güey.
2: Oye, pero entonces...
4: Uno por tres.
2: Ahí sí te da derecho a decirle, güey, mis paros están muy grandes comparado con el que...
4: Pero ¿qué pasa si le digo? Ojete, ya se le subió, ese güey un día le hice un paro, el Erasmo, güey, el del show, yo lo conozco, ya me abrió, ya me mandó a la... Y esos güeyes van a la carne asada, güey. La gente, no, yo conozco un compa que era compa del Erasmo, güey. Y un día ese güey dice que le hizo un paro y ya este güey ya lo abrió. Pero no dice que ya le hiciste tus paros. Ya pagaste tus cuentas, güey.
2: Güey, pues qué amistad tan gacha, ¿no?
4: Amistad, güey. Eso no es amistad.
2: No, pues por eso quién va a andar hablando así.
4: Pues tú, güey, hablas de inmenso. Ah, eso está bien, güey.
0: Oigan, ya, ya, ya, ya, ya, ya. Esto no va a terminar.
1: No voy a pedir nada. Haz
2: el paro.
1: Háganle el paro al diablito y cómprenle una... Se vayan al gimnasio gratis.
0: Oh, my God.
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0: Señores,
1: maestro.
0: Es viernes. ¿Sabes qué significa eso, Garbanzo?
1: Significa que pues se acabó la semana, ¿no? Y por fin, ya se puede uno descansar a...
0: Sí.
1: Hacer algo, ¿no? Una comidita, un...
0: No, brody, hay que correr, a tratar de salir temprano del trabajo hoy para correr a los brazos de nuestra mujer, ¿no? Es el día de viernes y los que no trabajan mañana sábado, es dos días, viernes, sábado y el domingo con su mujer, porque toda la semana pues ocupados y la mujer está ansiosa de que llegues, ¿no? Yo creo que hasta se van a encontrar en lugar intermedio, ¿no?
1: Pues sí. Es algo bonito, ¿no? O sea, te pones de acuerdo.
0: Así debería ser, ¿no? Bueno, lamentablemente, señores, déjenme decirles que es viernes y muchos brodis, estos les suenan en sus cabezas. Algunos, ¿no? Algunos. Y la verdad que hay otros que no, lo cual me da mucho gusto. A otros, pues puede ser que escuchen algo así, puede ser que digan, oye, ya vámonos. Ya ves que a veces le echas ganas al jale los viernes y te le metes extra, dices, no voy a agarrar lonche, vámonos parejo para salir temprano, y ya me sé de todas, y de repente cuando dicen sí, y luego ya salen, dicen, chin, brody. ¿No? Y van a decir, y diría que el señor, es que el dog inventa, ese dog inventa cosas. Tengo mucha experiencia escuchando testimonios, leyendo lo que escriben, y obviamente, afortunadamente, no todos, ¿verdad? También sería una exageración el de que todos se mueran por llegar a la casa, pero muchos iban muy contentos a lo que viene siendo no una casa, sino un hogar. Y esos brodis que llegan ahí a una casa, a su hogar, y ya saben que aunque sea un departamentito, ahí donde cuesta subirse las escaleras, o una casita que renten ahí atrás, déjenme decirles que esos son hogares, o rentan un garage y están ahí en armonía, contentos, felices. Por eso decía la canción de los dos carnales, que decía en la canción de los dos carnales, el Kiko envidia al Chavo y el Chavo no tiene nada. ¿Qué le envidiaba Kiko al Chavo? Que ese güey estaba en armonía, estaba tranquilo, ¿no? Y el otro venía con sus juguetotes y como pegándole de un lado así, enseñándole la pelotota así de... ¿no? Y muchas mujeres te han dicho que compres un casononón o un carrazazazo, pero se suben al carro y es a pelear. Están en la casa, es peleando. No se vayan con la finta, ¿no? Eso no es nada, señores. Lo importante es que estés bien con tu pareja. ¿Ok? Y eso es priceless. No tiene precio. Ahorita regreso, señores. Recuerden, hay casas y hay hogares. Hasta en una trailita, ese es un hogar. El maestro.

0: ¡Échale, maestro!
1: No envidien carros, no envidien casas, no envidien cosas que se ven costosas. Ay, envidien paz, tranquilidad. Digo, también no hay que ser unos, ¿cómo se dice? conformistas, ¿no? Y no querer salir adelante también. Pero el tener una pareja, tener armonía con ella, es parte, creo, de parte, repito, de la alegría. ¿Ok? Sus amigos, ¿qué combinación esta, Brody? Imagínate viernes, mi amor, voy a llegar tarde porque voy a ver a mi jefa. Mi jefa, ¿cómo está, mamá? Bien, voy a llegar a comer. Ay, mijo, llegas, carnales, sabadito, ver fútbol con los amigos, ir a jugar golf. Muchos se van temprano al golf con tus compas, unas chelas, qué sé yo, un bronchecito, acá una comidita con tus compas. Llegas a la casa, ¿no? Arréglense que vamos a ir con tu vieja tal vez a un concierto, con tus hijos a algún parque, a las movies. Dominguito de hueva, de ir a la iglesia tal vez si es que vas, de ir a un bronchecito con la familia, pláticas a veces incómodas porque es el momento, revisar escuela, revisar los closets, cómo andan ahí, ¿no? Díganme ustedes, ¿qué tiene eso de malo? No, Brody, los güeyes ahorita van en Madrid a viernes, tienen que ir a la casa a ver qué quiere la vieja, ya, ella ya tiene planes porque van a ir a no sé dónde, lo que ella diga, donde ella diga, mañana temprano no, y el Brody, pues temprano tú te levantas a las 10, yo puedo llegar aquí a las 9, no, que esos güeyes, no sé qué, no me cae bien el Víctor y el otro, el Daniel, el Garbanzo, nada más se ríe como estúpido y no, el Chucho también, a mí no me gusta eso, ya sabes, y si quieres llevarla tranquila, Juan, te quedas en la casa y me vale madre, ponte a limpiar la yarda, a ver qué. Y luego vamos a ir con mis hermanas, oye, pero ahí todas, me vale, y ahí van. Y se les va, y se les está yendo la vida. Y llega el dog y les dice, mandilones, no, yo soy feliz así. Ok. Díselo al Garbanzo. Al regresar, señores, hoy viernes, que es el día donde escuchamos, algunos escuchan ahí el tiburón y leonas, vamos a hablar de Melissa Campos Sánchez. 26 años. Guapísima. Guapísima, y como dicen allá en Ecatepec, y está güerita.
0: Ah, ¿no?
1: 25 años, encendió, hizo un incendio en su casa, la llevan a corte, la analizan cómo anda del chasis, para que me entiendan ustedes, brother, le andaban checando la flecha, la direccional, es todo, le andaban checando cómo andaba, porque no van a entender si no se los pongo en forma de auto. Y regresando les voy a decir cómo muchos brodis tienen enfrente a ellos un carro limón.
0: Dale.
1: Pero vamos a decir que es mujer. Quemó a sus niños con cera, brodis. ¿Para qué? Likes. Ustedes quieren dar un beso a una vieja y dile, mi amor, te iba a dar un beso, mejor te di un like. Ay, menso, me vuelves loca con eso.

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0: ti, compa.
1: Si siguen así, ya no voy a hablar.
2: A ver, Erasno, ¿puedes hacer los audios que tenemos ahí?
1: Tengo tengo unos cuantos.
3: A ver.
2: Ay, ¿yo qué voy a saber? ¿Qué tal si es un desconocido?
4: Ay, ¿yo cómo voy a saber? ¿Qué tal si es un desconocido?
2: Oh, my God. Bueno, ¿es una radiofusora o qué?
4: Bueno, ¿es una radiofusora o qué?
1: Si siguen así, yo ya no voy a hablar.
0: Si siguen así, yo ya no voy a hablar.
1: Ese ya no se compone ni con un Cristo de oro.
0: Ese ya no se compone ni con un Cristo de oro.
2: Ay, aquí tenemos a Donico de Raitero.
4: Aquí tenemos a este, a Donico de Raitero.
1: ¿Tú no tienes mamá o qué? ¿Tú no quieres a tu mamá?
0: No tuviste mamá, tú también. ¿No quieres a tu mamá?
1: Acabo, mi perro me quiere.
0: Acabo, mi perro me quiere.
2: ¡Viejo piojo!
4: ¡Eres un viejo piojo!
2: ¡Ay, no, qué horror!
4: ¡Ay, no, qué horror!
1: A mí se me hace que a ti se te cae la mano.
0: A mí se me hace que a ti se te cae la mano.
2: Yo nomás quiero decirle que feliz cumpleaños y que, pues, yo ya estoy aquí sola conmigo, pero él ya sabe que yo sí lo quiero y lo amo, pero, pues, ya sabe que está aquí sola conmigo y ya no sé qué decir.
4: Oh, pues yo le deseo muchas felicidades, que va a cumplir muchos años más y realmente me despejo de decirle abiertamente que yo sí lo quiero y lo amo, pero simplemente es una persona prohibida para mí, pero realmente sí lo quiero y lo amo.
2: Ya le fallaste. Vamos con ahí con Jaime. Jaime, ¿cómo estás? Buenas tardes.
5: Buenas tardes, mamacita, ¿cómo estás?
2: Ay, Dios mío, bueno,
5: bueno,
2: no estás en tu barrio,
5: bueno,
2: no estás ahí en la esquina con un pie en la pared de una esquina en la tienda, dice Coca-Cola. Y estamos en un programa de radio.
5: Discúlpame, princesa.
2: Podcast.
3: Discúlpame, princesa.
1: ¿Qué parodia quieres, primo?
5: Oye, ahora Erasno, tengo la parodia del millón.
3: Ah, del millón.
1: Del millón, ahí viene.
3: A ver.
5: Ahorita que se fueron de vacaciones, todos ustedes hace un mes, ¿no? 3 semanas, bueno, estoy tratando de hablar desde hace mucho, pero se fueron de vacaciones y ¿qué crees?
2: Déjame ver mi calendario, de vacaciones, ¿cuándo fue?
1: El 19 fue la final del mundial, el 20 ya estábamos de vacaciones, del 20 al 24 estuvimos.
5: Okay, ¿sabes que la Chocolata se fue de vacaciones a París y mintió?
3: Choco.
2: Oh my God.
3: A ver qué carajadas andas haciendo, hija.
5: ¿Sabes dónde se fue? Se fue a Oaxaca a casarse con el, ya sabes quién, ¿no?
3: El gallo.
5: El gallo de Oaxaca. Pero hasta el día de ayer, el ¿cómo se llama este hombre que la descubrió? El que hace los, el reportero.
1: El ayayay.
3: El ayayay.
1: Ayayay.
3: Y la descubrió. Vemos a la Choco en pleno Oaxaca. Y de comida.
5: La descubrió.
3: De comida. Puras tlayudas.
2: Ok, sigan soñando. Ahí te va la música oaxaqueña.
5: Es verdad, te descubrieron.
2: Ok, y me voy a casa. Ok, es una parodia, bendito sea Dios.
5: No, es verdad.
3: Sí, chico.
5: Te fuiste a Oaxaca.
2: Sí, es de verdad, sí, lo que tú digas. Oye, por cierto, Oaxaca es padrísimo. Si están ustedes queriendo hacer ver Oaxaca como que like nothing, is so amazing.
5: Yo soy de Guerrero.
1: Pues
5: y de Acapulco.
1: Ya con terrenos, cómo no. Ya cuando te empiezas a tener propiedades en Oaxaca y luego eres la dueña de todo lo que viene siendo el gusano de maguey y los chapulines.
3: El gusano de maguey.
2: Oye, esa Oaxaca tiene ya sembradío de mezcala ya.
3: Entonces.
2: ¿Qué más sigues soñando tú, Jaime?
5: No, es verdad, él te encontró y te descubrió que te casaste en estas vacaciones, no fuiste a París.
3: Choco, mentira.
5: Y así que andas enojada por todo eso lo que te pasó.
3: Eso no está chido, Choco, la verdad, una invitación mínimamente. Hubiera sido la segunda boda del año.
2: Está bien, bueno, adelante, que empiece la parodia, ¿no?
1: Vámonos pues. Ay, ay, ay.
3: Y cuando todos se fueron, la Chocolata nos dijo que se había ido a París, pero...
1: Pongo la música. que va con esta bonita parodia, Choco. Tú nomás di que vas, y lo que te puede pedir es que estás hablando y estás dando las palabras ahí en la en la fiesta, cuando dicen gracias a todos los que vinieron, todo eso.
6: Speech.
1: Ah, oh, ok.
5: Se casó por la iglesia.
3: Ay, ay, ay. Les voy a platicar a lo que vimos. Y es que el programa más popular de podcast y de radio, Erasmo y la Chocolata, se fueron de vacaciones. ¿Pero qué creen? Cuando la Choco decía que andaba en París, nada de eso. La descubrieron nuestras cámaras con las manos en la masa. Y es que tuvo una boda de aquellas en Oaxaca. Escuchemos cuando la misma Choco hablaba en plena boda.
7: Bueno, la verdad quiero agradecer a todos. A ver, ponle el eco, ¿no?
1: Ponle el eco ahí, tú.
7: La verdad quiero agradecer a todos por estar aquí. Es un día muy especial. Jamás imaginé terminar con un gran hombre, con una gran persona como el Gallo de Oaxaca.
3: ¡Oh! ¡Ay, ay, ay! Y es que la boda se puso buena porque estuvieron de invitados alguien que me da pena decirles. Y es que ella presume que en su boda iba a tocar Taylor Swift, además de otros. Pero la boda en Oaxaca llevó nada más ni nada menos que a Chile en la Mixteca.

0: El bailongo estuvo a todo y la chocolate emocionada disfrutaba de tremenda boda. Y llegó la hora que tiraron el ramo y volví a decir unas palabras.
1: Estoy muy contenta, ojalá que la chica que agarre el ramo tenga la misma suerte que yo tuve y que tenga la oportunidad de tener todo esto. Los amo, arriba Oaxaca.
0: ¡Ay, ay, ay! Era impresionante la boda y siguieron cantando todos los éxitos de Oaxaca. ¡Ay, ay, ay!

0: la Choco se fue a... se fue a cambiar de vestido y seguía bailando. Ay, ay, ay. Y cuando ya estaba muy entrada la fiesta, la Choco volvió a agarrar el micrófono para decir que estaba contenta de ser una oaxaqueña.
1: La verdad me siento como una oaxaqueña más. Gracias por todo lo que me ha regalado Oaxaca. Y ahora ya que te estamos siendo los dueños de los chapulines, también tenemos hormigas chicatanas, los escamoles y también los jumiles. No se diga todas las tlayudas que vamos a empezar a transportar desde aquí para todo el mundo. Y claro que sí, el mole oaxaqueño. Y una vez más, que viva Oaxaca.
2: Gobierno de la Nación.
0: Ay, ay, ay. Y la Choco seguía bailando con la música oaxaqueña. Escuchemos cómo bailaba. Ay, ay, ay.

0: Ay, ay, ay. Y cuando a la Choco la vimos, ella se hizo como que no podía creer. Y nos atacó con todo cuando nos vio a las cámaras.
1: Váyanse de aquí, estúpidos. Fuera de aquí. Por favor, seguridad.
0: La próxima entrega para mañana aquí con el Ayayay.
2: Bien. Muy buena, ¿eh? Mira aquel.
1: Tengo que bajarme. Ya es viernes. ¿Por qué tenía que ser parte de esto?
2: Ah, Choco, es un jueguito muy tonto, pero coqueto.
1: Bueno. Tú, Garbanzo, y tú más así, pero la vida en realidad, ¿no?
2: ¿Qué estoy haciendo el paro?
3: Es un traguito coqueto.
4: ¡Ahí estamos, primo!
2: ¡Ahora pues tú! Vale,
5: gracias.
3: Esa vocecita que tienes del Seleno también tú.
2: Eres bien.
4: ¡Seguimos! ¡Ese es el Choma Chido!

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1: Este es el reporte del tráfico en el 93.1 Rey.
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0: señores, una vez más aquí en la casa de Jos Favela, es donde se hace Erasmo y la Chocolata, por la vez número 500, Choco.
1: Bueno, y cada vez más guapo, cada vez más maduro, cada vez componiendo mejor, haciendo mejores producciones. Jos, bienvenido a tu casa, Erasmo y la Chocolata.
2: ¿Cómo estás, Chocolata?
1: Muy bien, muy bien.
2: Choco.
1: Gracias, me vas a poner nerviosa.
2: No, tú no te pones nerviosa con nada, he venido... Yo creo que hasta en paz descanse Vicente Fernández ha venido aquí, no te has puesto nervioso.
1: Sí, bueno, de hecho viene ya hasta ahora que ha fallecido, ¿no?
2: Ay, caray.
1: Sí, Erasno, ¿no?
0: Fíjate, Dios, aquí viene todavía Don Chente cuando baja del cielo y aquí llega. ¿Tú nunca lo conociste?
2: ¿No?
0: Ponte los audífonos para que lo escuches a Don Chente, a Don Chente Fernández.
3: Hola, ¿qué tal, amigos? Les saludo a su amigo Vicente Fernández. Yo siempre quise que ellos me escribiera una canción muy bonita, para cantar ahí afuera del rancho, porque tú también tienes animales. A mí el único que me quedó fue Vince.
2: ¿Quién es Vince?
3: Vicente Junior.
0: No, perdón, me pasé de choco.
1: Bueno, oye, Dios, pero nunca te grabó Don Vicente, ¿verdad?
2: Nunca. Conocía. O sea, ya trabajaba yo con Alejandro y todo, pero Vicente no. Se quedó en mi asignatura pendiente. Oye, viejo.
0: Mándeme usted.
2: A ti no te dio tanto gusto verme, la neta, ahorita.
0: Oh, güey, a mí me da mucho gusto, pero es que te veo y no sé, es que es bien peligroso. ¿Sabes por qué? Ah, dijiste... ¿no estás tomando, eh?
2: No estoy tomando.
0: Ah, chido. ¿Qué pasó?
2: ¿Sabes qué? Es que dijiste. Es la 500 vez que viene, o sea, como diciendo, ya, como un paz viniendo.
0: No, es lo chido, es
2: yo,
0: más.
2: Yo la neta venía a darte un poquillo de rating y eso.
0: Eso, cada que viene sube el rating. Quiero que agarres esto. Ahí te va. Y quiero que vayas leyendo. Todavía no lo leas, todavía no. Ahí te va. Te tengo algo para que veas que sí te quiero, Dios. ¿Ok?
2: A ver.
0: Esto lo hice para ti. Esas están los títulos de todas las rolas de estos discos que hiciste. Son tres, ¿no?
2: Sí.
0: Cuéntanos así rapidito cómo fueron esos tres discos.
2: Son tres discos que junté a mis compas. En cada uno de los discos vienen 6, 7 canciones. Y bueno, en total al final fueron 15 rolitas. Honestamente fue un proceso chingón. Y pues padre también 15 duetos, ¿no?
0: ¿15 duetos?
2: Y artistas,
0: tú no dejaste ninguno fuera, porque por ahí me acuerdo cuando Juan Gabriel hizo su disco, hizo dos, sacó uno y como que muchos se ofendieron y dijeron que ya no los iban a sacar. Uno de ellos fue Don José Feliciano, aquí lo tuvimos.
2: Órale.
0: Y le dijimos, Don José Feliciano, que ¿cómo ven? Dijo, pues ese güey nos hizo grabar ahí, o sea, don Juan Gabriel. Dice, y no sacaron la parte donde yo canté una canción con él.
2: Ah,
0: ese put, hasta le dijo que era bien. Y a los días que sale volumen 2. Y salió padre con Don José Feliciano.
2: ¿Qué le dijiste al señor?
0: ¿Eh?
2: ¿Qué le dijiste al señor?
0: Cuando la estábamos curando, le dije, ¿ya ve? Y le dijo, ¿cómo que ya ve? Le dije, ah, perdón. Digo, no ve usted, es que no vio que ya venía el disco. Escucha, mira ahí están los títulos de las canciones. Y ahorita vamos con...
2: A ver, ¿lo mira. Leo o qué?
0: No, escucha.
4: Somos mis compas y yo.
0: Ah, tienes que escucharlo, ponte los audífonos, okay. Ponte los audífonos. Ahorita vamos con los payasos, ahí te va. Esta es un corrido a todas las canciones que hiciste, güey.

0: Choco. Ah,
1: gracias, gracias. Ya. Te reivindicaste, la neta. Eras...
0: Ay, ya ves que sí te quiero, güey.
1: Algo bello para el camello.
0: Es todo.
1: Yo también te quiero, aunque no contestes el WhatsApp. No pasa nada, no pasa nada.
0: Pero era por una razón.
1: No lo vamos a tomar personal.
0: Me traía la tóxica y me decía, no quiero que les contestes a los borrachos. Y voy cuando escribí esta canción, dije, mis compas primero. Adiós, chiquita. Vámonos. Oigan, pues fueron unos discazos, Dios. Una de las rolas, de mis rolas favoritas que venían en todos esos, en esos tres discos, fue A la Vida.
1: Las gracias.
0: Las gracias. Cuando tú empiezas a escribir una rola y te avientas la primera, dices, aquí agarró, güey. ¿O cómo
1: algo
0: fue?
1: Sí, empiezas a sentir que hay algo. La verdad, me estaba bañando, tenía un show en Monterrey ese día. Y te lo juro, me estaba bañando y se me vino a la mente... Como que ese momento de decir, pues la verdad mi vida está chida, todo bien, voy a ir a cantar ahorita, mira lo que hago. Pues, no sé cómo darle a la vida las gracias por todo lo que ella me ha dado. Y ahí me agarré, hice como la mitad ahí, me cambié, como me fui al show y en el camino al show terminé la rola. Así fue.
0: No manches. Ahí va, para los que no saben de qué estamos hablando, así va.
2: No sé cómo darle a la vida las gracias por todo lo que ella me ha dado.
0: Y los arreglos. Y esa rola es una de mis favoritas.
1: Sí, viejo.
0: La otra es con la receta, ¿se llama?
2: Qué belleza de mujer y a mí. Que me gustan así como tú. ¿En qué estaba pensando tu ex?
0: A la Choco se la dedicaste.
2: Esa no.
0: Ah, es con mariachi.
2: No,
0: es lo nuevo que viene. Ahorita vamos a hablar de eso, pero yo quiero la de...
3: La receta.
1: Qué belleza de mujer.
3: La receta cuando lo tuvimos en Las Vegas como que se fue, ¿no?
0: Fue en Miami, güey.
3: Ah, sí, es cierto, güey. Sí. Fue en las Miami.

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1: Estos artistas nomás hacen tomar y no toman. A ver, ellos, ¿qué traes de nuevo?
2: ¿Cuál quiere, viejo?
1: Las nuevas, que
2: o
1: no.
2: O sea, por ejemplo, ¿las de las dos o una?
1: ¿Cómo? Pues no de las meras, no del disco que viene, del mero nuevo.
2: Lo mero nuevo. Esta es una de ellas. Esta te va a cantar.

0: ay, ay, ay.
1: ¡Qué público tenemos tan bueno! ¡Qué buen público tenemos!
0: ¡No, man!
1: Oye, Dios, y esas... Ya vi cuál es la tirada, como que tiene, todas las rolas tienes un estilo, todas traen algo parecido. Es como que ya terminaste con alguien, güey. ¿Así fue o qué?

0: Esa fue la respuesta.
1: Canción. Además es una canción de caballeros, ¿no? O sea, ya terminamos, ya cada quien, no hablen de ella mal.
2: Yo no aprendí a insultar.
3: Ella se había aprendido. Y es más, tampoco quiero aprender. Si te llegan a nombrar un día delante de mí, les pediré que solo hablen bien.
1: Muy bien, a ver, pon el micrófono hacia tu bonita, tus bonitos labios que tienes, me encantan.
4: Oye, Choco, ya, eso ya es un tiro muy recio.
0: Sí, ya dijiste, mejor de una vez WhatsApp.
5: Oye, Choco, ¿le quieres comprar las vacas como se las compró Paquita a don Ezequiel Peña o qué?
1: A mí no me hablen de esas estupideces, no me saquen aquí a don Ezequiel Peña y a doña Paquita, que en paz descanse, por favor.
0: Es que con todos tienes tus amores.
4: Ponte los audífonos, quiero llevarte al rancho de Tayagua.
0: Échale.
4: En Zacatecas, allá en Zacatecas.
6: ¡Ay, queridos hermanos! Les saludo el más rorro de Zacatecas. Me da mucho gusto, queridos hermanos, estar aquí en el rancho. Muy a gusto porque soy el más rorro. Saludos a mi nieto, Cristian Udal, que lo

0: quiero mucho.
1: Ay, no más.
0: Quiero más a mi nieto Cristian Nodal que a Antonio Aguilar Jr., porque ese no tenía mucho. Antonio Aguilar Jr. no tenía mucho talento, queridos hermanos. Mi hijo Pepe sí. Y ahora que la cruza que va a salir, imagínense, queridos hermanos, de Cristian Nodal y mi hijo Pepe. Hijo bonito.
1: La cruza.
0: Una cruza muy bonita porque uno es del rancho, queridos hermanos. Siempre estamos pensando, queridos hermanos, en cómo serían las cruzas de la gente como si fueran animales. ¿O no? Cuando está muy chiquito el niño, lo único que dice uno, queridos hermanos, bueno, más que chulado ese rito, la señorita.
1: Cachorrito
0: fue muy, muy bonito, muy rorro, igual que su abuelo. Igual que su abuelo, queridos hermanos. Fíjense que cuando no había muerto mis florecitas, yo quería que viniera acá al cielo, pero ahora que llegó ya estoy arrepentido, queridos hermanos. Acá andaba con Olga Briski.
2: Oye, Olga Briski no se ha muerto.
1: Lo escuchen en Las Vegas, por cierto, perdón, con su violín.
0: Perdón, queridos hermanos, saludos a las que todavía no fallecen. Yo siempre quise cantar una canción muy bonita, pero hablada con la guitarra de Dios Favela. Que se oyera muy bonito, así campirano, como si anduviéramos ahí en el rancho. Queridos hermanos, cuando yo estaba joven no existía el Instagram. Cuando nosotros éramos artistas no había el Facebook, mucho menos TikTok. Pero si nosotros hubiéramos tenido todos esos aparatos que tienen los artistas de hoy, queridos hermanos, con todo respeto, si no lo hubieran pelado, queridos hermanos, la pura verdad. Le saluda su amigo Antonio Aguilar desde el Podcast Celestial.
1: Oye, está.
0: Aquí estamos en el Podcast Celestial con Dios Favela Vibriesca. ¿Qué te parece, querido hermano?
3: Me da mucho gusto que tú y yo, Antonio, estemos platicando y que no nos haya tocado una canción. Una canción bonita de Dios. Qué feo.
0: ¿Te imaginas, querido hermano? Le doy gracias a la vida por todo lo que me ha dado. Qué bonito.
1: Bien.
4: Yo estoy escribiendo y quería ponerte una rolita. Tú me dices tú que eres el chido. Yo te la quiero dar si la quieres meter en tu próximo disco.
1: Ok.
4: Yo sé que es una ofensa para vatos que componen como tú y tú eres bien delicado para ese rollo y lo hago con respeto.
1: Una nena.
4: Pero es una rolita que está chida.
1: A ver.
4: Que yo la escribí, güey. Pues tú sabes, siempre.
1: Momento de dolor.
4: Está chida. Yo siento que a veces la regamos y a veces. Siempre decimos, no, mi amor, es que sí, que no. Ya ves, tienes que decirle, la neta, sí, pero pues la neta pasó. ¿Por qué pasó? Lo tienes que decir. Y de eso se trata la rola. Sí, un poquito de. Esa es la explicación. Y la rola dice más o menos así. Ahí te va, ¿no?
5: Erasno.
4: Tenía que decir para así. Confunden mi voz con otro artista, güey.
1: Erasno de la Sierra.
4: Ahí te va, la neta se llama.

0: ¿Cómo que pega un mega grito?
1: Oye, ¿qué es esto?
0: ¡Oh, mames! Están matando de...
2: Es algo como...
0: Está en shock, Dios.
2: Mira la cámara, ¿qué opinas de mi canción, güey?
3: Es una gran canción. Para el grupo marrano es una gran canción.
0: El ansioso.
2: Marrano. No, digo... Ahí está la rola, digo.
3: No, pues ahí está bien. Hay que moverla un poquillo.
0: Pero se puede decir de otras formas, ¿no?
2: No, ese es el pedo que andan allá.
3: Ahorita se ocupa de decir así las cosas.
2: Así.
0: ¿Cómo son?
2: ¿Y sabes qué dice la morra?
0: ¿Qué dice?
1: Amiga, te voy a decir la verdad. Ay, lo odio, pero es que me dijo, fue derecho.
2: Ya, eso lo ya.
1: Fue derecho, me dijo, ¿cómo? Y como nunca habíamos hecho eso, le dije, ahora conmigo hasta se me antojó.
0: Ay, no más.
2: Ya la tienes perdida, güey. Ya es nomás la
3: última. Sí, ya es el último tirón.
2: Ya es como que te va el caballo, dices tú, güey. Ya ves que hay gente que se va el caballo y se avienta a alguien. ¿Para qué? Ya, ¿no?
0: Espérate, ¿se te va el caballo, güey?
2: A ver, sí, güey. ¿Eh? Es que las quinceañeras, hay muchos videos, Dios, y hay que decirle a toda la banda que al caballo no hay que meter las patas porque es como si le estuvieras apretando el acelerador. La gente se va acá y abre las patas, güey, y jálale. ¿O no? ¿Cómo
3: sí,
2: es?
3: Sí, la raza le aprieta, pues peor.
2: Y ese es. ¿Estás asustado todavía con la ropa?
3: Sí, güey, que de acá, güey. Todavía estoy pensando que está saliendo en la radio este jale.
2: Nah, no es cierto. Oye, ellos, ¿a qué vienes? Va a estar el domingo acá en Pico Rivera, ¿no?
3: En Pico Rivera, pero la verdad venía a saludarlos.
0: A eso gracias.
2: Regresamos, señores, aquí en el show más chido. Saludos a Giselle. Ay, mamacita.

0: nunca había visto eso.
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12: Bueno, nos vamos con el chocolatazo a El Salvador y tenemos a Francisco. Francisco, buenas tardes.
13: Sí, buenas tardes.
12: Francisco, le vamos a hacer el chocolatazo a Karen. Ella viene siendo tu novia desde hace 5 meses, ¿no?
13: Sí, correcto.
12: Oye, Francisco, pero tú eres 25 años mayor que ella, ¿no?
13: Sí.
12: Ella tiene solamente 20 años y tú ya tienes 45.
13: Ajá.
12: Tú la conociste a ella por internet hace 5 meses.
13: Sí, correcto.
12: Y hace 3 meses la fuiste a ver en persona, ¿cómo fue?
13: Oh, perfecto, todo bien bonito, estuvimos juntos, salimos juntos, fuimos a comer y todo quedó bien bonito.
12: ¿Y te quedaste con ella ese tiempo?
13: Sí.
12: ¿Y se salió de su casa para estar contigo esos días?
13: No, ella vive con su familia, nomás que ella trabaja en la capital y ella va los fines de semana allá con sus papás.
12: Me imagino tú vas a hacer el chocolatazo porque eres 25 años mayor que ella y para ver si no te está usando o algo así, ¿no?
13: O sea, por la diferencia de edad puede ser un motivo, una razón, y la otra es porque a lo mejor ella pues está joven y a lo mejor tiene otra ya y yo me estoy nomás haciendo ilusiones con ella, ¿va?
12: Claro, bueno, vamos a llamarle Francisco a Karen y vamos a ver si te manda los chocolates a ti o se los manda alguien más.
13: Perfecto, está bien.
0: ¿Aló?
12: Sí, bueno, con Karen, por favor.
0: ¿Quién me habla?
12: Bueno, mi nombre es Carla, te llamo de una compañía de chocolates. ¿Eres tú, Karen?
0: Sí, diga.
12: Bueno, Karen, mira, nosotros tenemos una promoción donde le mandamos chocolates a alguna persona especial que tú tengas, Karen. Tú no tienes que pagar nada ni la persona que recibe los chocolates, es solo una promoción para darlos a conocer. Vienen en forma de corazón, es como un detalle de tu parte, tú no pagarías nada ni la persona que los recibe. ¿Tú tienes alguien especial a quien te gustaría que se los enviemos?
0: No, muchas gracias.
12: ¿No tienes a alguien especial, Karen?
0: Sí tengo a alguien, pero en otra ocasión.
12: ¿No se merece los chocolates el novio ahorita?
0: ¿Cómo no? Sí se los merece, por supuesto. Se merece eso y más, pero por el momento no. Muchas gracias, oiga.
12: Bueno, Karen, ya para dejarte, nada más como encuesta, si tuvieras que mandarle chocolates a alguien, ¿a quién se los enviarías?
0: No, sería mi novio.
12: Sería tu novio. ¿Y cómo se llama tu novio, Karen?
0: Se llama Antonio Mendoza.
12: Igual te los puedo mandar y ya se los entregas los chocolates a él cuando lo veas, ¿no?
0: Como le vuelvo a repetir, sería en otra ocasión.
12: Ok, oye, entonces tú tienes a Antonio Mendoza, pero entonces ¿quién es Francisco? ¿Tú lo conoces?
0: Sí.
12: Él quería saber si tú le mandabas los chocolates a él o se los mandabas a alguien más. Aquí te lo paso. Adelante, Francisco.
14: Hola, princesa.
0: Hola. Qué linda que era usted.
14: Lo sabía, mi amor, lo sabía. Ya esperaba que dijera lo contrario, ¿eh?
0: ¿Y cómo? ¿Cómo iba a decir algo contrario? No.
14: Ay, mi amor, ya ves. Ya esperaba yo que dijera otro nombre.
0: No, cielo, no podía decir directamente Francisco, así que diga su segundo nombre.
14: No, sí, mi amor, está bien. Por eso te amo, Karen, por eso te amo. Porque yo sí, sé que me amas tú también a mí.
0: Sí, mi amor. No te
14: voy a tener toda tez. Mi amor, quería una curiosidad por ver, dije yo, a ver si me manda los chocolates o dice mi nombre. Pero usted sabe que por eso la quiero, porque usted es sincera conmigo, ¿verdad? Por eso la amo, porque usted es sincera conmigo y eso es lo que yo quiero decir.
0: ¿Cómo se lo iba a mandar? Para eso se lo daba yo.
14: Sí, mi amor, me lo da cuando llegue otra vez, ¿sí?
0: Ok.
14: Eso es lo que yo quiero de usted, mi amor, su sinceridad, su honestidad, su honradez. Eso es muy importante para mí, mi amor. ¿Ok?
0: Ok, sí, lo está bien.
12: Okay. Sí, bueno, mira, esto en realidad no es una broma ni es un juego. Lo que pasa es que Francisco dice que obviamente es pues 25 años mayor que tú, ¿no?
0: Así es, sí.
12: Entonces él quería saber si tú no tenías a otro allá en El Salvador o lo estabas engañando.
0: No.
12: ¿Qué opinas de que él piense así?
0: Pues, o sea, me siento feliz de que él confíe en mí, pues.
12: Bueno, en realidad no confía en ti. Hizo esto para ver si no lo engañabas. O sea que él puede, pues presentía algo.
0: Ah, ¿en serio? Sí, vaya. Mire qué gana.
15: No entendió eso, con razón anda con este Brody.
0: Ah, ok, muchas gracias.
12: Como te decía, esto no es una broma ni es un juego. Él quería saber si tú lo engañabas a él con alguien más. Por eso queríamos saber si tú le mandabas los chocolates a otro, que no fuera él.
0: Ah, bueno.
14: Sí, pero me los mandó a mí.
12: ¿Qué opinas de eso?
0: No, pues, no, nada.
14: Que me quieres, ¿verdad, mi amor?
0: Ah, sí.
14: No, mi amor, no se sienta mal porque no, y usted no hizo nada malo y esto no es nada malo, no es ningún juego ni broma.
0: De acuerdo, hablamos luego.
12: ¿Qué es lo último que le quieres decir tú, Francisco, a Karen?
14: Que la quiero mucho, que la quiero con todo mi corazón y ella lo sabe muy bien, que es muy importante para mí, es como un ángel que Dios ha enviado para mí nomás y que la quiero y que por ella estoy dispuesto a todo. Eso lo sabe muy bien ella. ¿Sí o no, mi amor?
0: Sí, mi amor, yo estoy.
12: ¿Y tú, Karen, lo último que le quieras decir a Francisco?
0: Pues decirle que lo amo y que estoy dispuesta a cualquier cosa por él.
15: ¿Qué fue lo que te enamoró de Francisco, Karen?
0: Pues, ¿cómo te explico? O sea, todo de él me ha enamorado.
12: Oye, ¿tu familia no te dice nada que sea 25 años mayor que tú?
0: Pues por el momento no lo saben. No sé cómo reaccionaría.
12: Si lo amas y estás dispuesta a todo, ¿por qué no le dices a tu familia que es tu novio?
0: Bueno, pues a lo mejor porque aún siento que no se ha llegado el momento para gritárselo al mundo. Pero yo sé que ese día se va a llegar y ese día voy a enfrentar. Claro. Junto con él voy a enfrentar todo.
12: Me imagino que eso es por lo de la edad y porque tú, Francisco, tienes a tu esposa aquí en Estados Unidos.
14: Sí.
12: ¿Tú no le has dicho a tu esposa que ella es tu novia y estás en ese proceso?
14: Sí, en ese proceso prácticamente ya. Y Karencita ya sabe de que yo la quiero mucho a ella y...
12: O sea, tú estabas casado con tu esposa, todo bien, tus hijos, llegó Karen a tu vida y te cambió todo de repente.
14: Exactamente, claro, ella lo sabe muy bien.
12: Entonces por eso Karen no puede decir que tú eres su pareja.
14: Sí, ya hemos hablado de eso al respecto y como ella dijo, llegará el momento en que juntos nos enfrentaremos y le diremos la verdad a sus papás y tendremos que estudiar cómo lo vamos a hacer para explicar la situación y ahí para allá, pues si lo saben ellos, si lo sabe Dios, que lo sepa el mundo.
15: Yo tengo una estrategia muy buena, Choco, que Karen le diga a su papá que acaba de encontrar un hombre que le va a asegurar su futuro, está viejo y todo, está casado y no le hace, pero tiene dinero y los va a sacar de ahí y el papá va a estar contento.
12: Qué bárbaro.
15: Choco, este Brody es 25 años mayor que ella. Anda con él porque tiene dólares. Y este Brody en El Salvador juntara botes, ella no anduviera con él.
14: De aquí lo junto, güey.
15: Brody, si tú juntaras botes allá en el Boquerón, en El Salvador, ella no anduviera contigo.
14: No, tal vez no, ¿verdad?
15: Allá en Puerto Libertad.
14: Ahí en el Puerto de la Libertad, tal vez no.
15: De verdad, no es en serio, Brody.
14: No, a veces no es eso lo que cuenta. A veces, como ella dijo, la forma de tratar a una hembra y la forma de ser y de comportarse con ella.
12: No le hagas caso, Francisco. Échale muchas ganas y que todo salga muy bien, ¿ok?
14: Gracias, Choco, gracias.
12: Oye, y tu esposa, me imagino, está escuchando esto, ella ya sabe o ya más o menos se da cuenta que tú andas con Karen, ¿no?
14: Sí, ella prácticamente ya sabe que tuve una relación con ella y que tenemos una relación con ella y...
12: ¿Tú le dijiste de Karen o ella descubrió que existía Karen en tu vida?
14: No, me agarró, me encontró, ella se dio cuenta de todas maneras.
12: ¿Te descubrió mensajes, llamadas?
14: Mensajes y fotos de la chica más guapa que tengo.
12: Me imagino está enojada, está triste, decepcionada de ti, ¿no?
14: Sí, pero ya no queda de otra, ni modo.
12: Hasta luego, cuídense mucho.
14: Gracias, igualmente a ustedes, gracias, felicidades por su show.
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6: 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Hay congestionamiento, se maneja sobre el 5 al norte entre Broadway hasta llegar a Interstate Bridge, mientras que el 205 dirección norte a la altura de Glen Jackson Bridge se reporta accidente. 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

0: ¡Ay, ay, ay!
1: Muy bien, bueno, mi parte favorita, hablar de música. Es que hay tanta música, ¿no? O sea, de repente creo que soy padre cuando alguien te dice, oye, ya escuchaste esta canción, y te da un poquito de contexto y luego ya como que la escuchas muy bien. ¿Por qué no te pones acá, Diablito, porfa, para verte?
2: ¿O quieres que me ponga ladito tuyo?
1: Digo, estaría muy padre. Garbanzo, vamos con, empecé con el Garbanzo. Garbanzo tiene su playlist. Bueno, él trae ahí, escuchando mucho una canción. ¿Cuál traes ahorita, Garbanzo?
3: Una rola que se llama, ¿Qué te pasa? Pero la canta la banda La Única del Rancho. Tocan bien perro, Choco.
4: La Única del Rancho.

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2: Muy bien, bueno, ahí está. ¿Qué más tú, Doggy?
3: No, el Diablito primero tiene una canción. Siento que el Diablito Choco le quiere dedicar esta canción a su hermano.
4: No. Lo que pasa, ¿qué es una canción de Gerardo Fernández y se llama Ya Estuvo Bueno. Y básicamente sabemos que muchos latinos a veces tienen esas familias that they're dysfunctional, que no se llevan, incluso los hermanos no se llevan muy bien. Y buena rola para esos hermanos que andan buscando para dedicárselos a sus hermanos.
2: Muy bien, Gerardo Fernández, hermano de Pedro Fernández, que obviamente hace la canción y muchos dicen, ¿le está hablando a Pedro Fernández? A
4: es
2: Pedrito.
4: Más obvio que sí.
2: Y muchos dicen, no, es una canción que obviamente hay muchas familias que no le hablan al hermano, ¿no?
1: No, y Choco, la canción dice, hay una parte donde dice, porque no creo que sea a su hermano, pero le dice, ya deja de ver qué compro, qué no compro, en qué gasto mi feria. Hay carnales así, güey, que yeah. Se odian, pero ahí los tienen en el Face, ¿no?
5: Viendo a ver qué está haciendo.
1: A ver qué hacen, en qué gastan. Y esta rola se llama, ¿cómo?
4: Ya Estuvo Bueno.
1: Ya Estuvo Bueno, de Gerardo Fernández. Hay que traerlo al show, güey.

0: peleas familiares, está nice, gruesa, ¿no?
1: Nice. Oye, pero una canción por de despecho, de amor o de baile, se la dedicas una vez y que ya después las traes en repeat.
2: Sí, eso
1: es no. Mucho odio, ¿no?
2: Sí.
1: Pero
2: tienes problemas.
3: Pero es una rola. Ahí está, hay rolas de todo, güey. No, que están hartos de lo mismo. Gerardo Fernández. Y hay una rolita, Choco, también muy chida, que yo quiero presentarles, que está en uno de los plays list más chidos de se llama Afinarte. Y es el Fantasma. Esto es Choco, el Fantasma. La banda Choco, con todo respeto, y son compas y todo, la MS, la Arrolladora, la San José de Mesillas, todas estas bandas dejaron de ser las bandas, güey. Y se dedicaron ya a hacer éxitos. Rolas como muy, muy, muy baladitas, rolitas muy románticas que están chidas y que llenan lugares, y ojalá que así siga. Nomás lo que quiero decir es de que hay un público.
2: Ya te entendí.
3: Del rancho, hay un público que nos gusta la banda, que retumbe la tambora, que se oiga. Y es una banda que se llama Choco, Banda Corona del Rey. Y es un bandonón. Y esta banda, Choco, es una. Y el Fantasma grabó con ellos. Nada más escucha la banda. De por sí, el Fantasma, su banda está perrona. Así. Él graba a la y se va. No que sea la y se va, pero así muy rústico. Y la banda Corona del Rey, que ahorita mucho van a decir: eso, mira, hasta que están mencionando un bandonón. Son los que te llenan muchos lugares, Choco, y mucha gente no sabe. Aquí el Fantasma se llama Me Llamo Mujeriego.
4: Arránquese, padre.
1: Hoy no más.
3: Estoy tocando en Gastín. ¡Anda!

está, Choco. En el playlist de Afinarte, un rolonón. Choco está aquí en el show. Más tarde vamos a ir con él, con la batalla. Jos Favela, qué buena entrevista de cotorreo con él. Hay una rola, hay un grupo que son de mis favoritos y este es una del. Está en las, el playlist de Spotify, las que mandan, Choco. Hijos de Barrón, me gusta machín este grupo. Y está Jos Favela, grabó con ellos esta rola que se llama, Choco, El Final. Qué buena rola.

0: Ahí está, Choco. Estamos chida, los hijos de Barrón, con el Dios Favela que aquí anda. Oye, vámonos, Choco. Te toca la tuya.
1: Está un playlist que es de Latinoamérica. Antes que vayamos con la, la de, pues, del playlist más chido. Y bueno, tú, Doggy, primero.
2: Gracias. Oye, pues ya saben dónde soy yo. Sí.
3: Una presentación para
2: bueno,
3: el Doggy.
2: Bueno, es que quería en contexto, nuestro compa, con todo respeto, digo, ya todos lo saben, está en todos lados, se acaba de divorciar, Oscar Iván, ¿no? Es difícil, y ahí tuvimos algunas charlas muy profundas, y pues él es compositor, hay inspiraciones, pero Choco, llegó un amigo del diablito de nosotros, tuyo, don Lupe Esparza, de Bronco, y Grupo Duelo, y Bronco.
3: No.
2: Sacan esta rola, Choco, es de un playlist que ¿neta? Es para el norte, ¿sí?
3: Ay, güey.
2: Duelo y Bronco se llama Para Que Ya No Duela. Está muy buena esta canción, y de nuestro compa ya muy flaco, Oscar Iván. Duelo. Va, duelo.

0: esta perra,
1: La chida, me gusta.
0: No, es que no vieron algo. Siempre que hay colaboraciones, siempre la música de uno o de otro, güey.
1: Aquí, se escucha.
0: Aquí entra duelo. Duelo. Y luego después, de repente sigue el ritmo de Bronco. De Bronco, güey. Esta perra, maestro, ¿cómo se llama?
2: Para que no, para que ya no duela. Muy, muy buena, ¿eh?
0: Vámonos, ahora sí, Choco.
3: Bueno, para el playlist más chido. Esta quiero que el playlist más chido pueden escucharlo, verlo en todas las redes, en el canal de YouTube, vayan playlist más chido y van a ver en cápsulas de artistas lo que están grabando, lo que están haciendo, vayan a el playlist más chido en todas las plataformas, vayan a Instagram, Facebook y busquen el playlist más chido. Oigan, sacó un nuevo disco, llenó 3 veces el SoFi el fin de semana pasado, viernes, sábado y domingo. Karol G estuvo ahí, estuvo muy padre, me tocó estar ahí, wow, platicar con ella, saludarla.
1: Miren Grid y toda la...
3: Bueno, no, perdón. No, ¿cuál Miren Grid? Estúpido.
4: ¿Pagaste para la foto?
3: Ella tuvo la oportunidad. Sí, ¿no? Fui para la foto. Una onda. Y bueno, sacó una canción, muchos la criticaron, dicen, ya se cree Selena. Y otros dicen, parece el grupo Brindis. Una canción, ya sabes que ella es reggaetonera y todo eso. Esta canción se llama Alguien que te amaba.
0: Ay, güey, ¿qué es eso?
2: ¿Estás segura que es Karol G?
1: Carlos Mier, ¿no?

0: Oye, Choco, ya parecen los sepultureros, ¿no?
1: A ver, ¿qué canción los cantan sepultureros?
0: Los sepultureros.
2: Y me dio la tos.
3: ¿A ti te gusta Carol G?
0: Choco, los sepultureros cantan esta rola, ¿eh? Tú dime si no, Diablito.
3: Dale. Oh, ya, yeah, de rock.
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0: parece. No.
1: Yeah.
0: Sí, sí se parece.
1: Slow it down, sí.
2: Oye, Choco, más acelera la más y es lo mismo.
3: Choco, ¿es cierto que tú cantabas como los sepultureros?
0: Sí, es, hay un rumor fuerte, Choco, de que tú pertenecías a esa agrupación.
4: Que cantabas el ropavejero, Choco. Ok, ¿qué más? A ver, sigue, sí, le digo, es viernes, ustedes pueden echar relajo, yo no me voy a... Hoy no me voy a enojar.
3: Ok, entonces, como te andas de buenas, queremos que cantes un pedacito de esta rola. Se llama el ropavejero.
1: Dale, Choco. ¿Cómo, Choco?
3: No pongas esa cara. Venga, Choco.
0: Mira, si sí se tira y mueve.
4: ¿A quién las canto?
0: Con ustedes, ahí, ahí, la Choco.
3: Ahí, Choco, ya grita mamá por el... Ahí viene el ropavejero.
1: Dale, Choco. Ya como mujer.
3: Otra vez,
1: cadera.
3: Otra vez, Choco. Ahí te va. Tú no...
1: Ay, mamá, siente como mueve las caderas. Como Selena. Dale.
4: Voy a hostigar medio poquito. Mamá, el ropavejero.
1: Déjale.
4: Y viene comprando todo, todo lo que vendan. Ay, no, qué naco se oye esto. No, no.
3: Choco, ahí está.
0: Eres tú, Choco.
3: Sepulturera.
0: Sepulturera.
3: Oye, Choco, ¿esto lo grabaron en un estudio en Tepatitlán o fue acá allá en Estados Unidos?
2: La Choco y sus balas de plata.
4: Ahora resulta que yo soy los de sepultureros.
3: Choco, te voy a poner una de Priscila y sus balas de plata, a ver si sale.
1: Sí, dale, Choco. Vienes, Choco, como dices.
0: Tú hubieras hecho un grupo así como Flans, Pandora, todas esas.
4: Sí,
0: Choco,
4: tú serías mi corista.
0: Luego.
3: No, Choco, no hay nada que ofender así. Él es maquillista.
0: Ay, el otro.
3: No, güey, él puede ser tu diseñador de interiores, pero no le andes dando trabajos que no.
0: Oye, al otro, eso pedo también.
3: Choco, esta canción va para ti, que dice así. La cantaba Cher y se dice...
0: Cher.
3: Sobreviviré, ¿no?
0: ¿Silla?
1: What the fuck?
4: I was one of mine.
1: Gloria Gaynor.
4: No es un cover.

0: Esa
1: rola está chida. ¿Cómo se llama esa rola?
2: Esa parte, I Will Survive.
1: Sobre esta
3: perra. Para salvarte, Choco.
0: Ok, gracias, Homero. Bueno, ya me harté. Regresamos. Okay, no, eso fue el playlist más chido.

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2: Buenas tardes, el siguiente reporte de tráfico presentado a ti por los 5 al Norte está congestionado entre Capitol Highway hasta llegar a Morgan Bridge. Así como también se reporta accidente sobre el 5 al Sur después de pasar el 205. 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
12: El Garbanzo tiene riéndose desde hace rato, temprano, que estábamos con este rollo sobre la mujer que dije yo que era un carro limón. Oigan, empezamos de cero, gracias a los que están en sintonía. No hay, bueno, sí hay palabras, que es que dicen, no hay palabras para agradecer, pues ya están hablando, puñetas, sí tienen, aunque sea poquitas. Entonces yo sí tengo palabras para agradecer, muchas, pero muchas gracias desde el fondo de mi corazón. Y si usted habla bien español, thank you. From the bottom of my heart. Ok, ahí va. Miren, una mujer que se llama Melissa Campos Sánchez, de 26 años, ya saben ustedes cuando encienden una vela, y les voy a decir algo, yo de niño en Monterrey, sí jugábamos con eso, pero era nosotros iniciativa. O sea, nosotros decidíamos jugar con la vela. Estaba ahí cuando íbamos a las posadas y salía la cera y la aguantabas y luego la vaciabas en tu manita y luego dejabas que se secara y era rico quitarte la cera, ¿verdad? Pero ya éramos huercos que ya estábamos un poquito grandecitos. Acá se ven niños de 3, una niña como de 5 años, algo así. Esta mujer hace un video y graba y les pone en su mano y los niños obviamente los quema, los daña, su no. piel es más sensible, está más, para que me entiendan, más suavecita, más tiernita, así como las manos del garbanzo. Entonces,
13: y eso que no ha tocado...
12: Chucho, ¿no me crees? Toca las manos del garbanzo, buena onda.
13: No, buena onda.
12: Dale, Chucho. Buena onda, saluda al garbanzo, salúdalo. No tiene nada malo. ¿Qué pasó, Chucho? Es como una nalga de bebé. Ese es cuando las señoras se cuidan mucho. ¿Qué es crema ese de Pons? Ríete de las arrugas, ¿no?
13: No, es
12: mujercitas ahí o qué.
13: No, ni vea. Y Heinz, pero ya no la venden aquí.
12: Y Heinz, y te pones también tu sabilita. Bueno, volviendo a la loca, perdón, a la mujer esta.
13: La loca.
12: También lo que ella hace un incendio.
13: No.
12: En su propia casa. Hace un incendio. Y pues es lo que pasó. Melissa Campos, 26 años, publicó 2 grabaciones en las que también aparece sosteniendo un encendedor antes de rociar ropa con líquido y prenderle fuego en la cocina de su casa enfrenta cargos de abuso y negligencia infantil. Esta mujer estaba ahí, ya la llevaron a corte y además la fueron a checar al doctor a ver cómo estaba de su cabeza, de su cerebro. Y yo digo que una imagen habla más que 1,000 palabras, ¿no? Cuando dices una vez, dos, ya las niñas, ya todo este rollo. Y dejemos esto ahí. La mujer es bonita, es guapa. La verdad no se la perdonaba, ¿no? Si es que hubiera algo ahí. El problema aquí con esto es de que este tipo de mujeres siempre van a encontrar un hombre que esté ahí para ellas. Y mientras este tipo de mujeres sigan teniendo una opción, van a creer que no están mal, que están bien, ¿no? Como decía esta mujer, escuchemos este audio que quiero combinar con esta historia y escuchen esto.
14: Porque entre dos mujeres no se pueden dar...
15: Ayudar.
14: Exactamente.
15: Porque la miseria siempre busca compañía. Y las víctimas se convencen a ellas mismas de que pobrecitas, nosotras no somos el problema son todos los demás, porque es para lo que te da la cabeza. ¿Por qué? Y las mujeres como, dime que tengo razón, amiga. ¿Qué pasa? ¿Es eso?
12: Muy bien. El problema no solo es que también hay hombres que quieren andar con esas mujeres, sino que siempre tienen amigas de este rollo. Güey, la verdad, las redes son un pedo, güey. ¿Cómo es posible que te estén quemando y te estén funando? Se dice, ¿no, Chucho? ¿Tú quieres chaviza? Te están funando, güey. Te están funando porque le pusiste cera al Brian y a la Britney. ¿Qué pedo, güey? Ya no se puede hacer nada en estos días en la época de la racita de papel. Y diría una amiga coherente, bien, diría, güey, pero es que también la regaste. Además, ¿para qué grabas eso? ¿Para qué lo subes? Y luego lo del incendio en tu cocina, puede ser que se te vaya de control. Y no solo se te incendie la cocina, tal vez tus niños durmiendo, se quema la casa. Va el gas y luego otra casa puede quemar otra casa, estamos en tiempos de incendios, puedes armar un desmadre. Creo, amiga, que no es lo correcto. Pero no. Sí es cierto, güey, lo que dices. La otra, igual de guero, igual de guachalota, tiene razón. ¿Cómo es posible? ¿Y sabes qué, güey? Todos se unen a la conversación en nuestros posts. Y en los posts podemos ver, güey, que gente que comenta lo mismo. Están locos. Están locos.
13: Wow.
12: Y llegan los garbanzos y dice, güey, ¿o qué opinas, amigo? Y el otro que se la quiere echar desde hace como 10 años, pero pues ya está esperando su turno, como dice la canción de Ricardo Arjona, mientras yo... Sigo en el banco de suplentes mientras sigo con la camiseta puesta para integrarme en tu futuro, dice la canción, ¿no? Mientras tú, mientras él te, el qué, mientras yo te doy de día lo que él no te da en las noches, dice la canción de Arjuna. Y así andan ustedes en la banca, esperando a ver a qué hora los pelan y llega el momento, aquí están, y les toca a ustedes puro carro limón. Estas mujeres están mal de la cabeza. Y entonces ustedes empiezan a desgastar y entran en una vida de una persona que necesita ayuda, porque si no necesitan ayuda no entrabas. No vieran con el su crush, con el que de verdad les gusta, no con el que les sobra.

0: Venga, maestro, feliz viernes.
1: Gracias, Garbanzo. Tú eres un buen tipo, Garbanzo.
0: Gracias, maestro.
1: Eres buena persona. Y yo creo que quiero usarte como ejemplo sobre, decía, de estas mujeres que hacen este tipo de cosas por agarrar likes, ¿no? ¿Qué es lo que les excita a ellas? Ustedes, brothers, quieren a una mujer volverla loca de él. Hagan 50 perfiles y díganle, ¿qué crees? ¿Qué? 50 de esos likes son míos. ¡No! No, y no solo eso.
0: La quiere volver loca, denle likes. Se pasa, bebé. Ya, ya las rosas quedaron en el olvido. Vendan likes.
1: No, no, no, es que ese es el pedo. No, Garbanzo, es que ese es el problema.
0: Distrito de Flores, bye.
1: No, Distrito del... no, es que ese es el problema, ¿no? A ver. Ese, no.
0: A ver.
1: Dirías tú, ya la armamos, ya sabemos que con eso. No, es que tiene que likes más rosas. Pero es, yo te di rosas. Sí, pero él me dio likes.
0: 50 likes.
1: No me digas, tonto, hiciste 50 correos para darme 50 likes. Y el otro con los... Sí, yo. No, güey. Güey, te amo.
0: Loquito.
1: Loquito. Oye, pero no solo te di 50 likes. No, no, ya. Te comenté.
0: ¡No!
1: ¡Penso! ¡No! No, no, Rodrigo. Ay. Rodrigo, estás loco. No, sí. Y no solo... Te comenté con la rosa, una rosa y una carita con corazones de ojos de corazón, y te puse, te voy a tener que decir, ay, ¿qué pusiste, men? Llamitas.
0: ¡No!
1: ¿Qué te pasa? ¿En serio? Sí. Entonces, estas mujeres están vueltas locas por likes y comentarios, y lo que yo acabo de hacer ahorita realmente no funciona así. Tengo que aclararlo, pero ustedes los mensos creen que así va a funcionar. Es, güey, le di likes en todas sus fotos. Y creen que ya va a venir un día y tú vas a estar como dormido, como eso de las 11. Y vas a oír el tin, tin, o vas a escuchar. ¿Quién es? Hola. Sí, tú me sigues, ¿no? Sí. Me diste like, sí. Y me comenta siempre, estás loco, aquí están mis boobies, mis nal, son tuyas, hazme tuya.
0: No, man.
1: Es lo que estos brodies sueñan. Y brodies, no. Ni una de las escenas que hice ahorita va a funcionar así. No, son un cero a la izquierda, es la verdad. Pero los que sí son más cercanos y pueden tener una oportunidad con ellas, estas mujeres que buscan likes y comentarios son las que muestran mucho o de repente se agarran llorando. Miren, los influencers, ¿cómo funcionan? Aquí les va. Yo mismo...

0: Yo he llorado y yo me imagino llorando, yo no me atrevería a agarrar como un teléfono.
1: Ah, sí.
0: Porque yo no veo en qué momento hay una conexión entre agarrar el teléfono, ponerle el record y todo el rollo, ponerle grabar y llorar. Yo no lo encuentro, el rollo. Yo lo único que veo es, ay, hasta se arreglan el pelo. Un poquito aquí me desmadro el rímel, o no sé cómo se llame, algo negrito abajo.
1: El rímel.
0: ¿Se llama así o no?
1: Delineador.
0: Ay, perra, te la sabes todas. Entonces, se pone aquí y de repente, 5, 4, 3, 2.
1: No puede ser. No puede ser.
0: Ya, ya. Lloré mucho. Quiero decirles que, güey, no sé si les ha pasado que están en la línea, en la Rose.
1: Ay, no, man.
0: Güey, llegó un tipo de que, güey, me siento abusada, me siento. Güey, ¿quién consume esta madre, brodis? ¿Quién? Es que el pedo también no solo son ellas, es quién consume esto. Y van a decir, oye, ¿cómo sabes tú? Güey, yo tengo que estudiar esto para decirles que estamos mal. Y, güey, señor, tipo que viene, el señor, y me dice, yo estaba ahí. Güey, yo estaba primero. O sea, hay 5 personas enfrente de mí. Y haz de cuenta que llego y viene el señor y se mete. Entonces digo yo, güey, yo estaba primero que él. Detrás de mí había 2 personas. Ya llego, güey. Le digo al de seguridad porque tenía prisa. Digo, señor, o sea, se está metiendo. Y el de seguridad, güey, de que cero, que me pela. Y la voz que está haciendo ya la hacen todos. Todas las, no importa el color de piel que tengan. Y están ahí, güey. Y no me toman en cuenta. Y pues nada, güey. Espero que pasen ya las 3 más el señor. Y ya pagué. Entonces, güey, no es justo. Es justo, güey. No sé qué piensen. Y ahí va la racita. ¿Quién es ese güey para partirle su madre? ¿A dónde? Oigan, le están echando fuego a la estopa, como esta mensa. ¿Qué mandar con eso, Garbanzo?
1: Oiga, maestro, pero ¿usted nunca ha visto que alguien ayude a otra persona?
0: Sí.
1: ¿Entonces?
0: ¿Quién?
1: O sea, cuando una persona está en una clara necesidad, ¿por qué se tiene que negar? ¿Que no hay un dicho que dice haz el bien sin mirar a quién? O sea, usted
0: no. ¿Y en qué forma la ayudarías?
1: En la forma que sea necesaria para
0: no,
1: que.
0: No,
1: la
0: no, persona... no, no, no. Sea específico, este no es otro show. Bueno, ¿cómo pues, la ayudarías?
1: Si necesita dinero. Un hogar.
0: O sea, como pagar el bill, como dicen en inglés, para que salga de.
1: Sí. Y es que cuando uno siente eso de corazón, maestro, uno no puede negarse eso. Eso es hasta pecado, yo creo. O sea, si sabes que puedes ayudar a alguien y que no lo hagas.
0: Otra, regresamos. Ya llegó Diablito, ¿eh? Como que ya se le vino una idea. Dijo, deje y voy.

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0: Y nomás, qué canción. Antes se me hacía chido, ahora se me hace chistosa. Brody esperando a que la mujer deje al Brody para llegar ahí. ¿Qué me ibas a decir, Garbanzo? Que tú dices que estas mujeres no hay que abandonarlas, al contrario, hay que ayudarlas. Y si es posible, con lana, ¿no? Para sacarla, por ejemplo, de la cárcel.
1: Por eso fui específico, en lo que sea necesario. Pero acuérdese que uno tiene que ir ciego, maestro. Porque cuando uno le nace ayudar a alguien, uno tiene que ayudar de corazón. Porque si no, entonces la verdad, pues no tiene mucho sentido, ¿no? Además, cuando una persona hace una buena obra, sabemos que te va a regresar algo bueno. Entonces, si alguien está en necesidad, si alguien está triste, está sufriendo, ¿por qué no? ¿Por qué no? Si yo puedo, ¿por qué no?
0: Bueno, qué bueno que especificaste, porque muchos quieren ayudar nomás mujeres bonitas y buenotas. O este tipo de mujeres. Pero qué bueno que dices, hay que ayudar, ¿no? En general. Espero que como ayudaron a esta mujer, ayuden a una señora o ancianos, ancianas, que son los más vulnerables y realmente necesitan ayuda. Realmente.
1: No, pero uno no va a andar buscando también. Ah. Uno donde Dios le manda a uno en el camino. Ah, mira,
0: hermano. ¿Qué pasó, Diablito? ¿Cómo estás? Feliz viernes.
2: Feliz viernes. Es triste de que usted tiene que siempre buscarle dónde joder la gente.
0: Y, por cierto, tú me mandaste esta nota, ¿eh?
2: Lo sé.
0: Entonces.
1: ¿Y cuál era el motivo?
2: El motivo de que estoy aquí es porque siempre está hablando de la gente que agarra la cámara y empieza a llorar. No sé si usted sabe, pero es un tipo de terapia para personas que agarran su teléfono y empiezan a llorar. Entonces, ellos están expresando cómo se sienten en ese momento. Y la verdad, está bien. Yo he visto fotos o videos de gente que ha estado en accidentes de carro y
1: en ambulancias, ¿no?
2: Y se
1: rumbo al hospital.
2: Se graban en la camilla ahí en el freeway.
0: No, vas a hablar de foras el día de hoy.
1: Ay.
2: Y lo hacen, y yo lo entiendo gente así, porque they need that closure, porque ¿con quién habla en ese momento, maestro? Usted es un hombre muy solo, debería de intentarlo.
1: De alma también.
2: Usted tiene un corazón negro.
0: Sí, pero una cosa es estar solo y otra cosa es sentirte solo.
2: Es una terapia. Cuando uno
1: tiene un corazón negro.
0: Sí, un corazón negro.
2: Usted tiene un corazón negro.
0: No, pues negro. Yo tengo un corazón negro basado en quién.
2: En su ex.
0: En quién lo ve, ¿no? Mira, Brody, te voy a decir algo ahorita que lo que dice el Diablito. Dice, llorar frente al celular y compartirlo en redes sociales significa buscar desahogo emocional, conexión o validación.
2: Ya ve.
0: Y yo me voy por la cuarta. Está buscando validación. ¿Cómo se dicen? Phishing comments, ¿cómo dicen?
2: Así. Pero es que hay gente que se ve.
0: Pero yo no quiero que se imponga mi opinión. Diablito dice que si ustedes se sienten solos, ¿qué más?
2: Solos, que se quieren desahogar. Porque yo he visto.
0: ¿Y llorar?
2: Yo he visto gente llorar, y digamos como los temblores de Venezuela, ni viven en Venezuela, ni conocen a nadie, y están llorando, es que ocupan
0: tú eres un maldito diablo, mira, el diablito
1: cambió.
0: Está tirando indirectas a esos que están llorando,
1: pones de Venezuela,
0: pero aquí está el link, amigo, deja de llorar y pónmele ahí un dólar, deja de llorar, amigo, pónmele algo ahí para que los ayudes. Cada lágrima es una casa levantada en Venezuela.
2: O la gente, los taqueros que atacan, la gente se pone ahí a llorar, triste, y se están expresando llorando, maestro.
0: Muy bien. Pues si se sienten mal, no vayan a ningún lado, prendan su celular, pónganle live y a llorar. Ahí está. Grábalo, Chucho, grábalo. Grábalo, que necesitamos ayudar a Diablo.
3: Mire, Doggy, estoy cansado de escuchar sus consejos. Están comiendo loco, necesito ayuda.
0: ¿Saben por qué llora?
1: ¿Por qué, maestro?
0: Es viernes, tiene que regresar hasta el lunes aquí.
1: Ah.

0: bien, nos despedimos. Feliz viernes, feliz semana. Traía ayer lo de los mandilones. Realmente les quiero decir qué tan dañino es y qué tan importante es empezar a nosotros como humanos, empezar a desprendernos, no solamente empezar a abrirnos, no solamente de personas. Puede ser que personas, miren, brodis, jueguensela este fin de semana, les voy a dar un consejo. Yo he escuchado, y creo que tú, Garbanzo, también, hay mujeres que dicen, es que mi esposo nunca se me pone al brinco, o sea, nunca me dice nada. Yo sí quisiera que mi hombre de repente me dijera, estás mal, María, pero convencido, que me diga, eso, te amo y te quiero, pero eso no me gusta, pero nunca me dice nada. O sea, también ustedes le tienen miedo, brodis, a una mujer que tal vez está nada más a un ladito de que tú le digas, no quiero terminar ni quiero pelear, pero esto no me gusta. Y hasta decir, acá, este es mi viejo, ching. Y les voy a decir dónde se manifiesta mucho eso. Hay mujeres que se ven muy tiernas, muy bonitas, y son muy nice. Y cuando tienes intimidad con ellas, eres muy cuidadoso. Pero esas mujeres están, brody, a un jaloncito de greñas y una nalgada de que digan, haz lo que quieras conmigo. Oh, yeah. Y más si son sus novias, sus esposas. Dicen en inglés, don't hesitate. O sea, no guarden eso. Y puede ser que no.
1: Sí.
0: Y puede ser que digan, no le gustó, maestro. Hey. Pero, brodis, eso es así con su mujer. ¡Ey, tú! ¡Haz esto! Oye, permíteme. Y te paras, güey. Y le dices, mira, le chambeo, te amo, a mis hijas, mis hijos, o lo que tengan, o el que te dice cuyello. Entonces, yo creo que esto no es el rollo, y tú me estás quitando mi papel de hombre en la casa. Frente a los huercos, a los hijos, me dices esto. O sea, ¿quieres decirme algo? Dímelo aquí, cuando se vayan a la escuela, vamos a cenar y platicamos. Mi amor, no es conflicto, es quiero que haya armonía aquí. Y esto no me hace sentir a gusto. Para que veas, brody. Y no estoy diciendo que seas agresivo, quiero que seas firme. Que aquí cuando les hablo firme, ¿por qué se enoja? ¿Por qué se enoja? Entonces, es bien importante. Es viernes, de veras, celos. No quiero que se divorcien. No quiero que dejen a esa mujer. Puede ser que ella simplemente necesitó algo que su papá no lo hizo, porque su papá era mandilón. O sus tíos, o sus carnales. Eran la niña chiflada, chiqueada, que siempre hacía lo que quería. Ustedes sean ese güey, el hombre. Y díganle, hey, como se llame, Rosario, neta, no es conflicto. Y váyanse a cenar. Y en la noche le das una que al otro día, como si hubiera ido al gimnasio a hacer pierna.
2: O sea, ahí llega el momento de quitarse los
0: calzones. Cállate, mandilón. Ahí nos vemos, señores.
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6: 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Interestatal 5 al norte está congestionado desde Broadway hasta llegar a Interstate Bridge, mientras que el I-84 al este a la altura de la 68 Avenida también se reporta accidente. 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

0: toda la banda.
1: ¡Ay, ay, ay!
0: Oigan, pues lo chido de este torneo que viene en Europa es de que Mourinho va a regresar al Real Madrid y Rodri, que es el jugador que el que manejaba a España en los hilos.
2: Jugadorazo.
0: Primero dijo que iba a llegar al Madrid, después dicen que no, que al Barça. Ya llegó al Barcelona el jugador culé, ahorita es culé. Y esto es lo que dijo al llegar ya presentado en el Barcelona. Muchos dicen era lo que le faltaba al Barcelona para ser campeón y va a regresar la Champions a la casa. Esto dice el jugador capitán, el mejor jugador del Mundial, Rodri.
3: Muy especial para mí, para mi gente, mi familia. Un nuevo capítulo muy importante en mi carrera. Y bueno, al final, bueno, la decisión ha sido una decisión dura. Primero por el hecho de salir del Manchester City, un club que me lo ha dado absolutamente todo, donde he sido tremendamente feliz durante todos estos años y donde estaré siempre eternamente agradecido por lo que me han dado y por lo que hemos sido capaces de conseguir. Agradecer bueno, que hayan entendido que era un momento para salir, para posibilitar esta salida. Y en cuanto a Barcelona, bueno, es un grandísimo club, siempre para mí ha sido un referente a nivel mundial por su filosofía, por su manera de entender el fútbol y también los valores que representa. Y bueno, para mí está claro que tenía alguna otra opción más, como dices tú, pero para mí Barcelona fue la primera opción y así se lo hice entender a Jan, a la cúpula directiva. Y
0: ahí está, él dice wow. Que es que vino el Madrid y él dice, para mí nomás hubo una opción, pero todos sabemos que hubo dos. Primero llegó el Madrid, le ofrecieron mucha lana, pero después dijeron, es Mourinho no va a jugar como juegas tú con España, pero el Barcelona sí juega como juega España. Entonces dijo, y tengo jugadores que con los que juegan el Mundial aquí, y dicen, güey, vente para acá, lo animaron y le dieron no la lana que quería, pero sí le llegaron al precio al City. ¿Qué ganó Rodri con este equipo? Y yo creo mucha gente va a decir ahorita, güey, ¿quién es ese güey? Y es que todos están acostumbrados a ver los que meten goles. Estos son los que están atrás, los que manejan generan todo. Fíjate, 4 Premier Leagues, que no es cualquier cosa en la Premier League. 4, una UEFA, ganó la Champions League, 2 FA Cups y 3 Copas de la Liga, una Supercopa de Europa y un Mundial de Clubes de FIFA.
1: Casi nada.
0: Y por eso ya llega acá a cerrar su carrera en España. Pero vamos ahora con el que llegó al Real Madrid.
1: Pensé que ibas a decir al América, no te pases el.
0: No, eso, güey, ya hablamos del ayer, güey.
1: Ya sé, pero ayer. Así como eres, dale.
0: Oh, así de que va, ya estamos en este nivel.
2: Sí, no le digas, Garbanzo. No,
1: parecele.
0: Llegó Mourinho y le dicen, oye, Mourinho, ¿cómo empezó? ¿Te llamó Florentino? ¿O tú le llamaste? ¿Qué rollo? Dice, la neta, güey, empezó todo con rumores. Dice, a veces empieza todo con, hablas con alguien y luego ya empiezan los rumores. Oh, que ya hablaron. Que... Dice, aquí ni madres, yo estaba en el Benfica. Y de repente salen rumores y como que los rumores... Y luego me llaman, llegaron a Florentino y Florentino dijo, ah, yo creo que está chido él. Y me llamaba, dice, aquí fue al revés. Eso dice Mourinho, él nunca jugó profesional, estudió fútbol, hizo campeón al Inter de la Champions, hizo campeón al Chelsea de la Champions. No, pero al Porto, güey. Porto nunca había ganado una Champions. Entonces Mourinho fue donde se hizo famosísimo. Ya estuvo en el Madrid, segunda etapa con Madrid. Dice, ¿cómo empezó esto?
4: Sí, como te decía yo, normal es... Contacto, rumores de contacto. No, primero rumores... Y solo mucho más tarde, contacto. Benfica significa mucho para mí. Yo pensaba quedarme en el Benfica mucho tiempo. Cuando el Real Madrid tocó, pues ha tenido el impacto que yo quiero que los jugadores tengan cuando el Real Madrid los contacta por primera vez. Cuando el Madrid me contactó, ya está, fácil. Quiero ir.
5: No tuvo dudas.
4: No.
5: Usted consigue dejar buenos recuerdos en los clubes, ¿no?
0: Ahí está. Eso es lo que dice.
1: Oye, está buena esa.
0: No, esta plática está chida. Mbappé llegó de sus vacaciones, empezó a entrenar. Le dijeron, ¿qué opinas de Mourinho, güey? Para Mbappé, como juega Mourinho, es perfecto, maestro. Porque esos güeyes van a jugar ya al contragolpe. Ya nada de tiquitaca, ¿no? Estos güeyes agarran el balón.
1: Y vamos.
0: Balones largos. Y Mbappé es una maldita. Una pantera ahí arriba. Esto es lo que dice Mbappé.
6: conmigo, ahora yo he llegado hace varios días. Yo pienso que es muy positivo de tener un entrenador así, que sabe cómo ganar, que sabe dar la dirección de cómo ir a ganar. Yo pienso que como jugadores, cada jugador está encantado de tener un entrenador que sabe dónde va y yo pienso que es positivo para nosotros. Yo intento hacer un máximo porque es el momento que podemos trabajar más.
0: Ahí está, Mbappé está contento, ya, wow. Y así, ¿no? Y ahora que llegó, volviendo a Rodri, maestro, pues ya llegó al Barcelona y están muchos dolidos porque sí pensaban, yo le voy al Madrid y sí me gustaría a Rodri, pero la neta no se iba a ver chido ahí. Él detiene el balón, le da control, sí, ve, o sea, es un batón ahí, una orquesta. El rollo es de que empezaron a sacar audios de cuando él dijo que él quería ir al Madrid, Rodri, y esto es lo que le preguntaban hace unos años.
7: ¿Te lo pensarías?
3: Evidentemente que cuando te llama el Real Madrid, el mejor club de la historia, el más laureado, con lo que significa, pues evidentemente que es un honor y siempre hay que, ¿cómo se dice? Estoy viendo un golazo de Haaland ahí. prestar atención, ¿no?
7: Nos hemos puesto adrede, ¿eh?
3: Sí, sí, ya estoy.
7: A ver, sale alguno, poned alguno de Rodri, por favor. Que, o sea, estáis poniendo goles de Haaland a punta pala, poned alguno de Rodri.
3: Y, pero evidentemente, ¿no? Está
7: algún día.
0: Ahí está, es lo que dice que sí iría. Y fíjense lo que son las cosas. Pues resulta de que acabó en el Barça. En otras cosas, hoy juega nuestra. Hoy es viernes botanero, maestro.
2: Eso me gusta, viernes botanero.
1: Ahora sí, es de lo chido, ¿quién importa aquel lugar?
0: Maestro Doggy, va a debutar el entrenador Vucetich con los Tigres al ratito, a las 6 de la tarde, era del Pacífico, a las 8 del centro, que hay mucho Tigre en Houston, Dallas, está la banda de McAllen que nos escuchan ahí, pues ahora, al ratito, a las 6 de la tarde, 8 del centro, maestro, va a estar bueno, Vucetich contra Miguel Herrera.
2: ¡Ah! Va a estar bueno, sí.
1: Bucetich me cae bien.
2: A ver qué sucede, ¿no? Bucetich, un señor muy, muy firme, ¿no? Muy tranquilo, sin polémicas, contra el Atlante, Brody. Ese Miguel Herrera no pierde, Brody.
1: Va bien, se pone al tú por tú con cualquiera, ¿eh?
0: No, ya dijo, le irá al Toluca, al América y al Cruz Azul, los puso en su lugar.
1: Ese wiki perdió ahí.
0: Muy bien, pues ahora a las 6 y a la misma hora va a jugar León, Monterrey, los Rayados, compadre. Ahí van a andar los Rayados, allá en donde están haciendo las botas, en León. Sales a Talán de Guanajuato. Y también, más tarde, terminando esos dos partidos, hoy en viernes botanero, también va a jugar Querétaro contra Toluca. Ese partido nadie lo va a ver.
2: ¿Por qué? No,
1: ¿por qué no dices
2: ¿por qué todo? No va a ver Querétaro-Toluca? No,
0: porque a esa misma hora va a jugar Juaritos contra el América. Saludos a toda la banda de Juárez, del Paso, Texas, Chocotown. Ahí les vamos a mandar un saludo. Gracias por todo el apoyo, pero hoy ya saben, somos rivales, raza. Ahí ustedes le van a los Bravos, nosotros a las poderosas Águilas del América. Así que, Garbanzo, ¿quién eras tú?
1: Hay algo que agradezco, que ya no ponen la maldita canción de las Águilas, güey, cada vez que anunciabas que jugaba tantos años ya. ¿A quién le voy yo? A Pumas.
0: A los Pumas.
1: A Pumitas, papá. El muy equipo ganador.
0: O sea, maestro, vas a jugar Juárez América, le digo al Garbanzo, ¿quién le va a ir? Y a Pumas.
2: Sí, el Garbanzo No le puedes decir, güey, que termine una cosa y luego no lo agarres bro.
1: A ver, me dice a quién le voy.
0: No, ese juego, güey. Juárez América, ¿quién le vas?
1: Juaritos,
0: 100%. ¿Y qué tiene que ver Pumas?
1: Porque pensé que dijera, ¿a quién le va? Pues Pumas.
0: Está bien imbécil, güey. Mañana, Chivas, Tijuana, Morita. Cuidado, vas, Morita. Cuidado, Morita, haz tu jale, que nosotros vamos a hacer el jale hoy para que siga el famoso post de América y Morita. Van con todo. No
2: más. Oye, al Erasmo se le ocurre, es una estupidez.
1: Sí, güey.
2: Como los Cholos y el América van invictos, entonces pone Morita y el América. Y gente que no lee, brody. Y entonces lo que hace la gente, pone ahí. Qué lástima que Mora se haya ido a la América. Ahí se va. Güey, están diciendo de que los dos tienen los mismos puntos. Pero ¿por qué no dices Cholos?
1: Sí, exacto.
0: Maestro.
1: Es lo que yo le dije el otro día.
0: Ok. Vamos a poner a Mora, a Morita, y ponemos a los Cholos. ¿A quién conoce más la gente?
2: Los que no saben de fútbol, a Morita.
0: Entonces, agréguenle los que no saben más los que saben. ¿A quién conocen más?
1: ¿Por qué no te vas a trabajar allá con ese equipo, Erasmo?
0: A los Cholos estaría chido.
1: Haces todo allá, todo.
0: Aquí viven.
1: Marketing.
0: El Morita. Le dijeron, Morita, con todo lo que andas haciendo ahorita, la gente anda loca por verte. ¿Irías a una firma de autógrafos? Y dice, no entiendo la pregunta. Y no entendió, güey.
2: Pero también la vieja duró 50 años haciéndole la pregunta, Brody. Está como el garbanzo cuando hace preguntas. Ya,
1: del punto. Y yo te critico cómo hablas cuando haces.
2: Me vale si me criticas o no.
1: Pues entonces no estás criticándome a mí.
2: Cállate, Miguel Herrera, se te va el aire.
1: Déjame tomar mi té a gusto.
0: Malditos descarados, ya. ¡Vámonos, señores! ¡Ya regresamos! ¡Saludos a toda la banda! Síguenos en las redes, ya estamos haciendo el Da Cabina.
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